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0: por favor, un hermano. Gracias, Ley, carajo. Un placer.
1: Gracias, un honor. Muchas gracias.
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Un día emprendí un viaje porque alguien me dijo que mis papás no eran mis verdaderos padres. Descubrí que tenía una abuela y fue una sensación increíble. Conocí a Blanca y pudimos darnos ese abrazo que tanto esperamos.

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2: Durazno de Gala, se fue.

0: pasaba miro por la ventana. Esto era Andrés Calamaro.
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2: Veinte minutos, las pelotas.

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2: Esto es Vox Day, profecías.
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0: Celeste Carballo, mi voz renacerá.
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0: Llega Papo Blues. 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
2: Esto es Abuelos de la Nada. Así es el calor.

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2: Esto es Riff, Susy Cadillac.

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0: Pasaba Vilma Palma de Vampiros, Morondanga.
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3: Hola, me llamo Alicia, soy de Morón. Siempre escucho el programa y me encanta. Me gustaría que alguien me llamara. Muchísimas gracias, ¿eh? Chao.
0: Alicia de Morón, Mandrake.

0: Pasaba Raúl Porchetto. Ella está esperando.
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Perfume y Dolor, Los Perros. El primero te lo regalan, el segundo te lo venden, Los Twist.

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0: Pasaba Metrópoli, mujeres aburridas.
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Sí, quizá los marcianos sean como los humanos, donde hay buenos y hay malos. 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Por eso les pido que traigan amor, mucho amor.

el flaco Luis Alberto Spinetta, Dedos de Mimbre.

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0: Soltería de Julieta. Pasaba Vivencia.
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0: pasaba la portuaria. Ruta.
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0: Peligrosos gorriones. Escafandra.

0: Perdería el Corazón, Andrés Calamaro.
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2: Ahí tenés a Nada que Perder, Los Pericos.

0: Rompan todo, los Jakers.
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0: lo artesanal, viejas locas.
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3: La voz del Dios devorador.
4: Escucho el grito.

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0: Mapa de tu amor. Pasaba Spinetta Jade.
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0: Vamos a la ruta, los guarros.

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pasaba Guantanamera, Pete Seeger y León Gieco. Llega Tantor, llama siempre

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3: Luca Prodan, tiempo, destino y amor.

0: Quiero ver, quiero ser, quiero entrar. María Rosa Llorio.
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0: Raúl Porchetto, canción para todos los días.
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0: Juan Carlos Baglietto, las cosas tienen movimiento.
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0: Demente Caracol, Blues del Levante.

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la mañana, 7 minutos. Muy buenos días para toda la audiencia de AM530. Somos Radio, la radio de las Madres de Plaza de Mayo. Aquí estamos, como todos los viernes, en mi caso, de lunes a viernes, María Quintero, pero como todo, de lunes a jueves, perdón, María Quintero. Los viernes estoy yo haciendo un poquito del cuidado del boliche para que no se nos rompa nada ni se caiga. Así que bueno, un buen comienzo para todos.

0: 7 de la mañana, 8 minutos en toda la República Argentina. Aquí estamos haciendo un buen comienzo para toda la audiencia de AM530. Somos Radio, la radio de las Madres de Plaza de Mayo. ¿Quieren saber qué pilcha ponerse cuando salgan de casa? Les aviso que va a haber un clima cálido de primavera intensa. En estos momentos 16 grados 8 décimas en la ciudad de Buenos Aires. El porcentaje de la humedad está en 65. El viento es del sector oeste a 6 kilómetros en la hora. La visibilidad es perfecta, 10 kilómetros. ¿Qué se espera para el día de hoy? Bueno, durante la mañana la temperatura puede alcanzar los 17 grados. Ya estamos cerquita, estamos a 2 décimas de los 17 grados. Luego puede ascender a la máxima, que es de 25 grados. Por la noche descenderá nuevamente la temperatura a 19 grados. Así que si salen ahora, llévense un abriguito porque en una de esas también, pero tengan en cuenta que durante el día la temperatura va a aumentar y el abrigo les va a sobrar, así se dice, ¿eh? Bien, estamos para compartir ya la mañana con todo el equipo. Están los muchachos allí, si los veo, está Nico, está Juanpi, abrazo grande, está, bueno, obviamente si no estuviera Sebastián Mochola yo acá no estaría, pero ni para nada, en absoluto. Bien, vamos a recorrer lo que tiene que ver con el tránsito, a ver qué dice el tránsito en estos momentos. Los subtes están funcionando a horario, menos la línea D, que va, no, sigue todos a horario. Mañana, perdón, la línea D va a tener horario extendido hasta la 1:30 desde Congreso de Tucumán por el recital de Lali en el estadio de River, ¿eh? Así que la línea D van a poder utilizarla hasta la 1:30 de la mañana del día, mañana sábado, del día domingo sería esto. El premetro circula con servicio limitado entre las estaciones Saguier y Centro Cívico. Los trenes están funcionando a horario, doy fe, el Sarmiento llegó a horario, pude subirme tranquilamente con la bici y llegar aquí a la radio. ¿Qué más? Se van cargando los accesos a la ciudad de Buenos Aires. En general pasa a la altura de Alberdi, Mano Río de la Plata, hay calzada reducida por una persona que ha fallecido, lamentablemente. Demoras y precaución para todos ustedes. A todos los que nos están escuchando a través del chat, a través de la del chat de la radio y del chat de el canal de YouTube, siempre me olvido, ahí lo abro, muchachos, lo voy a tener en cuenta. Cuéntenos desde dónde están, si están preparándose para salir, si ya están en ruta hacia sus ocupaciones cotidianas. 11-3200-0530, 11-3200-0530 para los que están con el telefonino, y si no también para los que están con el canal de YouTube, ya saben, AM530 Somos Radio, suscríbanse al canal de YouTube, por favor, y nos envían sus mensajes. 7:11 minutos de la mañana, todo tuyo, maestro.
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0: Vamos a ir recorriendo los títulos que nos ha dejado la jornada del día de ayer y lo que se viene para el día de hoy. Pobreza. La pobreza alcanzó el 32,3% de la población durante el primer trimestre de 2026. El primer semestre, perdón, primer semestre de 2026. Según datos difundidos por el Instituto Nacional de Estadísticas y Censo, lo que representa un aumento de 4,1% respecto al segundo semestre del 2025. Este es el mismo periodo, la indigencia llegó al 7,5% de los argentinos, mientras que el 24,4% de los hogares quedó por debajo de la línea de la pobreza. El nuevo informe de la encuesta permanente de hogares muestra un deterioro en las condiciones de vida luego de que la medición anterior registrara una pobreza del 28,2%. Reforma modificada. El Senado aprobó por 46 votos a favor y 22 en contra la reforma de la Carta Orgánica del Banco Central impulsada por el gobierno. Sin embargo, el oficialismo tuvo que aceptar cambios durante el debate y la iniciativa deberá regresar a diputados para continuar su tratamiento. Una de las principales modificaciones establece nuevas reglas para la designación y remoción de las autoridades del Banco Central de la República Argentina, que quedarán bajo competencia exclusiva del Senado y requerirán mayoría absoluta. Zonas frías. En el otro debate de la jornada, el Senado convirtió en ley la modificación del régimen de zonas frías, con 38 votos a favor y 8 en contra, sin abstenciones. La iniciativa, que ya contaba con media sanción en diputados, fue respaldada por el oficialismo y sus bloques aliados. La reforma modifica el esquema de subsidios de gas y reduce las regiones alcanzadas por el beneficio. El nuevo criterio busca concentrar la asistencia en las zonas donde se registran las temperaturas más extremas, dejando afuera a parte de los usuarios que hasta ahora contaban con tarifas diferenciadas. Falsas promesas.

0: Una caída del consumo masivo de 24 puntos frente a diciembre del año 2023. La promesa la realizó ante unos 160 representantes del sector empresario y financiero durante el cierre de su gira por Estados Unidos. Milei buscó mostrar los resultados de su programa económico y transmitir confianza sobre la continuidad de su gestión. O sea, espérame un par de años y vas a ver cómo damos fenómeno. Dale. Internacionales, Xi Jinping mantuvo un encuentro con Donald Trump en Washington en medio de las tensiones comerciales y geopolíticas entre China y Estados Unidos. Durante la reunión, el mandatario chino planteó la necesidad de mantener la competencia dentro de límites razonables y evitar que las disputas deriven en conflictos. Ambos gobiernos también destacaron la importancia de sostener el diálogo de áreas estratégicas como la inteligencia artificial. Xi Jinping remarcó que, pese a las diferencias, existe un amplio margen para la cooperación debido a la fuerte interdependencia de las economías de China y Estados Unidos. O sea, acordate que te tengo agarrado de los bolsillos.
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0: Escuchábamos a los muchachos de Los Pérez García haciendo todo lo, eso que nos queda, ¿eh? Buen tema, como me gusta escucharlo. Una buena forma de empezar la mañana. Es un buen comienzo escuchar a Los Pérez García, los muchachos de Aldo Bonzi. Bien, recién les conté lo que tenemos a raíz de los títulos que están dominando los principales portales informativos. Ahora vamos a recorrer la cuestión sonora, ¿eh? Para ver qué estuvieron diciendo algunos de los referentes de la política argentina. Y vamos a comenzar. Ayer estuvo en el programa de Víctor Hugo Morales, Máximo Kirchner, y estuvo explicando un proyecto que presentó al respecto de la creación de un impuesto para los capitales en el exterior. Escuchemos lo que le decía Máximo a Morales.
1: No tiene que ver ni con la tenencia ni los ahorros de las personas, sino tiene que ver con aquellos argentinos y argentinas, o empresas, que deciden decir, voy a transferir mis ganancias en Argentina al exterior sin ningún tipo de contraprestación. O sea, no es que estoy comprando algo para mejorar mi pyme, para diferentes situaciones que puede tener cualquier empresa, sino que hace a aquellos que quieren formar activos en el exterior, ahorros, sean consecuentes con el país que generó esas ganancias. Para darte un ejemplo de lo que significaría esto, y hablar en términos, como decís, más claros, el 2025, de haber existido esta norma, se habrían recaudado, el gobierno de Milei habría recaudado. Yo quiero aclarar esto aparte. Si esto se aprueba ahora, lo maneja el presidente Javier Milei, lo maneja el ministro de Economía, Luis Caputo, lo maneja la señora Petovelo, lo maneja el señor Lugones en Salud, porque tiene asignación específica. Estamos hablando de 1.900 millones de dólares de recaudación.
0: Muy bien, esto nos decía o explicaba Máximo Kirchner al respecto de su proyecto con la creación de un impuesto de capitales en el exterior. Ahora, bueno, estuvimos refiriéndonos recién a que el que hace las veces de presidente hizo las veces también de orador y se fue al club de Nueva York, a donde los muchachos cortan el bacalao, y bueno, obviamente prometió. A ver, escuchemos al muchacho este.
2: El kirchnerismo no le alcanzó con causar un daño directo altísimo, sino que también presentó un costo de oportunidad enorme para la Argentina. Es decir, el kirchnerismo hizo caer la economía cuando el mundo estaba fuertemente en expansión. Durante el segundo gobierno de la presidiaria Cristina Fernández de Kirchner, la economía creció 1,5% en 4 años, mientras que la OCDE creció un 8%. Nosotros vamos a cerrar estos 4 años con un crecimiento acumulado que oscilará entre el 18 y el 20%, con una OCDE que crece al 6%. Es decir, triplicaremos el crecimiento del mundo desarrollado.
0: Bueno, un capítulo más de diciendo barbaridades alrededor del mundo, se llama. Diciendo pavadas alrededor del mundo, y mucha gente lo escucha y mucha gente dice, ah, mirá lo que dijo el tipo. Y yo digo, uy, mirá lo que dice el tipo. Bueno, qué sé yo, son formas de encararlo, ¿no? Vamos ahora con Patricia Bullrich, que es fiel a su política y a su esencia represiva. Estuvo conversando en Paraná, Entre Ríos, al respecto de lo que tiene que ver con la baja de imputabilidad. Escuchar.
3: Yo estoy totalmente en contra. Totalmente en contra de las dos juezas que pararon el régimen penal juvenil. Totalmente en contra. Ahora, yo no les hago... Ahora viene lo que no sé si les va a gustar. No les hago un juicio político por eso. ¿Por qué? Porque es su sentencia. ¿Y qué pasó? La Cámara se lo revocó. Es decir, que la segunda instancia le revocó la sentencia. Entonces, ¿estamos en contra de que paren una ley del Congreso que hace 30 años que se está discutiendo? Totalmente. Ahora, ¿vale hacerle un juicio político por una sentencia? Yo creo que no.
0: Bueno, esto decía Patricia Bullrich, un poco más de lo mismo también, ¿no? Venimos medio reiterativos, ¿no? Creo que esta gente cada vez que abre la boca dice exactamente lo mismo. Reacomodan las palabras, el discurso un poquito, qué sé yo, pero generalmente dicen particularmente lo mismo. Y obviamente ese particularmente lo mismo nos perjudica a nosotros, ¿no? Digo, se me ocurre. Si alguno tiene otra percepción, lo compartan. Bien. El que también estuvo bastante activo en el Senado fue José Mayans. Y se refirió a lo que está pasando en la economía y en el consumo. Escúchalo.
4: Es esa ley pedorra que hicieron de la ley base, yo le diría la ley pedorra, la ley de entrega del país, se entregan recursos, se le autoriza a traer maquinaria, se le autoriza a traer, o sea, lo que no se, el compra argentino murió. Esa es la ley que hicieron con la ley base. Y por eso es que la economía argentina no levanta, no levanta. Y ahora vienen con la idea, ¿verdad?, de que van a crear estabilidad monetaria con el Banco Central. Y dice el presupuesto que viene que necesita 34 mil millones de dólares más. Entonces, ¿cómo van a tener? Si tienen, si este programa, este exitoso programa, ya le dio 110 mil millones de dólares de deuda y 6 mil millones de dólares negativos en el Banco Central, ¿ustedes creen que van a revertir con esta otra ley pedorra del Banco Central?
0: Bien, bastante claro, Mayán, ¿no? Creo que tuvo, técnicamente hablando, dijo que era una ley pedorra. Está bien, perfecto. Pero también no se quedó solamente con esto al respecto de lo que representa esta reforma para el Banco Central y para la economía argentina, sino que también se refirió a lo que puede suceder en caso de que esto se siga implementando.
4: Pretenden, para llegar a las elecciones, sacar crédito con el depósito de la gente. Ahora, ¿ustedes creen que la gente es tonta? ¿Que la gente no se está dando cuenta? ¿Qué va a producir esto? A mí me dicen, algunos que entienden, esto va a comenzar a producir retiro de los depósitos de la gente. Y esto va a ser producir corralito y corralón. O sea, se le van a robar el depósito a la gente y la gente va a comenzar a retirar los depósitos. Esta parte que dice acá, del Banco Central, que dice, miren ustedes, ¿cómo se está? Fíjense el daño que ustedes están por hacer, ¿eh? 15.600 millones de la gente. Y si la gente retira esto, ¿qué va a pasar? Porque cuando la gente se entere que ustedes están por utilizar esto para garantizar el desastre del Banco Central, es lógico que la gente se cubra y diga, bueno, voy a guardar mi platita en mi casa. Ahí hace conferencia este Caputo para decirle a los niños, pídanle a sus padres que saquen los dólares del colchón. Él tiene el 90% de su plata afuera y este también, Bausile.
0: Clarito el amigo Mayán, ¿no? Me parece que no se guardó nada. El que estuvo también haciendo declaraciones fue Axel Kicillof. Pasó por las cámaras, por los estudios de C5N y se refirió a algo que pocos políticos se refieren concretamente. Estamos hablando de la situación palestina. Escuchemos.
5: Te lo consulto porque en las últimas horas ahí han surgido algunas, te hicieron algunas dudas, la postura tuya, vos la has reemplazado, que es de repudio a lo que ha ocurrido en Palestina y Gaza.
6: Por supuesto, lo venimos diciendo siempre. Yo te digo, lo más peligroso que nos pasa hoy es tener un presidente que por afinidades políticas, por formar parte de ese club de la ultraderecha, por ser no consecuente, sino obsecuente con Trump.
5: Solamente habló de Trump y de Netanyahu.
6: Claro, pero vos fijate, también lo dije el sábado, Argentina para los argentinos. Nosotros no podemos tener una política que responda a intereses que no son los nuestros, que son extranjeros.
5: Ha sido la postura histórica de Argentina.
6: En la tercera posición.
5: Bueno, neutralidad frente a conflictos.
6: Un país de neutralidad, de paz y bueno, y esto es una novedad que nos pone en riesgo y en peligro.
0: Bien, de Axel Kicillof, que reeditaba o rescataba lo que fue la tercera posición argentina históricamente, nos vamos a alguien que tiene una posición bastante alineada con Patricia Bullrich, así se dice, al respecto de las políticas represivas. Estamos hablando del alcalde de la ciudad de Buenos Aires, de Jorge Macri, que dijo esto.
7: ¿Por qué no podemos ser normales? ¿Por qué no podemos?
8: O sea, la 31 no va a crecer más en altura.
7: Y nosotros estamos, digamos, frenando cualquier construcción nueva que vemos. Clausuramos cualquier obra nueva que vemos. Hemos derrumbado construcciones que usurpaban el espacio público. Y eso es a favor también, esto lo he discutido con muchos. Hoy hay algo construido. Viene el guapo del barrio y le construye algo al lado. O sea, esta persona se queda sin ventana.
8: Sí, yo ya te lo
7: dije. Ese derecho no importa. O sea, el derecho del que está ahí, le pegan ahí y le construyen arriba, le tapan la ventilación.
8: Yo una vez ya te hice este comentario, creo, en este mismo lugar. Ahora, es tu propio signo político el que había habilitado todo eso, Jorge.
7: Y a mí me parece que el sistema que aplicamos para tratar de resolver el tema de las villas fracasó.
8: Fracasó.
7: Fracasó. Y está claro, si gasté un montón de plata, regalé viviendas y la villa siguió creciendo, fracasó.
0: Qué bueno que es Jorge Macri. La gente es una buena persona. Vos fijate cómo se preocupa por la ventilación de las casas. No, loco, paren un poco. Mirá, me enternecí. No sé si voy a poder seguir haciendo este programa porque me pongo... Qué bar, me emocionaste, Jorge. Ay, Dios mío, las cosas que hay que escuchar. Bueno, 7 de la mañana, 29 minutos en toda la República Argentina. 16 grados, 4 décimas la temperatura en la ciudad de Buenos Aires. No se vayan, tenemos un poquito más de un buen comienzo.
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17: Se acabó.
0: Sí, se acabó. Ya está, esto no da para más. Así es, así nomás, querido. Vamos a recorrer lo que dicen las tapas de los principales matutinos de la República Argentina, más de la ciudad de Buenos Aires, porque no estamos entrando, no nos adentramos en el país profundo, en nuestro querido país profundo. Bae Negocios, ¿qué dice Bae Negocios? Que siempre dice, base a un capitalismo nacional, ponele. La actividad se desplomó 2,9% con fuerte incidencia de industria y comercio. El dato consolida una dinámica en serrucho, sí, nos están serruchando el piso y nos estamos cayendo para abajo, es la baja más grande desde la pandemia. Al respecto de esto, también en la etapa de Va de Negocios, Luis Caputo dice que el dato negativo respondió a shocks transitorios. Otra vez Susana Jiménez metida en el medio. Ah, no, shocks de, ahora entendí. Perdón, disculpe mi ignorancia. ¿Qué más? El oficialismo celebró por dos zonas frías y cambios en el Banco Central de la República Argentina. Ya lo comentamos esto. ¿Qué más? Milei se reunió con Netanyahu y ratificó su, la sintonía política. Una sintonía que, digamos, tiene un poquito de ruido de fondo, tiene estática esa sintonía. Bien, ponele. ¿Qué más tenemos? Trump y Jinping, una bilateral excelente para aflojar tensiones. Y hay una notita abajo el pie de página, Ricardo Darín y el estreno de su nueva película. Es una comedia incómoda, dice Darín. Bueno, ¿qué más? Vamos con el clarinete. Clarinete en sintonía, ya que estamos hablando de sintonía, con Va de Negocios, dice... La economía cayó un 2,9% en julio y volvió a crecer la pobreza. Ya lo comentamos esto. ¿Qué más? Una hermosísima noticia de esas que se vienen volviendo recurrentes cotidianamente en la Argentina. Salvo YPF, las naftas suben hasta un 5%. El litro de super llega a 2.200 morlacos. Che, qué bueno, espectacular. Por suerte cobramos en dólares. Provocaciones de Rusia con drones y hasta un helicóptero en Europa. Esto dice en la tapa el clarinete. Expulsión a la selección de pádel por posteos antisemitas, esto también lo dice Clarinete en la tapa. Un modelo de inteligencia artificial sin control se infiltró en el gobierno de Australia. En Australia que andan a los saltos, dicen, pero bueno, ponele. Esto dice Clarín en su tapa. ¿Qué más tenemos? ¿Qué más tenemos? ¿Qué más tenemos? Nos vamos a The Nation. The Nation dice la, otro más que hace hincapié en lo sucedido con el incremento del porcentaje de la pobreza. La pobreza creció al 32,3% en 6 meses y la economía retrocedió en julio un 2,9%. Pero allá en Estados Unidos, los muchachos del club de no sé qué, el que hace la vez el presidente, dijo que se queden tranquilos que de acá a 25 o 30 años somos Irlanda. ¿No? Una cosa así era. Vos ponés. Bien. El precio de las naftas aumentó un 5%, esto dice The Nation en la tapa. También dice, recortan los subsidios al gas en gran parte del país, ya lo comentamos, otro ataque más hacia la soberanía argentina interior, ¿no? Porque esto forma parte de la soberanía interior de la Argentina. Proteger a la gente que vive en zonas frías y darle la posibilidad de que no le salga tan caro poder calefaccionar su casa y o cocinar. Ponele. Tras la era de Messi, la selección se perfila un nuevo capitán, Romero. Bueno, esto es lo que dice The Nation en la tapa. ¿Y qué más tenemos? Página 12. Nos vamos a página 12 y con estos estamos cerrando. Cristina tiene que ser candidata, esto decía Máximo en su entrevista con Víctor Hugo Morales. ¿Qué más dice? Fuerte crecimiento de la pobreza y la indigencia. Pobre país, es lo que dice página 12 en su tapa. Obra social militar en estado terminal, es otra de las noticias de tapa de página 12. Reunión cumbre, tiene que ver con lo que comentábamos de Xi Jinping y del pato Donald, perdón, y de Donald Trump. Las ganas de estar, están acá. Esto es una nota de, bueno, ponele, no sé, ahí está. Esto es lo que dice de página 12 en su tapa. En un ratito vamos a ir recorriendo lo que nos han dejado en el chat y en el chat del YouTube y también en el 11-3200-0530. Por ahora, en este preciso instante, el dueño de la pelota es mi amigo Sebastián Mochola, que me va a dar pie para algo que queremos recordar.
17: ¡Deta!

Y sí, uno a veces con algunos personajes icónicos, como el que vamos a recordar, piensa que siempre están llegando, que no se terminan de ir nunca, que forman ya parte de nuestro cotidiano, más allá de que físicamente no estén en este plano. Un día como hoy, en la ciudad de Buenos Aires, un 25 de septiembre, pero del año 1942, nacía polémico, provocador, irónico, gran peleador más que boxeador, Oscar Natalio Ringo Bonavena. Ese hombre que supo plantarse ante grandes, grandes boxeadores de aquella época, como Joe Frazier, y la recordada pelea frente a Muhammad Ali por el título mundial de los pesos pesados, que no pudo obtener, lamentablemente, en vida. Oscar Natalio Ringo Bonavena nació, como les decía, un día como hoy del año 1942. Comenzó como boxeador amateur y en la década del 50 y en mediados del 60 también fue uno de los referentes. Nació muy muy cerca del estadio Tomás Adolfo Ducó, donde trabajaba vendiendo la gaseosa, la famosa gaseosa, en la tribuna del club del que era hincha. Es más, hay una anécdota que no sé si, no puedo comprobarla, pero he sido Vox Populi durante muchos años. En un momento facilitó la llegada, poniendo unos morlacos de su bolsillo, de uno de los grandes jugadores que yo tuve la suerte de ver, Daniel Willington, para vestir la camiseta de Huracán. Algunos cuentan que sí, que es verdad, que había una diferencia de guita y parece que Ringo fue, no, hay que traerlo, dijo. Pum, puso la guita arriba de la mesa y Willington fue así como llegó a Huracán, a jugar en Huracán. Bueno, un récord impresionante que ha tenido, de 68 peleas, 58 victorias. Ganó 44 por nocaut. Por decisión ganó 13. 9 derrotas, nada más. Así que, y un solo empate. Esto fue lo que tiene que ver con el palmarés o lo recorrido como Ringo, de Ringo como boxeador. Pero Ringo se extralimitó, fue más allá de... Actuó en algunas novelas, en algunos programas. Es más, inclusive grabó disco. Un personaje de esos que pintan una esencia de una Argentina que posiblemente hoy esté más desvirtuada que en aquellos momentos. Oscar Natalio Ringo Bonavena, lo recordábamos hoy y poníamos esta canción que forma parte del álbum El Barrio en Sus Puños, que es el álbum que le dedicaron los muchachos de Las Pastillas del Abuelo, una obra conceptual referida a la vida de Oscar Natalio Ringo Bonavena. Y uno nunca va a dejar de recordar, yo creo que el recuerdo más vívido de todos nosotros es aquella noche en el Madison Square Garden cuando se le plantó a Muhammad Ali y lo hizo temblar un ratito, lo hizo temblar un ratito, con todas las diferencias que había. Feliz cumpleaños, Ringo. Allá va.

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0: 7:45 minutos en toda la República Argentina. Seguimos transitando este viernes 25 de septiembre del año 2026 con ustedes, con la audiencia de AM530. Somos Radio, la radio de las Madres de Plaza de Mayo. 16 grados 4 décimas en la ciudad de Buenos Aires, 69 el porcentaje de la humedad. ¿Cómo estará el clima en Rosario? Me pregunto yo. Porque en Rosario, una noticia que está pasando medio desapercibida en algunos lugares, se están disputando los Juegos Suramericanos. Y para poder conversar y anoticiarnos de lo que está sucediendo allí en la otrora llamada Chicago, Argentina, está Pablo Alonso, que es periodista de la transmisión oficial de los Juegos Suramericanos. Pablo, muy buenos días. Miguel, el Tano Fachenta te saluda desde AM530, Somos Radio.
1: ¿Qué tal, Tano? ¿Cómo te va?
0: Muy bien.
1: Todo bien, disfrutando de estos juegos ya en la etapa final. Uh-huh. y bueno, con la esperanza de que la delegación argentina siga cosechando alguna que otra medalla de cara al medallero final, que dicho sea de paso lo está haciendo realmente muy bien, colmando todas las expectativas con las adversidades que hemos escuchado en cada uno de los sí. de los deportistas cada vez que se juega una medalla. Bueno, ya estamos en la recta final. Yo en este momento, de hecho, me estoy trasladando a la zona del hipódromo de Rosario para que ustedes se ubiquen en el Parque Independencia, muy cerquita a la cancha de Newell's. Sí. Allí se ha emplazado una cancha de tenis y allí se van a disputar las finales hoy y mañana, y hacia allí me estoy dirigiendo en este preciso instante.
0: Bien. Hiciste referencia vos recién a algo bastante puntual y que era una inquietud que todos los que medianamente tenemos idea del deporte sabemos que el deporte amateur, que es el que generalmente representa al país en los juegos, tanto suramericanos, tanto panamericanos como y olímpicos, es muy difícil para ellos llegar, y con los recortes y con la quita de subsidios y de apoyo ha costado el doble de lo que cuesta en otros años, ¿no? ¿Estoy bien o podés corregirme?
1: No, estás en lo cierto. Y bueno, lo que te decía, es una referencia en cada uno de los deportistas que se cuelga la medalla o no. Es realmente un denominador común en cada uno de los deportistas, y es también, a ver, no sé si utilizar la palabra triste, pero llegar a los lugares donde se realizan las competencias y por ahí ves a cada uno de los, Brasil, por ejemplo, que es una potencia, Colombia, que ha hecho una inversión gigante en sus deportistas, y ver por ahí a los argentinos que ves que llegan con lo que tienen, o que por ahí la ropa que la marca que viste a cada una de las delegaciones es toda la misma, y por ahí los argentinos, uno tiene una marca, otro tiene otra marca, solamente tiene la banderita argentina. Bueno, ahí te muestra un montón de cosas de que no hay una unificación ni un fondo común para todo el deporte argentino. Vos ves a los lugares y la delegación de Brasil tienen toda la misma marca, por ejemplo, y sí. toda la misma pilcha, va a ser la de Colombia, lo mismo, y ves a la Argentina y el de ciclismo tiene una marca con la banderita argentina de su remerita, la chica de hockey tienen otra porque tienen más visibilidad en el último tiempo, los de fútbol ni hablar. Bueno, pero después, claro, está el que tira la jabalina, las chicas que hacen gimnasia, los que patinan, los que corren, que tienen otras marcas totalmente distintas. Bueno, ahí, por ejemplo, es un punto donde está claro que no hay un apoyo común para todo el deportista nacional.
0: Sí, realmente, más que triste, en algún momento nos daría hasta vergüenza, ¿no? Digo, que un equipo representativo de un país como la Argentina, con una historia rica en el deporte, y generalmente más remada individualmente por cada uno de los integrantes que, uh-huh. salvo en contadísimas excepciones, el apoyo estatal. Digo, es realmente triste, ¿no?, que suceda esto.
1: Sí, indudablemente. Más allá de eso, como te decía, Tano, la delegación argentina está segunda en el medallero, detrás de Brasil, que es una hiperpotencia mundial en el deporte, y tercero, y ya con una distancia más que considerable, está Colombia. Hoy hay posibilidad de otra medalla de oro con el equipo nacional de fútbol, que juega a las 3 de la tarde la final con Paraguay en la cancha de Newell's, con lo cual hay otra posibilidad de medalla de oro. También en el tenis, en dobles, hoy a las 4 de la tarde hay otra posibilidad de medalla de oro. Con lo cual Argentina, los chicos se las rebuscan para seguir logrando cosas importantes en la Argentina. Vos te referías a cómo está la temperatura aquí en sí, Rosario, sí. Muy parecido a lo que contabas, 16, 17 grados. Hizo frío prácticamente durante todos los juegos, yo estoy acá desde el 6 de septiembre, uh-huh. y en los últimos días ha salido el sol, la primavera ya se ha instalado, y me parece que ha llegado para quedarse, por suerte, para el final de los juegos.
0: Uh-huh. Contame, ¿estamos muy lejos de Brasil en cuanto a la cantidad de medallas?
1: Sí. Va cambiando minuto a minuto, porque totalmente, de hecho ahora, sí, sí, la mañana temprano hay deporte, pero si entras en la página de los Juegos Suramericanos, ahí lo primero que está es el medallero, y ahí está la ventaja considerable que le saca Brasil a la Argentina, que serán en oro, que es por ahí lo que más se cuenta para calificar. Hay una distancia de 15, 20 medallas. Upa. Y de Argentina a Colombia, bueno, también Brasil es un país mucho más grande, ¿no? Que sí, también sí, en todos estos eventos trae también más deportes. Y de Argentina a Colombia trae unas 8 medallas de oro, que hoy, como te decía, pueden aumentarse, pueden incrementarse, y esperemos que así sea. Después, a mí particularmente, Tano, me ha tocado estar desde mucho tiempo acá, como te decía, desde antes de que empiecen los juegos, y está bueno resaltar en algo que tiene que ver con lo político. Yo he contado, y lo he repasado también en otros medios, incluso donde trabajo, que me ha llamado la atención lo que ha hecho el gobernador Puyaro con Perotti, que son, a ver, todos sabemos, distintas banderías políticas, distintas ideologías políticas. El exgobernador Perotti fue quien impulsó estos juegos, que hoy se están desarrollando acá en Santa Fe, con sede en Rosario, pero también con subsedes como lo son la ciudad de Santa Fe y Rafaela. Y en la inauguración, algo que llamó la atención, insisto, fue que Puyaro nombró y le dio valor al trabajo que había hecho Perotti. Que no suele pasar eso, la verdad que no suele pasar eso, que muchas veces pasa que cuando cambia de gobierno, uno hacía las rutas y viene otro y dice no se hacen más rutas, o por ahí, sin ir más lejos, en un club de barrio, cambia la dirigencia y el que estaba haciendo canchas de pádel, y por ahí ya están a punto de terminarlas y llega la nueva dirigencia y dice no hagamos canchas de pádel, empecemos a hacer canchas de bocha, no sé. Una continuidad, y con este tema de que son totalmente ideologías distintas, me pareció en ese punto para resaltar, es decir, seguir con la obra que había comenzado el anterior, que era bueno para toda la provincia de Santa Fe y sobre todo para el país.
0: Esto tendría que ver, entonces podemos decir que los muchachos se dieron cuenta de que hay cosas que tienen que trascender más allá de los cambios administrativos, claro, de cada situación, ¿no? Eso es bastante interesante lo que estás refiriendo, porque no suele darse en la mayoría de las provincias de nuestro querido país.
1: Sí, sí, sí, de hecho yo me ha tocado charlar con Perotti, porque lo he visto en diferentes lugares. Bueno, insisto, fue el impulsor y el que prácticamente ganó la licitación y que estuvo al frente de estos juegos. Puyaro agarra la última parte para inaugurar diferentes eventos y le quedó los juegos en bandeja, si se quiere. Con lo cual, que Puyaro haya reconocido el trabajo del gobernador anterior, teniendo en cuenta distinta ideología, distinta bandería política, no es menor, no es un dato menor. Y por eso te lo resalto, que tiene que ver también con lo político en tiempos que se vienen candentes en la Argentina.
0: A propósito del desarrollo de los juegos, ¿cómo has visto si ha habido algunos cambios o alguna incidencia al respecto de las visitas de los integrantes de diferentes países y también, obviamente, de los que acompañan? ¿Ha movido un poco el amperímetro allí en la economía rosarina y santafesina en general?
1: Sí. Más allá de que los atletas están en una villa olímpica, de que los atletas no tienen ningún tipo de gastos, más allá de lo que quieran hacer en forma turística, ¿no? Después están todo cubierto. Sí, hay mucha... Están los hoteles abarrotados, el transporte. Sí, también quiero mencionar su trabajo en los Juegos, en los Juegos que se realizan en toda Latinoamérica, por como me presentaste, trabajo en las transmisiones oficiales de los Juegos, y me ha llamado poderosamente la atención la organización aquí en Santa Fe, en Rosario, que no tiene nada que envidiar a diferentes Juegos que me ha tocado estar, estuve hace muy poquito en Panamá, en Dominicana, en Perú también, y la verdad que esta ciudad o la provincia de Santa Fe ha pegado un salto importantísimo en cuanto a los traslados, en cuanto a internet, en cuanto a los puntos de trabajo para nosotros, que somos la comunicación, los atletas están muy conformes. La verdad que en ese sentido ha sido impresionante, y sobre todo también un tema que en esta provincia se habla y mucho, y nos tiene a nosotros siempre alertas, es el tema de seguridad. Bueno, sí, la verdad que ha sido impecable, sinceramente ha sido impecable, pero bueno, esto tiene un porqué, si se quiere, Tano, porque Rosario ha ganado la licitación para realizar los Juegos Panamericanos Juniors del año 2029. Y esta noticia se ha conocido hace unos 20 días, 19 días, y no es un dato menor. Entonces todos los ojos de las organizaciones deportivas, del Comité Olímpico Internacional, estaban puestos en los ojos aquí sobre Santa Fe y cómo iba a desarrollarse en estos puntos que te digo, la seguridad, la Villa Olímpica, los traslados de los deportistas, y ha funcionado todo a la perfección. Con lo cual, en el 2029 no van a venir 14, 15 países como es en esta ocasión, sino que van a ser todos los países de América, son 41 países con muchísimos atletas, y era una apuesta importante que esto salga a la perfección, y la verdad salió de maravillas.
0: Bien, entonces por un lado superó tus expectativas propias al respecto de lo que ibas a encontrar allí en la provincia de Santa Fe, y por otro lado esto es una obligación de obviamente seguir invirtiendo en la infraestructura para recibir a los Juegos Panamericanos.
1: Sí, totalmente. 2029 van a ser esos Juegos. Se ha conocido que Santa Fe, Rosario en particular, le ha ganado la licitación a Guatemala. Mira. Y bueno, va a ser sede de los Panamericanos, insisto, ahí sí, se van a, imagínate que ahora hay prácticamente 7.000 deportistas de 15 países y van a venir 41 países. Toda América va a estar acá centrada en Rosario en el 2029, con lo cual la expectativa es enorme de lo que va a suceder.
0: Muy bien, bueno, ¿cuándo es el cierre oficial de los Juegos?
1: Mañana cierran los Juegos con la última jornada deportiva, y por la noche va a ser el cierre oficial en el Parque Sur, aquí en Rosario, con la fiesta Brest. Uh-huh. ¿La tienen?
0: Sí.
1: Bueno, con esa fiesta que se va a realizar en un parque enorme que hay aquí en Rosario, no va a haber ceremonia de cierre. Bueno, va a estar esa, pero no en un estadio como generalmente se estima.

0: las leonas. Sí, bueno, argentino es le gusta ver deporte. Y han estado todos los estadios llenos, mucha familia. También para destacar que las entradas han sido totalmente gratuitas a todos los eventos deportivos. Y eso también invita, viste cuando muchas veces, y si querés te la dejo y algún otro día charlamos, pero cuando muchas veces se dice de que la gente en Argentina no acompaña algún deporte raro, que no sea el fútbol, que no sea el hockey. Bueno, sí, también hay que ver la posibilidad de que se le da a la gente de entrar a ver un evento de boxeo, de entrar a ver un evento de lucha, de taekwondo, de judo, que estaban todos los estadios abarrotados. Pero bueno, claro, era gratis y la gente le gusta ver deporte. Pero hoy una entrada para ir a ver un evento deportivo no está accesible en la Argentina.
1: En absoluto.
0: Entonces, bueno, está bueno también destacar esto, que estuvo todos los estadios llenos. Y otra cosita es que todos los fanfests que hubo en las tres ciudades que te comenté, también hubo recitales gratuitos donde pasaron tours, pasaron los pericos, pasaron diferentes, los tipitos, qué locura, y todos fueron gratuitos y todos también con muchísima gente.
1: Buenísimo, realmente muy muy alentador lo que nos estás contando, Pablo. Te mando un abrazo grande, bueno, buen final de trabajo allí en Rosario y bueno, seguiremos en contacto entonces.
0: Dale, Tano, déjame antes de la despedida un saludo grande para mi hermano.
1: Vamos.
0: Que es un fiel oyente tuyo y de radio, sí, y de radio de la, el Radio de las Madres todas las mañanas. Él es coordinador de la Casa de la Provincia de Buenos Aires, allí en nuestra ciudad, en Carlos Casares.
1: Bien.
0: Está todo el día, ayer cuando le conté, dice, listo, te escucho. Así que un saludo para Javier, para mi hermano que seguramente está del otro lado.
1: Bueno, Javier, un abrazo aquí también desde la radio. Muchas gracias.
0: Dale,
1: Pablo.
0: Un abrazo, un placer, chao.
1: Bueno, se lo miren anoche, yo por ahí lo vi a Roberto Caballero, lo vi a Gustavo Cirelli, están dando vueltas. Vamos a ir, primero agradecerle a todos, a los que participaron del chat y del WhatsApp. Lamentablemente no, hoy les di poca bolilla, me porté mal, así que bueno, les pido disculpas y les agradezco sobre todo la presencia siempre y el acompañamiento siempre. Gracias Sebastián Mochuelo en la operación técnica, lujo asiático. Bien, ¿qué más allá? Más lujo asiático. Ariel Pinus, ¿todo bien? Vamos arriba. Ezequiel Leone, Juan Pablo Fierro y Nicolás Paso, ¿todo bien? Ahí vamos, muy bien. Streaming y redes, Ailén Pavón. Besotes para ella. Y también en la producción audiovisual, Mora Urzagasti, son los que hacen posible que yo me pueda sentar delante de este micrófono y decir las barbaridades que digo. Buen fin de semana para todos. No se vayan, ya viene Caballero de Día. Vamos a ponerle un poco de corazón porque si no... Abrazo grande.

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0: Tantas cosas se llevó el viento. A esto también se lo voy a llevar.
1: Caballero,
0: sí.
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0: ¿A cuánto cotizan? Besen, mil besitos. Dale, Toto, comprá.

0: Buen día. ¿Cómo está el piberío? ¿Cómo anda la oyentada? Bien, bueno, arranca aquí, Caballero de Día. Vamos a tener hoy un programa. Es jornada extendida, ustedes saben, hasta que hagamos el pase con Cintia García, pase de viernes hoy. Hasta entonces vamos a estar con toda la información, el análisis, la reflexión, la buena música y también algo de humor, porque estamos convencidos de que las batallas o se dan con alegría o están perdidas de antemano. Los quiero ubicar primero que nada en tiempo y espacio. Hoy es viernes 25 de septiembre del año 2026. Ya han pasado 5 minutos de las 8 de la mañana en todo el territorio federal de la República Argentina. Y ahora le pido a Pinus, a la gente de la producción, tengan la amabilidad de desplegar esta alfombra imaginaria para que haga su ingreso por ella. Esta gloria de la radio argentina, locutora nacional, egresada del ISER, locutora nacional y popular, porque así lo dictaminan los corazones de la oyentada, está aquí en el estudio mayor de la AM530, de la radio de las madres de Plaza de Mayo, nada más y nada menos que Florencia Ibáñez.
1: Pero qué lindo, con un poco de tos, buen día.
0: Buen día.
1: Qué linda está la alfombra de viernes, muchas gracias. Tranquilo, ya firmo los libros de Roberto, sí, yo firmo, yo me encargo. Gracias, muy lindo todo. Bueno, aquí estamos, querido Roberto.
0: Bienvenida, ¿qué
1: gracias,
0: tenemos?
1: Bueno, contenta porque es un día de sol. Recién el domingo va a desmejorar el tiempo, así que aprovechemos este
0: Esto
1: fin
0: es
1: de semana.
0: Esto es un día de sol, estaba bastante nublado.
1: Bastante nublado, sin embargo, va a ser un rato porque se anticipa tiempo bueno en la ciudad de Buenos Aires, en el AMBA, y también mañana sábado, con una máxima de 24 grados. Así que imagino que son los dos días para aquellos que tienen chiquillada, salir un poco al parque, disfrutar del sol, la vitamina D, y el domingo ya desmejorando. Pero las temperaturas no vuelven a enfriarse, empiezan a tener unas mínimas de 12, 13 y máximas de 23, 24 grados. ¿Vamos bien? Bueno, quiero contarles esto, que hoy es el día del farmacéutico en nuestro país.
0: Mirá,
1: así que a todos
0: Ferraresi.
1: Ahí está. Ah, claro, el papá de él, ¿no? Era
0: sí, claro. Del hombre de la resistencia peronista.
1: Sí, decían que era un gran
0: sindicato de farmacia.
1: Eso. Sí, me acuerdo, ahí por la calle cerca de Carlos Calvo, ahí por San Cristóbal, tenía el lugar donde el día que falleció el papá de Ferraresi, decían que tremenda la cola que daba vuelta a la manzana, lo querían mucho. Bueno, día del farmacéutico, Roberto, también es el día para los creyentes de la Virgen del Rosario de San Nicolás. Hay mucha peregrinación que van a San Nicolás.
0: Es muy bello la iglesia, la basílica que hay allí en San Nicolás, muy moderna también. Estilo, yo no sé, creo que se dice brutalista, pero no lo sé. Y aparte está en un lugar ahora como una especie de colina, porque yo hace mucho que no iba, y han de algún modo despejado todo el alrededor y ha quedado en el medio de un parquecito al lado del río, ¿no?
1: Sí.
0: Así que muy lindo está está muy bien San Nicolás, por supuesto, con lo que pasa en todo el país, pero bueno, la verdad es que es muy recomendable para darse una vuelta.
1: Para darse una vuelta, y bueno, justamente para el fin de semana de la peregrinación, ¿no? Y a tener mucha fe en estos tiempos, que como ayer decía Roberto, la llegada del Papa es muy, muy especial en esta oportunidad, todo lo que se puede leer a través de esta visita, ¿no? Y también hoy es el Día Nacional de la Ballena Franca Austral.
0: Me parecía.
1: Un animal que es entrañable para nosotros, y que no se consigue fácilmente en otros lugares del mundo.
0: Argentina, como Messi.
1: Exactamente. Así que bueno, ya dicho esto, hoy hay suelta de premios, es lo último que me falta decir. Hoy es viernes.
0: Hoy se van o se van, ¿no?
1: Hoy salen o salen los premios. Esta semana en el Alef, Las Venas Abiertas de América Latina de Eduardo Galeano. Esto es lo que han elegido para nuestra audiencia. Así que a seguir participando. Cerca de las 10 vamos a decir quién es el afortunado o afortunada. 11-32-000-530. Y finalmente hoy también sale el voucher de 70.000 pesos en todo lo rico de Nutrión Vita. Gracias Sonia y Rubén por el aguante. ¿Y quién será el ganador o ganadora? 11-31-10-30-33. 11-31-10-30-33. Gracias Cachito con el megáfono. Dicho esto, Roberto.
0: Sí.
1: Tiempo todo tuyo esto.
0: Vamos para allá, lo quiero saludar, agradecerle que esté este viernes con nosotros, señor Gustavo Cirelli. ¿Qué haces, Gus? ¿Cómo te va?
2: Hola, muy buenos días, ¿cómo están ustedes?
0: Bien, vamos a lo importante. ¿Cómo está el abuelazgo? ¿Bien?
2: El abuelazgo está muy bien.
0: ¿Alfonsina bien?
2: Alfonsina está. creciendo día a día. Nos está, nos debe estar durmiendo la Argentina.
0: Pero, en este momento, ¿cuánto duerme por día? Bastante, ¿no?
2: No hay información
0: De la vida privada.
2: De la vida privada de mi nieta. Sí, está hermosa. Y
0: qué
2: su
0: lindo.
2: Madre.
0: Oh. Y me imagino, plena. Qué lindo. Bueno, de acá le mandamos un besito.
2: Sí, me voy a hacer una remera que tenga la cara de Messi y la ballena, que son dos.
0: La ballena franca.
2: Sí, la ballena franca, que me gustó esa introducción, ¿no? Que son como dos íconos argentinos. Muy bien.
0: Bueno, tenemos ballena, tenemos que exportarla.
1: Claro.
0: Sí, sí. De algún modo tenemos que hacer.
1: Acá ya escribe la audiencia.
0: En Península Valdés, todo eso.
1: La audiencia que es la pesada del rock and roll, ¿viste? El chat nuestro dice que hablemos de los vallenatos, todo lo que está pasando en la Patagonia con las. Claro, está pasando de todo, la verdad. Es una época para que se nos sustraiga.
0: ¿Esta es época de ballena en la Patagonia? La verdad que tengo dudas.
1: Empiezan en agosto.
0: ¿Sí?
1: Sí. Mirá. Sí, empiezan en agosto hasta fin de año.
0: Nunca fui a ver las ballenas.
2: Yo tampoco.
1: Podemos ir a hacer el programa.
0: Dale,
1: me
0: hablemos, con no sé quién es el intendente ahí de
2: Ferraresi.
1: Puerto Mar.
0: ¿No paran acá en el doque un rato?
2: Puede
0: la
2: ser,
0: ballena,
2: puede ser.
0: ¿Cómo
2: está el mundo?
0: Porque son las que vienen de Brasil, hasta donde entiendo, ¿no?
1: Sí, sí.
0: Capaz que hacen un toque ahí en el doque.
1: Y para escapar de lo que les está pasando en el sur, con tanto hay de todo, de otros países que vienen a buscarlas.
0: Ah, sí.
1: Están avivadas. Bueno. Por eso la audiencia está ya.
0: Está avivada,
1: tremenda.
0: Me parece muy bien.
1: Sí.
0: Bueno, les cuento un poquito, ¿eh? Hoy es día viernes, como ustedes saben, es un viernes, trata de ser un programa un poquito más relajado, no da respiro demasiado la realidad. Pero bueno, vamos a tratar de darle otra tonalidad. Va a ser difícil, ya se los digo, porque tenemos algunas noticias de que tienen que ver con algunos índices que, como saben, se han incrementado. También tenemos que ver despidos en el Estado. Bueno, hay una serie de cosas que forman parte hoy de la agenda, pero después va a ir relajándose. Tenemos un programa muy lindo, viene Emma Racciati también con sus libros. Y vamos a estar hablando también de algo que, por fuera de lo que es la agenda urgente, tiene que ver con, me parece a mí, uno de los temas fundamentales hoy, ¿no? La crianza en pantallas, digamos, ¿no? De algún modo u otro, la crianza digital, como se dice. ¿Qué hacemos con tantas pantallas? ¿Qué hacemos con los pibes? En muchos países se está regulando. Aquí en la Argentina también. Vamos a estar hablando con una especialista por esto, ¿no? En la escuela tiene que estar permitido el teléfono, ¿no? ¿Qué hacemos con las funciones que tiene? Algunas pedagógicas. Serán para otros grados de enseñanza. Bueno, de todo eso vamos a estar hablando en un rato nomás con una especialista en crianza y bienestar digital. Así que no se lo pierdan. Cuando tengamos la primera entrevista, me avisan ustedes. En un ratito vamos a tener la primera entrevista. De paso, entrémosle duro a la información, Gus. ¿De qué vamos a estar charlando?
2: A ver, esto que decía de los índices que no. Que, nada, aparecen y golpean, pero uno lo ve cotidianamente en la calle, ¿no? Los índices de pobreza, el 32.2, casi.
0: Es un índice que empieza a acompañar la percepción, digo.
2: Sí, sí. Y uno a veces siente que está manipulado y queda corto, si bien es muy alto, o por lo que se ve y cómo se fue empeorando la situación de la población argentina en los últimos años. 15.400.000 personas sumaron. Casi 2 millones en los últimos tiempos.
0: Algunos con empleo.
2: Y que eso lo hablaron ayer con Amado, en el pase. Digo, que hoy también la pobreza golpea fuerte a aquellos que tienen uno, dos o más empleos, ¿no? Que no alcanza. Ese es uno de los grandes temas del día, digo, porque no hay a la vista políticas, también la caída de la actividad industrial, la actividad de comercio, bueno, todo eso está emparentado con.
0: Ayer se derogó Zona Fría en el Senado.
2: Sí, el impacto sobre más de 1 millón de personas que no
0: sí,
2: deben tener.
0: Sí, más de 60 localidades, creo que tenían el.
2: No hay una,
0: no sé si el beneficio,
2: no hay una medida de este gobierno
0: que sea a favor de la gente,
2: que sea a favor del pueblo.
0: Eso seguro. Y bueno, avanza también la reforma orgánica del Banco Central, pero bueno, vuelve a diputados, está volviendo
2: con los cambios, sí.
0: A diputados con algunos cambios. Muy duro lo que dijo Mayans. ¿Quieren escuchar a Mayans? Porque lo tenemos, ya te digo cuál es. Creo que es el 11 y el 12. Yo iría directamente al 12. ¿Por qué? El otro día contamos acá que hace exactamente un año el gobierno estuvo a punto de armar un corralito. Uh-huh. No dicho por nosotros, sino revelado por el diario La Nación, que como ustedes saben, acompaña ideológicamente en muchas cosas el rumbo del gobierno. Sí. Pero un año después se supo que antes de la llegada salvadora de los 20.000 millones de dólares de Scott Bessent y Donald Trump, ese día, exactamente ese, el día anterior, mejor dicho, antes de que llegara el anuncio, apareció la posibilidad cierta y concreta, en base a reuniones que había tenido Milei y sus equipos, de armar un corralito en la Argentina. Así que arranquemos con el audio 12. Es José Mayans. Ayer, mientras se discutía la reforma de la Carta Orgánica del Banco Central, allí el formoseño dijo esto.
3: Pretenden, para llegar a las elecciones, sacar crédito con el depósito de la gente. Ahora, ¿ustedes creen que la gente es tonta? ¿Que la gente no se está dando cuenta? ¿Qué va a producir esto? A mí me dicen, algunos que entienden, esto va a comenzar a producir retiro de los depósitos de la gente. Y esto va a producir corralito y corralón. O sea, se le van a robar el depósito a la gente y la gente va a comenzar a retirar los depósitos. Esta parte que dice acá, del Banco Central, que dice, miren ustedes, cómo se está, fíjense el daño que ustedes están por hacer, ¿eh? 15.600 millones de la gente. Y si la gente retira esto, ¿qué va a pasar? Porque cuando la gente se entere en que ustedes están por utilizar esto para garantizar el desastre del Banco Central, es lógico que la gente se cubra y diga, bueno, voy a guardar mi platita en mi casa. Ahí hace conferencia este Caputo para decirle a los niños, pídanle a sus padres que saquen los dólares del colchón. Él tiene el 90% de su plata afuera y este también, Bausili.
0: Fuerte, fuertísimo, diría lo de José Mayans en este caso, porque evidentemente esta reforma, que está planteada desde la autonomía y la independencia, algunos dicen, bueno, para utilizar el modelo peruano estrictamente en lo económico, digo, quiere decir que hay estabilidad para la cuestión monetaria e inestabilidad para la cuestión política, ustedes saben. Mayans dice, pará, porque esto me parece que es, en realidad, para que este Banco Central, que tiene reservas negativas, el año que viene, que va a tener que pagar... A ver, de las que dice el gobierno, el 50% se lo va a tener que pagar al fondo. De las que dice el gobierno, de las reservas que tiene. Mayans dice en realidad que tiene reservas negativas. Entonces él dice, van a modificar la Carta Orgánica del Central para que se pueda manotear el dinero de los ahorristas. Es un bombazo, ¿eh? Realmente es un bombazo. No sé cómo esto va a proseguir. El gobierno sigue teniendo allí en el Congreso algún tipo de mayoría eventual, pero las consigue, y levantan la mano para votar cosas horribles, con lo cual el grado de indefensión ciudadana es muy, pero muy importante. Quiero hacerles escuchar el otro audio de José, que es el 11.
3: Esa ley pedorra que hicieron, de la ley base, yo le diría la ley pedorra, la ley de entrega del país, se entregan recursos, se le autoriza a traer maquinaria, se le autoriza a traer... O sea, el compra argentino murió. Esa es la ley que hicieron con la ley base. Y por eso es que la economía argentina no levanta. No levanta. Y ahora vienen con la idea, ¿verdad?, de que van a crear estabilidad monetaria con el Banco Central. Y dice el presupuesto que viene que necesita 34 mil millones de dólares más. Entonces, ¿cómo van a tener? Si este programa, este exitoso programa, ya le dio 110 mil millones de dólares de deuda y 6 mil millones de dólares negativos en el Banco Central, ¿ustedes creen que van a revertir con esta otra ley pedorra del Banco Central?
0: Bueno, ahí también Mayans es un crudo analista, casi yo diría un cronista de época, ¿no? Sobre las políticas públicas de gobierno.
2: Lo que pensaba Robert, escuchándolo, sí, es el déjà vu en el que el neoliberalismo, y esto es un poquito más salvaje aún, nos instala cíclicamente. Digo, pues estamos hablando de vuelta de posible corralito, corralón, sacarle los últimos recursos de la clase media, de la gente que tiene guita en el banco, pues no van solo los grandes capitales, porque eso la tienen afuera, digamos, para poder seguir satisfaciendo la demanda del fondo y sus propios negocios. Es impresionante. De ahí el índice de pobreza, de ahí la caída de la economía, de ahí todo.
0: Digamos, pero... que ayer fue muy interesante. Milei fue entrevistado por un periodista de Bloomberg. El periodista de Bloomberg le hizo 7 preguntas, no mucho más que eso, 8, ponele. Pero les hizo las preguntas que acá no escuchamos que se le hagan a Milei. Entonces vimos un Milei apichonado respondiendo cualquier cosa. Y cuando digo cualquier cosa, yo le voy a hacer escuchar un audio. Mirá. Es el que habla de los hermanos Macana. ¿Lo tenés por ahí? Espera que ya te lo estoy buscando. Dice, el Club Económico, yo, si me reeligen, el 2022 será mejor. No, ese no. Es acá, el 7. El audio 7. Escuchen, le preguntan a Milei por la situación del empleo. Y Milei responde cualquier cosa. Escuchen, escuchen.
4: El sector informal se expande mucho porque la economía argentina está teniendo muchos cambios estructurales y no podemos negar la posibilidad, digamos, de que vuelva los cavernícolas. Digo, yo no sé si alguien veía un programa, unos dibujitos que llamaban los autos locos. Bueno, digo, los hermanos Macana son muy civilizados comparado con el enano soviético. Es decir, que estuvo diciendo pavadas por estos lugares el día de ayer, creo. Es decir, estoy refiriéndome al gobernador de la provincia de Buenos Aires.
2: Es que quedaste atónito.
0: Pero escúchame.
2: Yo imagino al periodista de Bloomberg diciendo, ¿los qué? ¿Quién es el enano soviético?
0: No, lo que le dijo después el periodista de Bloomberg, en la última pregunta, era un tipo muy interesante cómo formulaba las preguntas, porque no eran simplemente hace frío o hace calor, sino que del modo que estaban formuladas, implícitamente estábamos en presencia de un tipo que corría a Milei por derecha. ¿No? Pues nosotros vemos que es ultralibertario, de la ultraderecha, de la escuela austríaca, la mar en coche, pero este lo corría por derecha. Entonces, al final dice, mire, yo voy a creer en su modelo el día que yo pueda poner, invertir en su país y me pueda llevar la plata sin control de capitales. Así le dijo, pum, derecho viejo. Y Milei quedó balbuceando, pero quedó balbuceando, porque no se esperaba eso de gente que, en teoría, a él lo respalda. Bueno, hay mucho humo también, ¿no?, alrededor de Javier Gerardo Milei. Una más de Milei, yo sé que ustedes no resisten mucho, así que una sola más de Milei. En este caso te voy a pedir el audio 5, porque ante un club en Nueva York, ante el Club Económico, digamos, una serie de gente que son inversores, gente... Bueno, se llama inversores a tipos que son especuladores en muchos casos. En otros, obviamente, gente que invierte en bonos o invierte en algunos negocios en particular aquí en la Argentina. Pero en Argentina y en el mundo, perdón, ¿no? No es esos lugares a los que Javier Gerardo Milei habitualmente va, donde son todos, es el tren fantasma, ¿no? El que no es facho es más facho y el que no es ultrafacho. Entonces se aplauden entre ellos, hacen el choquecito de pecho como los monos. Bueno, una cosa así. Esto no. Esto es un ámbito, digamos, de eso que se llama ámbitos donde se reúne el mercado. Pero el mercado de verdad, quiero decir, neoliberal, pero no tan pavote, digamos, ¿no? Como la ultraderecha, o no tan criminal como la ultraderecha. Eso se lo entendí porque así lo explicó Javier Timmerman. Se lo escuché y me parece que es correcto definirlo de ese modo. Y ahí Milei dijo lo siguiente.
4: Me gustaría comenzar esta exposición con una verdad simple pero poderosa. Todos los inversores y actores económicos del mundo libre saben que si nuestro gobierno es reelecto en 2027, del 2028 será el mejor año económico de la historia argentina. Y no solo en términos financieros, sino también en la economía real. Las inversiones en sectores ya van a gran velocidad, como Vaca Muerta, la minería y la agroindustria, se van a acelerar dramáticamente. Y la de los sectores del futuro que aún no han desembarcado en el país llegarán con fuerza. Esto se va a reflejar de forma clara en los salarios y va a solidificar por largo plazo el apoyo al cambio radical de modelo económico que le propusimos a la población. Esto no es un evento azaroso, es la continuidad natural del rumbo al que nos hemos aferrado.
0: Bueno, él plantea, no sé si este es exactamente, porque dijo que el 2028 va a ser el mejor año de la historia.
2: Sí, algo así. Sí, sí.
0: Y que va a ser reelegido, entonces me lo morfé yo.
1: Perdón,
0: es que yo...
1: Sí, perdón.
0: No. Hay algo del oído que no me funciona, igual que a ustedes, digamos, cuando lo escucho hablar. Macri decía lo mismo, ¿no? El segundo semestre, el futuro. Siempre esta gente
1: El final del túnel.
0: El final del túnel, ¿no? Es como que es todo un sacrificio. Salimos de Egipto. En algún momento va a llegar la aventura. La aventura quiere decir la prosperidad. Nunca sucede así como dicen.
2: No, nunca sucede.
0: Nunca sucede.
2: Desde el lado de ellos nunca sucede.
0: Ah, nunca sucede. Es más, cuando yo los escucho decir esto, digo, les están yendo mal las cosas.
2: Claramente, digo, porque si no te estarías hablando de otros temas.
0: Cuando yo escucho esto, le está yendo mal las cosas. Igual creo que tan mal en el plano político no le va, porque lograron que Patricia Burri, que hace dos días prácticamente le estaba pidiendo la cabeza a la mitad del gabinete, hasta el propio Milei, recapacitara, o le hicieron recapacitar después de una reunión en la que ahora se presentó un poco más moderada. Y en el audio 10 habla con Eduardo Feynman y dice lo siguiente.
5: Yo la verdad que no leo más los análisis, porque los análisis son lo que cada uno tiene en su cabeza, no lo que yo creo. Yo ya lo he dicho muchas veces, yo creo que es importante para la salud de la Argentina que haya una reelección de este proyecto, estoy convencida de eso y estoy trabajando para eso.
6: ¿Del proyecto o de Milei? ¿Una reelección del proyecto o de Milei?
5: Ese proyecto hoy lo encabeza el presidente Milei, y entonces estamos peleando por eso. Esa es la forma que yo lo expreso, porque yo creo que son las ideas, y yo creo que hay ideas que marchan muy bien, y tenemos otros temas que tenemos que ir analizando, ir viendo, ir corrigiendo, porque todo gobierno tiene que, digamos, como tiene que ir viendo el rumbo, ¿no? Para que ese rumbo le llegue a toda la sociedad.
0: Bueno, del candidato es el proyecto, el candidato del proyecto es Milei, ¿no? Más o menos.
2: ¿Cuántas palabras, no? Confusas, pues no dice sí, es él. Lo dice, lo va diciendo, pero la traición requiere muchas palabras, ¿sabes?
0: Es que yo creo que si hay paso, Burri va a intentar ir por la suya, si hay paso. También el efecto disciplinador que tienen los viajes de Milei a Estados Unidos para el resto de la derecha local.
2: Bueno, ayer hubo una escena importante. Ayer hubo una escena que es el abrazo con Netanyahu.
0: Claro, ¿no? Claro.
2: Una celebración de ese encuentro, nada más y nada menos que...
0: Todo lo que a nosotros nos espanta, ellos lo juntan un punto,
2: bueno,
0: ¿viste?
2: Y creo que es una lectura de que Burri debe haber hecho para sus declaraciones. Ese abrazo fraternal entre el primer ministro israelí, que está siendo investigado por crímenes de guerra, o denunciado, digamos.
0: La Corte Penal Internacional tiene una orden de captura.
2: Nada más y nada menos.
0: Mandami dijo el otro día que si iba a Nueva York lo iba a detener.
2: 80.000 muertos en Gaza.
0: Sí, sí. 80.000
2: muertos en Gaza.
0: Después vamos a estar hablando de eso. Pero ahora me quiero ir a IOSFA. IOSFA es la obra social de las Fuerzas Armadas, el Instituto de Obra Social de las Fuerzas Armadas. Ustedes saben, hay denuncias de vaciamiento. Ayer ATE denunció que están en riesgo cerca de 600 puestos de trabajo. Lo vimos al secretario general Aguiar ahí levantando las persianas, entrando con la gente. Bueno, obviamente una situación en la que siempre pagan, algo de los que Javier Milei se ufana, porque ayer en la entrevista con Bloomberg decía, bueno, despedimos 80.000 agentes del Estado, y esto lo ponía como algo bueno para el empleo. Increíble, increíble. Está en línea Flavio Vergara, el secretario de Convenios Colectivos de ATE Nacional, para hablar sobre lo que ocurre con IOSFA. Flavio, ¿cómo te va? Roberto Caballero saluda aquí junto a Gustavo Cirelli en la radio de las Madres de Plaza de Mayo. Gracias por atendernos, ¿eh?
7: Buen día, Roberto. ¿Cómo estás? Buen día, Claudia.
0: Bien, Flavio, veía ayer imágenes de ATE, de algún modo resistiendo, aparentemente, digamos, ya no solamente el vaciamiento, sino los efectos del vaciamiento. Contanos qué es lo que está pasando en IOSFA.
7: Bueno, breve reseña. IOSFA es una obra social que se crea durante el gobierno de Cristina, que es la fusión de las tres entidades que prestaban servicios de salud y de turismo, servicios que tienen que ver con la seguridad social a los afiliados de tanto de las Fuerzas Armadas como de las Fuerzas de Seguridad, y para el mismo personal que a la vez de ser trabajador que conduce y que desarrolla la tarea de la IOSFA es también beneficiario. Desde que está Petri, para hacerlo en resumen, se produce un vaciamiento, la obra social quedó del gobierno de Alberto Fernández con un superávit, y este gobierno tenía 20 millones de pesos de superávit, tiene más de 250.000 de déficit. Ajá. ¿Dónde está esa plata? Pero además de esto, digo que es entendemos la causa principal y los primeros responsables que tienen que aparecer son quienes se tragaron esa guita, o se la gastaron, o se la fugaron, las modalidades que ellos tienen como utilización natural y habitual, me refiero a la banda que representa este gobierno, ¿no? Pero además, digo, lo que es el efecto colateral o secundario es empiezan a recortar funciones, porque hoy todo el personal de las Fuerzas Armadas, que es el que queda en la OSFA, porque por otro lado la ministra de Seguridad abre un nuevo sistema para 200.000 trabajadores de seguridad, Gendarmería, Prefectura, y se pasan a Medicus, ¿no? Una especie de disparate que el propio Estado promueva eso en lugar de tener una obra social propia cuando ya la tenía.
0: Un vaciamiento de afiliado y de ingresos.
7: Claro, vaciamiento de afiliado, y ellos debían plata porque no estaban haciendo el aporte, con lo cual ahí también hay una parte de lo que significa esta deuda. Se rajaron sin pagar. ¿Sí?
0: Claro.
7: El pato de la boda entonces es los hoteles, que son hoteles que de alguna manera cuando se crea el Instituto de Obras Sociales del Ejército y también los de las Fuerzas, se construyen muchos en la época del gobierno de Perón, o sea que además son patrimonio histórico para nosotros, están siendo vaciados, hay todo un rumor por abajo de que los van a despedir, y cuando se crea la OSFA por decreto, nosotros tuvimos una reunión paritaria primero porque decían que iban a cambiar al personal de escalafón. Nosotros firmamos en contra, UPCN como siempre firmó a favor, porque dijimos que faltaban precisiones respecto de la dotación de personal que formaba parte de esa obra social. Y cuando sacan el decreto, dice que las funciones de turismo, las funciones de farmacia, inclusive las delegaciones sanitarias, están en riesgo de ser desmanteladas. Entonces, el 30, la semana que viene, se vencen los contratos. Más de 1.100 contratos en toda la obra social. En el ámbito de lo que tiene que ver con los hoteles, son más de 400. Lo que le dicen los funcionarios, le rebajaron contratos que había gente que ya había reservado esto. Los juegos bonaerenses se alojaban en el hotel, en Cosquín. Toda la gente que hace soporte, los plomos, digamos, de los artistas, se alojaban en el hotel de Cosquín. Son hoteles que funcionaban, que tenían capacidad de seguir funcionando y hacer servicio, además de parar el personal de la fuerza y el personal que trabaja ahí de la IOSFA, para hacerle servicio a la comunidad. No, un hotel es difícil que no sea rentable si tiene posibilidad de estar funcionando. Entonces, además con los sueldos que cobran, no sé si ustedes saben cuánto cobra un trabajador de la OSFA cuando arranca su carrera.
0: No,
7: son
0: ¿cuánto?
7: Los salarios más bajos de la Administración Pública Nacional.
0: A ver.
7: Cobra de bolsillo 360.000 pesos.
0: El salario mínimo, más o menos.
7: Claro, el salario mínimo, es la mitad de la línea de indigencia. ¿Sí? O sea, son pobres de toda pobreza, es una barbaridad, venimos reclamando que eso se corrija, pero lejos de corregir eso, le plantean que el 30 se le terminan los contratos. Le retiraron las cajas para que los hoteles funcionen. Hay 13 hoteles, 2 recreos, hay 5 hoteles en Mar del Plata, 1 en Bariloche, 6 en Córdoba, y los trabajadores y las trabajadoras están desesperados porque si se quedan sin trabajo, están condenados a la calle, al hambre, al suicidio, a la muerte por enfermedades, porque después vamos a seguir con eso. Dale.
2: No, te quería consultar puntualmente, porque quizá lo dijiste y se me pasó, ¿a cuántas trabajadores y trabajadoras impacta? ¿Sobre cuántas personas? Y después...
7: Los contratos que se vencen en la IOSFA son 1.100. Casi más de la mitad del personal tiene una relación contractual que no es la estabilidad que merecen, porque algunos tienen 20 años de servicio.
2: Claro.
7: ¿Sí? Nunca se llevaron adelante los concursos, entonces la gente está colgada del pincel.
0: Claro.
7: Para nosotros, de cualquier modo, hay una relación laboral fraudulenta y nosotros vamos a defenderlo en la justicia de esto. Pero fuera de esa cuestión, lo que sucede es que hay más de 600 familias, entre los que trabajan en farmacias y los que trabajan en hoteles, que están diciéndoles que además de que el contrato se le caduca y va a terminar, se van a quedar sin trabajo porque dicen que van a cerrar los hoteles. ¿Sí? Entonces nosotros lo que fuimos a hacer es exigir una respuesta que hace más de mes y medio que la veníamos pidiendo por nota formalmente, por llamados telefónicos, con dilaciones permanentes. Y lo que hicimos ayer fue ingresar al lugar para que nos recibieran, finalmente nos recibieron. Cuando nos reciben, media hora después, se arma un cordón policial terrible y nos hacen una causa por ingreso indebido al lugar.
0: Ajá.
7: Es un edificio público.
0: Claro. A ver, y Flavio, una más te pido, porque entiendo que ha habido reincorporaciones, que ATE logró reincorporaciones en la Quinta de Olivos.
7: estamos en eso.
0: Ah, ¿sí? Bien, bien, bien. Estamos en eso, porque algo el otro día habíamos charlado sobre eso. Bueno, estamos, como siempre, con micrófono abierto sobre estos temas, así que cualquier cosita nos volvemos a comunicar, a la orden.
7: Dale, gracias, Roberto. Una cosa, además sí, de dale. Nuestros trabajadores, estos hoteles prestan servicios fundamentalmente para aquellos trabajadores y trabajadoras de las fuerzas, que también son trabajadores, que son los que menos cobran. Casi claro. Toda la suboficialidad no tiene muchas otras opciones para irse de vacaciones a algún lugar con su familia. Entonces digo, siguen golpeando en el eslabón más débil, que es el pueblo trabajador que tiene las peores condiciones laborales en un gobierno que lo que se dedica es empobrecer. Y digo, al punto de estar entrando en una crisis, este presupuesto, cuando uno presupone que va a recortar gastos en salud, en educación, en discapacidad, en jubilaciones, a nosotros nos hace acordar a lo que decía Walsh de la planificación de la desigualdad.
0: Sí, sí.
7: Y acá se está produciendo un genocidio por planificación de la desigualdad. Y hay que poner la vista sobre esto, es una figura muy fuerte, pero hay que poner la vista porque evidentemente si tenemos más gente suicidada que la que se accidenta, el presidente quería ver gente muerta en las calles. La gente no se muere en las calles, se muere en los hoteles, se muere en los hospitales, se muere en las casas, ¿sí? Pero están matando a nuestro pueblo y hay que impedirlo.
0: Flavio, te mando un fuerte abrazo.
7: Abrazo para ustedes, gracias por llamar.
0: Flavio Vergara, secretario de Convenios Colectivo de ATE Nacional, situación de IOSFA, 600 familias están en situación de riesgo frente a esta decisión del gobierno. Recuerden ustedes el desfinanciamiento que tiene OSFA, además del vaciamiento. Esto en el marco o en un contexto donde el gobierno amenaza con rearmarse en el marco de los conflictos que exige la doctrina de seguridad hemisférica a la que el gobierno de Milei adhiere, impuesta por los Estados Unidos. Yo no sé con quién o con qué. Probablemente, como nunca antes, las Fuerzas Armadas hoy en la Argentina estén desfinanciadas, pero sobre todo su personal. No tienen ni siquiera obra social, o por lo menos no les funciona. 38 minutos pasaron de las 8, vamos a ir a una tanda ahora. ¿Cuándo regresamos? Esto sigue hoy en horario extendido hasta el paso con la García.
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0: En Caballero de Día escuchamos a Sumo, No tan distinto.
1: ¿Hace cuánto no escuchaba a Sumo?
2: Y era hora, serio, era hora que un viernes suene Sumo aquí, ¿eh?
0: Sí, así es.
1: Bueno, tenemos hoy los sorteos. Repitamos a ver porque la gente...
0: Sí, tenés razón. Para aquellos que quieran...
1: que no les avisamos.
0: Es cierto. Y tenemos además un libro muy lindo esta semana que nos propuso el Aleph, a ver quién se lo lleva hasta las 10 de la mañana.
1: Es un libro flebológico. ¿No? Para todos aquellos que...
0: Hoy que hablábamos de análisis.
1: Sí. Llegamos acá, y antes de empezar, tengo que contar esto. Estaba el Tano Facenta al aire y nosotros nos sentamos ahí como si estuviéramos en la antesala de consultorio de alguien, que no es nadie, es alguien imaginario. Entonces empezamos a hablar de los análisis. Era una cosa increíble, increíble. Pero bueno, es lo que nos pasa.
0: Y van mutando las conversaciones según las décadas. Hemos entrado en el tema de la glucosa, el colesterol, el HDL. Nos hemos hecho expertos,
2: solo
0: además.
2: De mí.
0: Ya no mostramos fotos, nos mostramos análisis unos a otros. Bueno,
1: sí, sí. ¿Qué marca de Holter usás vos?
0: A ver. Sí, a vos que te hace más efecto. Qué bueno, bueno, en fin. Tenemos Las venas abiertas de América Latina, de Eduardo Galeano, esta semana. Un libro que lo abrís en cualquier página y es divino. La verdad, para todas las familias tenerlo en casa. Hasta las 10 pueden participar al 11-32-000-530.
2: Me meto porque ayer lo interesante y lo lamentable de la actualidad que retoma ese libro, ¿no? Digamos, una revisita, obviamente, que cambiaron los tiempos, pero ayer también en el pase hablaban de cómo estamos viviendo este momento de las venas abiertas de América Latina, quizá con otro tipo de expoliación, pero
0: claro,
2: lo que está sucediendo.
0: Qué bien, sí, fuerte. Y también tenemos, por supuesto, los 70.000 pesos en voucher de todo lo rico de Nutrión Vita.
2: Sí.
0: Es un montón 70.000 para todo lo de allí, ¿eh? Sí. Gracias, Sonia y Rubén. Escriban al 11-31-10-30-33. Roberto, sube la temperatura un poco en la ciudad de Buenos Aires. Ya tenemos ahora 16 grados 2.
1: Sácame la duda, ¿el viento de dónde es?
0: El viento,
1: ¿dónde sopla el viento hoy?
0: Mira, hoy soplaba del norte, ya. ¿Viste? Te digo, a ver,
1: sí,
0: si giro.
1: No,
0: es por eso está pesado.
1: Está pesado, pero soplaba del norte, nada, quería sacarme la duda, porque había nubes, y digo, si sopla del norte se lleva las nubes, por eso va a estar soleadito.
0: Ya mismo.
1: Cuando yo salgo todavía no se declaró el día no está...
2: Gran tema de la máquina de hacer pájaros, digo.
0: Como mata el viento norte.
1: Sí, bueno, decía, viste que te revira un poco.
0: Qué canción hermosa, pongámosla después.
1: Les comento dos noticias internacionales. Una, porque esto no es lo que hablábamos recién sobre el tema IOSFA, ¿no? Y lo que hace el gobierno de Milei con las Fuerzas Armadas, y lo que es la doctrina Donro y su acuerdo en esta cumbre, escudo de defensa de toda América, de toda Panamérica, una idea panamericanista del escudo de defensa que tiene Estados Unidos y que aplica. Pero lo cierto es que en Chile, estoy leyendo el diario Mercurio, Defensa anuncia en Magallanes renovación de casas y tanques, además de la construcción del Buen Yerabal, en medio de tensiones con la Argentina. Esto es Agenda, el Mercurio es el diario quizá más importante de Chile.
2: Cómplice de la dictadura pinochetista.
1: Sí, claro, pero este es el título principal del diario chileno. Hace poco hubo, porque un militar argentino planteó que el estrecho de Magallanes estaba bajo control argentino. Le contestó el gobierno de Chile diciendo, no, el estrecho de Magallanes es chileno. A partir de ahí, una especie de escalada. En principio parecía verbal solamente. Vemos que no. Vemos que avanza esta inquietud. En fin, yo prestaría mucha atención a dónde nos está llevando este alineamiento con los Estados Unidos y, fundamentalmente, nosotros estábamos muy orgullosos de ser una zona de paz. Uno de los valores estratégicos de la Argentina era ser una zona de paz. Y me parece que Javier Gerardo Milei pone todo en riesgo. Y esto se da en el marco de cuando fue a Chile, estuvo reivindicando a Pinochet, con lo cual en Chile no lo quiere ni la ultraderecha y tampoco lo quieren los sectores populares. En principio a Milei. Pero desgraciadamente nosotros tenemos para el mundo que Javier Gerardo Milei es el presidente de todos los argentinos y de todas las argentinas. Incluso de los que no lo votamos. Atención con esas cosas. A veces hay que elegir mejor. Y después tenemos en Brasil, esto me viene por dos lugares, me lo comentaba hoy Vale Di Croce y también Diego Manuel Vidal, Meta, la empresa Meta, de los tecnorricos, acaba de, sin ningún tipo de explicación, anular las cuentas de Instagram y Facebook de Lula a 10 días de las elecciones. injerencismo al palo de los Estados Unidos, porque estos tecnorricos, recuerden ustedes, son todos tenientes coroneles del ejército de los Estados Unidos. Poco se supo de eso, algunos incluso lo ignoran todavía, pero todas estas empresas, nuestras redes, cuando nosotros decimos, nuestras redes, esas redes no son nuestras, esas redes son de Meta. Y si te tienen que bajar la palanca en algún momento, te la van a bajar. Seas Lula, seas Milei, sea, bueno, Milei si está tan alineado no creo, pero digo, es toda una comunicación en manos de aquellos que tienen intereses que a veces son antagónicos con los nuestros, ¿no? Porque a fin de cuentas de eso se trata. 10 días, Bolsonaro viene, a diferencia de lo que pasaba en semanas anteriores, un poco más apagado en su candidatura. Lula está repuntando. ¿Qué decide Meta? Bueno, cortar las redes de Instagram y de Facebook, nada más y nada menos de que el último gran presidente latinoamericano progresista y de izquierda, frente a lo que parece ser un océano de derechas o de ultraderechas. Viste que ya todo es...
2: Sí, sí.
1: De derechas o de ultraderechas.
2: Es gravísimo y, digo, es este injerencismo. Hay que recordar el enfrentamiento de Lula con Elon Musk, ¿no? Con Elon Musk en su momento.
1: Sí, con el propio Trump, ¿no? Vamos a
2: bueno,
1: hacer,
2: ahora...
1: Brasil no cabe en el patio trasero de nadie.
2: Sí, sí, sí.
1: Qué fuerte esa declaración.
2: Uh-huh. Y recordar lo que vos decías, que fueron, no sé, designados... recuerdo la foto con un uniforme de los... gerente o los CEOs de estas grandes empresas, los tecnorricos siendo parte de las Fuerzas Armadas de los Estados Unidos.
1: Una foto, acá no se le dio mucha relevancia, pasó como quien dice, bueno, qué sé yo, debe ser una fantochada de estos tipos. No es una fantochada, esto no es una fantochada, lo que está ocurriendo tiene visos de real. Obviamente genera también una reacción timorata, porque yo creo que hay, si tuviéramos que decir el sentimiento actual, creo que la izquierda el otro día planteó que hay bronca. Yo creo que hay bronca, y de hecho eso le permitió llenar buena parte de la Plaza de Mayo el otro día, pero también hay miedo, ¿no? La bronca y el miedo, habría que ver si no son las dos caras de una misma moneda. Les cuento rapidito también. ¿Se acuerdan que ayer comentamos? Hay un abordaje que le hace una periodista de la izquierda diario al gobernador de la provincia de Buenos Aires, Axel Kicillof. Esto fue en Estados Unidos. Kicillof venía de dar una conferencia allí en Columbia, una universidad quizá de las más importantes, ¿no? De los Estados Unidos. Y le preguntó por Gaza, le preguntó por el genocidio de Netanyahu. Y en ese momento Axel no reaccionó, no dijo esto es una emboscada, intervino la ministra de Comunicación. Bueno, un episodio desagradable. Todos empezaron a hablar de emboscadas y qué sé yo. La verdad, yo ayer dije, me parece que si Axel quiere ser presidente, de esto tiene que hablar. Y ese toro, se llama así, en la jerga periodística, se llama toro lo que le hicieron a Axel. Es para sacar una declaración. Vos tenés que decir algo en ese momento. Podés decir lo que quieras. No es que te están diciendo que digas algo en particular, pero podés decir lo que quieras. Evidentemente lo tomaron por sorpresa, no supo o no quiso decir nada en esa instancia. Sí lo hizo ayer con Axel, con el Gato Silvestre en C5N. Le pregunta el Gato Silvestre por Gaza, por el genocidio allí. Y Axel Kicillof, en el audio pertinente, para que ya te digo cuál es el audio, porque lo tengo acá. El audio 14, menos mal. El audio 14 dice lo siguiente.
3: Te lo consulto porque en las últimas horas ahí han surgido algunas, te hicieron algunas dudas, la postura tuya, vos la has reemplazado, que es de repudio a lo que ha ocurrido en Palestina y Gaza.
4: Por supuesto, lo venimos diciendo siempre, yo te digo, lo más peligroso que nos pasa hoy es tener un presidente que por afinidades políticas, por formar parte de ese club de la ultraderecha, por ser no consecuente, sino obsecuente, con Trump.
3: Solamente habló de Trump y de Netanyahu.
4: Claro, pero vos fíjate, también lo dije el sábado, Argentina para los argentinos, nosotros no podemos tener una política que responda a intereses que no son los nuestros, que son extranjeros.
3: Ha sido la postura histórica de Argentina.
4: En la tercera posición.
3: Bueno, neutralidad, bueno, frente a conflictos.
4: Un país de neutralidad, de paz, y bueno, y esto es una novedad que nos pone en riesgo y en peligro.
1: Bueno, ahí estaba Axel Kicillof hablando sobre lo que ocurre en Gaza. Obviamente la carga está en la pregunta que le hace el gato, y Axel contesta, por supuesto, en relación a este tema. No les obliga, ayer dimos la información de lo que había ocurrido en Nueva York, hoy damos la información de lo que ocurrió allí en C5N. El que estuvo también hablando con Víctor Hugo Morales fue Máximo Kirchner. Máximo Kirchner presentó un proyecto, ustedes saben, para generar un impuesto a las transferencias, que obviamente no alcanza a los que quieren comprar con la tarjeta de crédito, o los que compran por Temu, o los que quieren traer algún material o alguna máquina para las pymes, pero sí a las utilidades, aquellos que exteriorizan su capital o ponen activos en el exterior. Y dijo que en el 2025, si se hubiera aplicado este impuesto, se hubieran conseguido 1.900 millones de dólares. Esto es una manera de generar recursos allí donde Milei dice que no hay plata. Bueno, este proyecto viene a decir: hay plata. Y hay plata para darle a las provincias, hay plata para la infraestructura, hay plata para los hospitales, hay plata. El tema es dónde ir a buscar esa plata. Este es un proyecto muy concreto que en un momento incluso Máximo dice: este es un proyecto incluso para que lo aplique el gobierno hoy. Porque en realidad busca un beneficio para el pueblo argentino, ¿no? Un beneficio muy, muy, muy concreto, que tiene que ver con la infraestructura, que tiene que ver con los recursos que hoy se le niegan producto del ajuste que ordena el Fondo Monetario Internacional y que Javier Milei aplica con rigor, con contundencia y sin culpa. Dice Máximo Kirchner, audio 2, 3 y 4, lo siguiente.
5: Nosotros siempre hemos hablado, incluso lo hablo con la propia Cristina, ¿no?, que el periodo de Néstor es el periodo de mayor recuperación del trabajo. Era una Argentina que, como bien decía Cristina, Néstor había sacado porcentualmente menos votos que desocupados, había más desocupados que votos. En esas condiciones asume la presidencia de nuestro país. Se genera una decisión política, ¿no?, que creo que tiene un punto de inflexión dentro del mandato de Néstor, que es el pago al Fondo Monetario. Libera a la Argentina en materia de decisiones, tanto para acertar como para errar, porque cuando uno decide no es que todas las que patea van al ángulo, ¿no? Algunas se van a veces afuera, pero la recuperación del trabajo entre el 2003 y el 2007 fue formidable en la Argentina. De hecho, a mí me pasa cuando recorro el país o los diferentes barrios de la provincia de Buenos Aires o de la ciudad, y la cantidad de argentinos que hoy ya tienen, ¿no?, unos 40 y largos, pero que eran muy pibes y que no habían conocido el trabajo, que pudieron recuperar el trabajo, acceder a la vivienda. Nosotros aparte entendemos que para ese año que viene, Víctor Hugo, y es esencial para el sistema democrático argentino, no se vea falseada la representatividad de los dirigentes. Por eso nosotros queremos que Cristina sea candidata. No hay encuesta ya, provenga donde provenga la encuesta, la pague quien la pague, que no marque la preponderancia de la figura de Cristina, aún a pesar del ataque recibido durante años, aún a 11 años de haber dejado de ser presidenta, aún no permitiéndosele visitas, digamos, se le permiten más visitas a genocidas, apropiadores de bebés, violadores de mujeres y torturadores de seres humanos que a la propia expresidenta, que no lo puede explicar el Poder Judicial todavía aún. Aún, a pesar de casi no emitir opinión hoy por Twitter ni nada, aún saludando solamente el balcón a la gente que la quiere y la va a reconocer, aún a pesar de las cantidades de tapas, aún a pesar de los aprietes que ha sufrido todavía aún a pesar de casi no emitir opinión hoy por Twitter ni nada, aún saludando solamente el balcón a la gente que la quiere.

0: mis ganancias en Argentina al exterior sin ningún tipo de contraprestación. O sea, no es que estoy comprando algo para mejorar mi pyme, para diferentes situaciones que puede tener cualquier empresa, sino que hace a aquellos que quieren formar activos en el exterior, ahorros, sean consecuentes con el país que generó esas ganancias. Para darte un ejemplo de lo que significaría esto, y hablar en términos, como decís, más claros, el 2025, de haber existido esta norma, se habrían recaudado, el gobierno de Milei habría recaudado, que yo quiero aclarar esto aparte, si esto se aprueba ahora lo maneja el presidente Javier Milei, lo maneja el ministro de Economía Luis Caputo, lo maneja la señora Petovelo, lo maneja el señor Lugones en Salud porque tiene asignación específica, estamos hablando de 1.900 millones de dólares de recaudación.
1: Bueno, lo que decíamos ahí, Máximo Kirchner, explicando los alcances de este proyecto con Víctor Hugo Mural en las 7:50.
2: Es interesante algo también, digo, de lo que dice, que te estamos armando un proyecto para que tengas recursos para vos, entre comillas, digamos, ¿no? Aplicalo. Esos recursos son necesarios.
1: Sí.
2: Digo, se vincula con lo que hablamos antes, la falta de trabajo, la pobreza, pero aplicalo, es ahora.
1: Él dijo algo el otro día.
2: Si querés llegar al 28.
1: Que esto quiere convertir a la Argentina en un desierto. ¿Qué es lo que le falta? ¿Qué es lo que sobra un desierto? O mejor dicho, vamos a decirlo por la inversa. ¿Qué es lo que falta? Gente. Uh-huh. El desierto tiene por definición que no hay nada de gente. Bueno, en las políticas que aplica Javier Gerardo Milei, no hay gente. No hay gente. Hay empresas, hay mercados, hay litio, hay energía, hay petróleo, hay inversores. Pero gente de verdad, no hay.
2: Me quedé pensando el otro día en una reunión. Vos dijiste algo charlando que yo no lo había pensado nunca. La Argentina, esta metáfora de Argentina como un corralón.
1: Un corralón de materiales. Viene
2: bueno, en los corrales no hace falta que trabaje mucha gente.
1: No.
2: Digo, está el que te carga la arena, digo, que administra un poco y... esos son los recursos naturales. Para que te saquen los recursos naturales no hace falta mucha gente.
1: Es que este es un gobierno de saqueo. Los efectos los estamos viendo. Ayer Milei, yo decía, se ufanaba de haber despedido 80.000 empleados públicos. Y eso lo ponía como un activo de la cuestión empleo en la entrevista con Bloomberg. La verdad es que el país en manos de esta gente es muy difícil. Yo no sé... Si el proyecto de Máximo Kirchner obtuviera los votos necesarios, yo creo que el gobierno después derogaría esta norma.
2: Sí.
1: Porque no le interesa tener recursos para darle a la gente. En todo caso, le interesa tener recursos para obtener beneficios fiscales a todo ese mundo empresario prebendario que viene de la mano de los Estados Unidos para llevarse energía, tierras raras, minerales críticos y proteína, chicos, porque... También, ¿no? La Argentina hoy, cuando dice, che, bajó el consumo de carne, acá bajó el consumo de carne. En China, en Estados Unidos está subiendo. Acá bajó el consumo de carne, sí, claro que bajó el consumo de carne. Todo tiene un problema también, creo yo, de ingresos, ¿no? Los ingresos son malos, son magros, con ellos es imposible. Argentina es cara para los argentinos.
2: Muy cara.
1: Y es cara hasta para los yanquis que vienen a la Argentina.
2: Sí.
1: Entonces, me parece que. En ese caso, en el tema de la proteína, es más claro lo que sucede. Si vos no podés acceder a la carne de vacuna, y hay otro que sí, ponele, y esa carne de vacuna se produce acá, y algo está funcionando mal. Bueno, con los minerales, con la energía, pasa lo mismo. La nafta, el otro día dijo el titular de YPF, va a volver a aumentar. Yo digo, ¿por qué? Si somos, no te digo que somos una potencia petrolera, pero tenemos petróleo, somos soberanos en términos hidrocarburíferos, gracias a Cristina. Hay un superávit energético. ¿Por qué tiene que aumentar? Porque aumenta a nivel internacional. Vale. La verdad es que es como explicación, con todo el esfuerzo que hicimos, porque eso a veces no se tiene en cuenta, ¿no? El esfuerzo que hicimos para lograr ese superávit energético. El esfuerzo que hace la gente, ¿no? La gente somos todos y
3: Roberto,
1: todas.
3: Roberto, ¿te acuerdas que hace unos días entrevistaste a un científico que también decía que además de todo ese saqueo que hacen, también hay que incluir el recurso humano, porque los jóvenes, al pagarles muy poco a los que estudiaron ciencias, se van. Además te sacan, te chorean el joven preparado.
1: Y esto, ¿no? Es el entonces, activismo
3: es,
1: al palo.
3: Total, es la gente también. Entonces va quedando la población mayor, el desierto, y los jóvenes, que son un recurso muy importante en el mundo, porque en Europa ya hay poca juventud estudiando, digamos, ¿no? También nos chorean.

0: joven, digamos, ¿no?
1: Sí, y pensaba el tema de la proteína, la alimentación, los recursos que se exportan. Bueno, acá dentro del país también hay gente que come carne y come muy bien. Digo, es un grupo cada vez más reducido. Bueno, claro. Pero esa es la élite gobernante. Clásica, pero que cada vez se profundiza más. Y eso tiene efectos, digamos, ¿no? A futuro en la formación, en la educación, en el desarrollo de las personas y en el desarrollo de un pueblo. Eso es lo que está sucediendo.
2: Y después hay algunas ideas extravagantes. ¿Querés escuchar una de Jorge Macri?
1: El que lo pensé, sí, que va a buscar a los delincuentes donde sea. Arrancó por acá, por la Avenida de Mayo, pero dobló después.
2: Ayer hizo en
1: se
2: todas.
1: Pasó del microcentro, en la zona de bancos y sí.
2: Ayer en todas las villas de la capital hizo un operativo, se llama Tormenta Negra. Sí, se levantó todos pertrechados para la guerra. Y él es ufana de esto. Digo, saben ustedes, desgraciadamente, en la ciudad capital de todos los argentinos, que financiamos todos los argentinos en su infraestructura, se utilizan muchos recursos que también se pagan aquí por tema de ingresos brutos. Todas las empresas tienen oficina acá, pagan ingresos brutos. Esta es una ciudad multimillonaria que persigue a los pobres. Fantasías que tienen, ¿no?, esta gente, pero aparte obsesiones, enfermizas ya a esta altura. Tormenta Negra le llama el Macri Black a lo que hace en Capital. Y
1: ¿Por qué ese nombre?
2: ¿El Macri Black o el otro, Tormenta Negra?
1: Tormenta Black.
2: Porque quiere meter miedo. Claro. Porque eso genera en esta capital.
1: O te lleva a los operativos de Río de Janeiro, el nombre.
2: Claro, claro. Sí. ¿No viste cómo están vestidos los milicos de Capital ahora?
1: Bueno, sí.
2: Desgraciadamente, la cosa punitiva, la cosa represiva, genera, en principio, adhesión de toda una serie de una gama de comunicadores que en otro momento y en otro lugar les hubiéramos dicho directamente fachos. Como ahora vos le decís facho a un tipo y orgullosamente te dice sí.
1: Sí.
2: ¿Viste? Pues ya no, nadie, vos no podés ya desacreditar a nadie diciéndole facho porque el tipo te dice sí, yo soy facho. Como dijera, sí, yo soy de Boca, o soy de River, o soy de San Luis.
1: ¿Por qué no puedo ser facho? Te dice.
2: Claro. ¿Y cuál es el problema con que yo sea facho? No, ninguno, varón. Gracias por todo.
1: ¿Por qué no puedo ir a Chile y reivindicar a Pinochet como es el presidente?
2: Exacto. Ellos salieron del closet, de verdad. Y están hoy en una situación en la que toman decisiones. Las decisiones que toman son totalmente odiosas. Por ejemplo, a un sector de la población que está muy estigmatizado, que en otros momentos fue objeto de políticas públicas para generar algún piso de igualdad. No estoy diciendo que se haya conseguido, pero algún piso de igualdad. Este le manda patrullero, perro, helicóptero. Veamos lo que dice.
1: Pero para hacerles un bien, ¿eh?
2: Sí. Mira, hay dos audios. Hay uno donde explica por qué lanza esta tormenta. Y en el 16, bueno, defiende la luz.
1: Es como impulsa una tormenta para que llegue el sol.
2: Una cosa así. No, sí, vamos a estar. Yo creo que esto es una dominación por enloquecimiento.
1: Yo después quiero hablar con ustedes.
2: Vamos a hablar de eso después. Sí. Vamos, primero escuchemos a Jorge Macri, jefe de gobierno de la ciudad más rica de la Argentina. 3 millones de personas viven aquí.
3: ¿Por qué hacen esto, Jorge? Te lo pregunto. ¿Es un tema publicitario? ¿Es un tema de convencimiento? ¿Es un tema ideológico? ¿Es un tema que se pusieron más a la derecha? ¿Es un tema de qué, Jorge?
4: Es un tema de convicción.
3: ¿Es un tema de...?
4: De convicción. Yo creo que la ley está para cumplirse en toda la ciudad. No puede haber dos realidades distintas. Un lugar donde hay ley y hay Estado y otro lugar donde no la hay. Estos operativos también los hacemos en Núñez, en Belgrano, en Palermo, en Constitución. Hemos hecho un montón de operativos en todos los barrios de la ciudad. Saturamos, muchos vecinos nos traen datos de dónde se vende droga, dónde se esconden los que roban, dónde hay cuevas donde se venden los celulares robados. Entonces, hay dos maneras de mirar la realidad. Algunos creen que no hay que enfrentar al delito. Yo creo todo lo contrario. Nosotros tenemos la decisión política de ir a buscar al delincuente donde se esconde. ¿Por qué no podemos ser normales? ¿Por qué no podemos...?
3: O sea, la 31 no va a crecer más en altura.
4: Y nosotros estamos, digamos, frenando cualquier construcción nueva que vemos. Clausuramos cualquier obra nueva que vemos. Hemos derrumbado construcciones que usurpaban el espacio público. Y eso es a favor también. Esto lo he discutido con muchos. Hoy hay algo construido. Viene el guapo del barrio y le construye algo al lado. O sea, esta persona se queda sin ventana.
3: Sí, yo te lo dije.
4: Ese derecho no importa. O sea, el derecho del que está ahí, le pegan ahí y le construyen arriba, le tapan la ventilación.
3: Sí, yo alguna vez ya te hice este comentario, creo que en este mismo lugar. Ahora, es tu propio signo político el que había habilitado todo eso, Jorge.
4: Y a mí me parece que el sistema que aplicamos para tratar de resolver el tema de las villas fracasó.
3: Fracasó.
4: Fracasó. Y está claro, si gasté un montón de plata, regalé viviendas y la villa siguió creciendo, fracasó.
2: Mirá. Se pega con la reta ahora, ¿no?
0: ¿Cómo le regalaron vivienda?
1: Deja que entre el sol.
2: No, construyeron, urbanizaron buena parte de las villas en la época de la reta. Siempre insuficiente, pero algunas cosas se hicieron, sobre todo en algunas en particular, que son las que están más cerca del centro, yo te diría. No, pero más allá de eso, yo creo que nunca nadie ataca el origen de estas cosas, ¿no? La gente viene acá porque básicamente es su capital también, ¿no? Y viene de muchos lugares. Y, entre otras cosas, viene porque hay servicios que en otros lugares del país, e incluso todavía en la provincia, tampoco existen. Entonces la gente hace un flight to quality. Vuelo hacia la calidad. No solamente los capitales vuelan hacia la calidad. La gente también. ¿Qué es la migración? Las corrientes migratorias van buscando un bienestar. No son son racionales las corrientes migratorias. No es un grupo de gente que no sabe dónde ir, entonces va a joder a las capitales, a los lugares con riqueza. No, va a buscar oportunidades. Es lógica humana. Va a buscar oportunidades para vivir un poco mejor. Y acá, obviamente, el lugar que tienen para recalar y donde pueden es la villa, en muchos casos. Y yo creo que ahí es un problema también de país. Uh-huh. ¿No? De que cada provincia pueda contar con recursos para retener a su población, aunque a esta altura uno no podría hablar en estos términos, porque el que está sentado en la villa es tan porteño como aquello que lo votan a Jorge Macri. También debe haber gente en la villa que lo vota a Jorge Macri. Entonces sí. Vos tenés ahí un grupo de ciudadanos porteños que necesitan que también les den infraestructura, limpieza, barrido, ¿no? Digo, higiene, todas las cosas que tiene cualquier otro porteño. Pero bueno, entiende Jorge Macri que lo que le piden es que le mande la policía para que le garanticen ventilación.
1: Claro.
2: ¿No? Es lo que dijo Jorge Macri. Increíble. El Macri Black. 11 minutos pasaron de las 9 de la mañana. Vamos a una tanda, ya volvemos.
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0: Nada personal, Soda Stereo, estamos escuchando en Caballero de Día. Roberto, tenemos en este momento ya 19 grados en la ciudad de Buenos Aires. Está girando el viento hacia el sector del este. Está rotando.
1: Ah, bien. Lluvia como peste después.
0: Uy, esperemos que no. Pero sí, para el domingo, en la mañana del domingo lluvias. Por ahora disfrutemos del sol. Ya llegarán los tiempos de lluvia.
2: ¿Cómo aprendo acá con Caballero,
0: no? Sí, con Roberto sabe todo.
1: Todos los dichos acá están.
0: Tormenta negra, lluvia de...
2: Tiene un libro el de dichos en la casa, los lee.
0: Ay, sí.
1: Claro.
0: Me gusta. ¿Tipo almanaque?
1: Tenía una abuelita que decía todos los dichos. Estaba con todos los dichos.
0: Qué lindo eso.
1: El dicho que había... Dicho que ella ponía a rodar.
0: Che, ahí
1: bueno,
0: está.
1: 18 minutitos pasaron de las 9 de la mañana. Entiendo, Buje,
2: tenemos una comunicación. ¿Ya? Está con nosotros Guadalupe Bargiera, que es una referente de la lucha que viene llevando adelante las personas con discapacidad ante un gobierno como insensible, como que tenemos, que avanza y avanza y avanza sobre derechos y la situación cada vez es más crítica. Guadalupe, buenos días, te saludamos desde Caballero de Día. Mi nombre es Gustavo Cirelli.
3: Hola, ¿qué tal? ¿Cómo están?
2: Bien. No, para empezar, la primera pregunta es obligatoria. El gobierno avanza con su nueva ley de presupuesto, donde afecta una vez más la situación de las personas con discapacidad. ¿Qué tenés para decir? ¿Cuál es el cuadro de situación actual?
3: Claro, bueno, el capítulo 6 de la ley de presupuesto quiere arremeter con todos los derechos. Lo que hace es... eliminar las posibilidades de las personas con discapacidad, como el certificado único de discapacidad, como el nomenclador, que es un piso que establece las obras sociales para que las personas no luchen cuerpo a cuerpo, digamos, con todo el sistema prestacional. Uh-huh. Y también elimina algunas otras cuestiones que tienen que ver con las terapias, con los apoyos, con las pensiones. Estamos frente a un proyecto de ley del Gobierno Nacional que es un proyecto de emergencia que salieron a hacerlo ellos, copiando el de las organizaciones, ¿no? Copiando el que teníamos nosotros, que era el de prórroga de emergencia en discapacidad, que ya lo habíamos mencionado el año pasado, y el proyecto que salieron a hacer ellos

0: la verdad es un triunfo para nosotros, que salgan a hacer un proyecto parecido al nuestro, ¿no? Primero, porque ganamos la publicidad al gobierno. Segundo, pues estamos en la agenda. Tercero, porque tiramos un veto. Entonces, nosotros, la verdad, orgullosísimos de que un gobierno quiera copiarse un proyecto nuestro. Pero lo malo es que el gobierno elimina algunas cuestiones de pensiones en ese proyecto y algunas cuestiones de, de la protección de las personas con discapacidad en ese sentido.
1: Guadalupe, más allá de los avances que ustedes lograron con la lucha, lo que se da es que después el gobierno no aplica lo que tiene que aplicar.
0: Es no, claro, indiferente, no lo aplica, no lo cumple. Claro. No lo cumple, no lo aplica y sobre todo promueve en sus dichos discursos de odio, la verdad que pretende aniquilarnos, básicamente, ¿no? Porque nosotros vemos cómo ese odio se manifiesta en la calle, vemos la violencia de que se legitima, digamos, con los discursos del gobierno y también vemos cómo, lamentablemente, el presidente Javier Milei sabe, ¿no?, de esto. El presidente Javier Milei está discriminando a personas con discapacidad, está incubando a personas con discapacidad. Su gobierno, incluso, ya vimos el escándalo de los problemas de Palmoro. También vimos ahora la renuncia de Alejandro Vilches. Para mí, quieren echar a secretarios de la agencia, de la ex Agencia Nacional de Discapacidad, perdón, por una cuestión de que quieren tapar cosas que no se pueden tapar. Es esto, ¿no? Que son las coimas, que son los escándalos de corrupción, pero sobre todo son la falta de respeto a los derechos de las personas con discapacidad. Mira, Roberto y a todo el equipo, hace poco se murieron 5 o 6 compañeros con discapacidad por distintas situaciones, sobre todo por tener medicación, por no poder conseguir alimento para mal la redundancia, alimentarse por botón gástrico, que es lo que usaban. Sí. Y entonces la verdad que nosotros ahí decimos, ¿qué tenemos que hacer? ¿Qué más tenemos que hacer? Porque yo, como militante de un colectivo absolutamente vulnerabilizado por las políticas públicas de este gobierno, la verdad que a veces pienso que estoy haciendo un poco, ¿no? Pero tampoco es que podemos hacer mucho más, porque lo que nos queda es seguir haciendo lo con los diputados, seguir viendo cómo hacemos, seguir formándonos, leyendo y intentando que no rompan todo el camino de la fuga de capitales que proponen.
1: Claramente. Te hago las últimas dos, Guadalupe. Al pasar dijiste que, como el discurso de odio al gobierno, ¿ha tenido un impacto en la sociedad de sectores que expresan su odio sobre las personas con discapacidad? ¿Vos ves esto? ¿Que haya cambiado?
0: Sí, yo lo comparo con discursos de odio hace muy poquito LGBT. Nosotros hemos tenido, sí, discursos de odio. No sé si recordás, el mandato de Javier Milei cuando fue lo de...
1: Sí, pero digo, ¿se expresa en la calle eso también?
0: Sí, recontra, eso. Sí. Nosotros, sentimos mayor discriminación en la calle. Como había discriminación, no es que no hay.
1: Sí, sí, claro.
0: Pero la sigue viendo, ¿no? Como la infantilización, las barreras actitudinales, el que estar en la calle y que otra persona piense que no podemos, pregunten si vamos a la escuela, ¿no? Y están como yendo a laburar una marcha, ¿no? Como que...
1: Claro.
0: La infantilización de los adultos con discapacidad tuvo siempre. Ahora lo que está pasando es, no sé si mayor, pero sí como más cruenta, ¿no? Como subir un colectivo, y que la otra vez leía una compañera que publicó que subió un colectivo con su hijo con autismo y le pidieron el documento del nene, el certificado de discapacidad y el documento. Y no se lo pidieron a todos los pasajeros.
1: Sí, claro.
0: Entonces, no está bueno que en un colectivo te pidan, primero porque no es porque hay un acto de discapacidad, sino que eres, a menos que se vea, y eso es discriminatorio, ya de por sí. Y lo otro que quería decir, que me olvidé, el capítulo 6 de la ley de presupuesto, de retroceder y de sancionarse, violaría tratados constitucionales como la Convención sobre los Derechos de Personas con Discapacidad. Entonces, esto de gobierno, ya claramente sabemos que no le importa lo legal. Pero sí, también sabemos que es muy cruente, muy terrible que sigan con esa situación, porque están violentando garantías internacionales.
1: Guadalupe, te agradecemos mucho la comunicación con el programa y estamos en contacto para lo que necesites, ¿sí?
0: Muchas gracias y a disposición. Y el 7 de octubre se trata de vuelta en diputados la ley de emergencia de ellos. Nada, bueno, veremos qué pasa con eso.
1: Estaremos al tanto. Muchas gracias.
0: Gracias.
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3: A Lula, que está a 10 días de las elecciones, que están muy, muy peleadas con el hijo de Bolsonaro. Ustedes saben, elecciones que son claves, estratégicas, digamos que para los Estados Unidos y también para los pueblos de la región. Si Lula pierde, la región se tiñe de derecha o de ultraderecha, y se integra, si se quiere, hemisféricamente a los deseos de Washington. Con la victoria de Lula, tenemos todavía alguna chance y una posibilidad de que otro mundo es posible, otra manera de entender la política y la economía es posible. Pero bueno, la noticia, a 10 días de que esto ocurra, esta elección fundamental, le voltearon a Lula las redes sociales, Facebook e Instagram. Esta es una decisión que ha tomado Meta. Meta es la empresa. Recuerden, hace unos años las redes sociales eran la posibilidad de encontrarte con amigos, de saber cómo les había ido, amigos, amigas, de encontrar a alguien con quien charlar, hablar. Bueno, hoy yo creo que cada vez está más claro que en muchos casos esas redes sociales se transformaron en otro tipo de cosas, ¿no? Son lugares donde ahora casi de modo permanente nos quieren vender algo. Logradas las audiencias, armadas las comunidades, ahora lo único que pretenden es que compremos una cosa o la otra, nos escuchan casi todo el tiempo o están el algoritmo muy pendiente de cuáles son nuestros gustos, nuestras preferencias. Yo siempre digo, el telefonito y sus redes saben más de nosotros que a veces el propio psicólogo o la psicóloga, si es que vamos ahí, o personas muy afines, ¿no? Ocupa ese lugar, ocupa un lugar en el que a través de la IA, por ejemplo, hay gente que se crea un mundo, habla con 5 IAs distintas, que son las que le proveen los insumos para hacer su vida, para tomar decisiones, para saber si tiene que ir hasta acá, tiene que ir para allá. Lo hacemos incluso en el auto, arriba del colectivo, cuando decimos, che, ¿cuánto tiempo me hace falta? Digo, toda la tecnología aviónica hoy se aplica en el GPS, ¿no? Entonces, esta es una vida que llegó para quedarse, pero donde yo creo que sí hay que discutir de qué modo se la regula, porque hoy así es muy peligrosa. Miren, esto es injerencismo puro y duro de los Estados Unidos en las elecciones del Brasil. Esto es intromisión en los asuntos internos de otro país. Y lo hacen a través del Facebook y del Instagram de Lula, que ustedes saben, Facebook e Instagram son de una empresa que se llama Meta. Antes eran de nosotros las redes, nosotras. Éramos felices, teníamos acceso ahí. Ahora ya sabemos, por suerte, que es de Meta. Meta es una empresa en los Estados Unidos. Es una empresa que hace extractivismo de datos. Es una empresa que nos saca toda la información para después vendernos lo que ellos quieren. Cuando uno habla de la economía extractivista, está hablando de todas estas cosas. No solamente se llevan la energía, no solamente se llevan los minerales críticos, no solamente se llevan el agua, la proteína, se están llevando también nuestros datos. Y usted dice, ¿para qué miércoles quieren nuestros datos? Bueno, entre otras cosas, para hacer elecciones de diseño, algorítmicas, para saber cuáles son nuestras preferencias. Milei está ahí por un montón de razones. Hay una que está vinculada con esto. Hay una que tiene que ver con la algoritmia política. Hay una que tiene que ver con este algoritmo que aparte nosotros no nos manejamos, porque para promptear bien un algoritmo te necesitas mucha plata. Por lo tanto, en general, no quiero decir que sea la totalidad, en general, insisto, no la totalidad, la gente que tiene mucha plata no tiene ideas de izquierda. En general, por ejemplo, vota políticas o gobiernos o opciones que defiendan el derecho a la propiedad y a tener mucha propiedad y a ser muy acaudalado y que nadie te pueda tocar. Ni eso a través de los impuestos, ni a través de confiscaciones o expropiaciones. Por lo tanto, esos son los gobiernos de derecha o de ultraderecha que hay en el mundo. El algoritmo. Me acuerdo una vez, Le Monde Diplomatique en la tapa planteaba, ¿es posibilidad de armar un algoritmo de izquierda? Sí, sería mucho menos potente y más débil que un algoritmo de derecha, porque cuanto más plata le pones al algoritmo, ya no se trata de una cuestión de inteligencia o de viveza, el algoritmo trabaja más para vos, diseña sociedades y se lo hacen a Lula. Y se lo hacen a Lula después de que Lula dijo, Brasil no entra en el patio trasero de nadie. Hoy Lula es el punto más alto que está alcanzando la región en oposición a los deseos de la ultraderecha norteamericana encabezado por Donald Trump, el Departamento de Estado, el Pentágono, el Comando Sur, para dominar la región. Quieren hacer de nosotros un corralón de materiales, pero también de emociones. A partir de estas emociones se va a diseñar la elección del año que viene, que como saben es una elección amañada porque en Argentina hay proscripción. Está proscripta la jefa del principal partido de oposición, uno de los más grandes de América Latina, un país que históricamente ha sido un grano en la panza de los Estados Unidos por su vocación de autonomía, de soberanía política, de justicia social. Si pudiéramos hacer un algoritmo justicialista, ¿qué nos diría? ¿Qué haríamos? ¿Para dónde iríamos? ¿No? ¿Tenemos chance de hacerlo? La verdad es que no. Reivindico en este caso y a partir de lo que le pasó a Lula, la comunicación cara a cara, la política cara a cara, volver a humanizar la política, volver a humanizar las relaciones. Eso hoy es revolucionario. 32 minutos pasaron de las 9.

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3: Tipo la rural, sí. A diferencia de la rural, esto es con entrada siempre libre y gratuita.
4: Atrás están los juegos para chicos.
3: Juegos para chicos, puedes ir con perros.
4: Hermoso paseo.
3: Hay food, lo que llaman cositos, food trucks se llaman ahora, camiones de comida, pero con precios buenísimos. De ahí sí te come Nac and Pop, precios Nac and Pop de asadito y demás. Se hace todos los fines de semana hay algo. Y este es el de viveros y jardines.
4: Ah, mira.
3: Donde te dan clases de cuáles son las plantas de este momento, cómo cuidarlas. Parece una salida así insulsa para algunos, sí. Pero es muy lindo.
4: Llegó la primavera.
3: Por eso.
4: La gente está renovando sus jardines.
5: Yo el día fui a Escobar, me regalaron una federal, una estrella federal.
3: ¿Qué te parece?
5: Sí,
3: ¿qué te parece?
5: La puse en el comedor.
3: Ay, sí, sí. ¿No? ¿Durará
4: nunca,
3: ahí?
4: Nunca le regalan algo que no esté dentro del campo semántico.
5: No, de nada.
4: Un jazmín.
3: Claro.
4: Un jazmín del país le regalan.
3: Claro.
5: Jazmín del país, tiene que ser.
3: Lleven claro. A los niñitos y niñitas porque, como dicen los grandes artistas, dicen que está bien que de chico te den un pincel en la mano para pintar, pero en la otra tiene que haber un poco de tierra.
5: Mirá.
3: Tenés que conocer la planta, la semilla, todo eso. Bueno, lindo fin de semana con sol el sábado, no se lo pierdan, viveros y jardines.
5: Antes se hablaba de mano verde, tener mano verde.
3: Mano verde, sí.
5: Emi Rachetti, ¿cómo está
6: muy
5: usted?
6: Muy bien, qué lindo día. Diálogo, ¿eh? Qué lindo diálogo. Viernes, día de sol, que las flores, que el jardín.
5: Acá hablamos de flores.
6: Está muy bien.
4: Escuchamos estelares.
5: Y hablamos de pantallas. También hablamos de pantallas. Y poquito estuvimos viendo los resultados de la prueba PISA.
6: Qué tortura es.
5: Sí, pero bueno, es una manera también de entender a dónde o de qué modo se puede hablar de educación y de resultados, sobre todo en jóvenes, en niños, en adolescentes. Y muchos explicaban que en realidad los resultados no eran buenos en materia de comprensión de texto, lectoescritura, etcétera, por las pantallas.
6: Y que están invadiendo todo, ¿no? ¿Qué haces con las pantallas?
5: Vivimos entre pantallas, ¿no? Está en línea un especialista en crianza y bienestar digital para hablar precisamente sobre los riesgos de la exposición de niños y niñas a las pantallas, ¿no? Lucía Feinbaum se llama ella y la presentamos y ahora la saludamos. Lucía, ¿qué tal? Muy buen día aquí. Te saluda todo el equipo de Caballero de Díaz de la Radio de las Madres de Plaza de Mayo. Gracias por atendernos, ¿eh?
7: Hola, ¿cómo están? Un gusto.
5: Igualmente, Lucía. A ver, yo introducía un poco por el lado de las pruebas PISA, porque allí, bueno, se hablaba de las pantallas en términos de que quizá están produciendo algún tema de falta de comprensión de texto, etcétera, en los chicos, en las chicas. No sé si esto se verifica o cuál es tu óptica en relación al mundo de pantallas en el que vivimos todos, y en particular hoy hablando de niñas, niños y adolescentes.
7: Sí, yo creo que eso es algo que hoy ya no nos queda otra que hacernos cargo de que estamos exponiendo a muchos niños, niñas e incluso bebés a un experimento social, ¿no? Que tiene que ver con el impacto de las pantallas, sin saber los efectos a mediano y largo plazo, pero que hoy ya empezamos a ver, pues ya tenemos un recorrido de esta exposición temprana, ¿no? Uh-huh. Y esto lo vemos, yo trabajo desde la consultora que dirijo, Bienestar Digital, trabajamos todos los días en escuelas y lo que estamos viendo es muy preocupante. El impacto a nivel cognitivo, atencional, de comprensión, de lenguaje, de expresión, ¿no? Estamos viendo efectos tanto en salud mental como en aprendizaje que encienden las alertas. Uh-huh. Y que los docentes y las docentes son los primeros en detectar, ¿no? Hay que escuchar más lo que están en el aula, que están viendo, porque se dan cuenta perfecto lo que está pasando.
5: Hay, en lo que yo veo, un montón de intenciones. De hecho, hay países que han regulado el uso de pantallas en las horas de clase, digamos. Empieza a ver aquí, en Provincia de Buenos Aires, en una ley, no sé cómo está funcionando, pero empieza a haber una preocupación que se traduce en alguna normativa. ¿Basta con eso?
7: Bueno, creo que es un primer punto, ¿no? Porque algo que me parece interesante entender es que cuando hablamos de pantallas no hablamos de todas las pantallas. Los chicos tienen derecho a acceder a Internet, tienen derecho a alfabetizarse digitalmente y no queremos nuevas desigualdades en ese sentido porque su futuro va a depender mucho de las habilidades digitales que incorporen en la escuela. Lo que nos preocupa hoy son algunas plataformas, principalmente redes sociales, plataformas de entretenimiento que sabemos muy bien que están diseñadas para capturar nuestra atención. Hasta ahora, la verdad es que las experiencias digitales de los niños iban siguiendo el ritmo de lo que estas plataformas proponían y que claramente hoy sabemos que su objetivo es el ingreso temprano y excesivo, ¿no? Están buscando que entren de forma temprana. Por eso celebro, aunque no podamos todavía saber si esto es eficiente 100% o no, que haya un nuevo actor en el juego, ¿no? Que en este caso son los estados. Que, bueno, no podemos pedirle a estas plataformas que los cuiden porque evidentemente no lo van a hacer. Y creo que es un inicio de conversación que requerirá mucha mirada, evaluación para ver si las medidas son las adecuadas y son las efectivas, pero lo que no podemos es delegar las tareas de cuidado y de aplicación de los derechos que los niños tienen también en los entornos digitales a plataformas que miran a estos niños como clientes y no como sujetos de derecho.
5: Aparece ahí también una preocupación en relación a la salud emocional, sí. La ansiedad, el estrés en chicos que antes, o sea, estoy hablando tiempos idos, me parece, pero en líneas generales, cuando no había tanta conexión, no se padecían. Digo, hay algo de la salud mental, ¿no? También.
7: Total. El sistema de salud mental de la infancia está totalmente colapsado en Argentina. Si vos hablas con familias, te vas a encontrar que no consiguen turno. No consiguen turno para profesionales de salud mental por diversos temas. La ansiedad, el estrés, también temas que están afectando el lenguaje. Los chicos están entrando a la salita de tres sin hablar bien. O están hablando con un lenguaje muy, muy, muy limitado. Tenemos jardines de infantes donde las docentes me dicen, yo tengo que hacer proyectos para que los chicos aprendan a jugar con juguetes o incluso para que miren a los ojos a sus compañeros. Es alarmante la situación y la verdad es que la afectación es ahora, pero también es acumulativa, ¿no? Y ahí hay preguntas que a uno se le arman, ¿no? Estos chicos, ¿a qué futuro van a ir? ¿Qué posibilidades van a tener? Me parece también importante que también podamos construir desde las políticas públicas una democratización de esta información, porque yo sí veo que empieza a ser un nicho de privilegio las familias que pueden esperar un poco más para algunos usos digitales, preservando la salud mental y cognitiva de sus hijos. Y en general tienden a reproducirse desigualdades históricas, ¿no? Quienes logran hacer eso obviamente ya cuentan con algunos privilegios. Entonces me parece importante que todas las familias puedan tomar buenas decisiones con información.
6: Lucía, ¿cómo estás? Emilia Raciati te saluda. Te hago una consulta. Recién decías un poco que esto de la desconexión como un lujo casi, ¿no? Poder darte el lujo, sí, de sacarle las pantallas. Pero ahí hay otro tema que es los chicos, las pantallas y los juegos, ¿no? ¿Cómo aparecen las páginas de apuestas online? ¿Qué mirada tenés sobre eso? ¿Cómo se puede regular? ¿Cómo se puede intervenir ahí?
7: Bueno, el tema de las apuestas es un claro ejemplo del avance del mercado sobre la infancia y la adolescencia, que no empieza con las apuestas, que empieza antes con los jueguitos online masivos que hoy estamos viendo en el mercado, donde si uno observa, hay microtransacciones, hay situaciones muy parecidas a las apuestas, no en todos, pero sí en los que más usan, y después hay una continuidad casi lógica y plataformas que no están siendo bien reguladas, ¿no? Y de nuevo, no podemos delegar en empresas el cuidado de los niños porque no los están cuidando. Tuvimos, y todas las organizaciones que trabajamos estos temas fuimos a exponer mínimo 10 veces al Congreso de la Nación porque tuvimos una media sanción de un proyecto de ley, no sé si se acuerdan, de regulación de apuestas, que tuvo media sanción en diputados, que pasó a Senado y que ahí no avanzó. Era un proyecto muy completo, muy inspirado en regulaciones de otros países como España, que este tema se reguló bastante, ustedes verán. Si ven el campeonato, la Liga Española, van a ver que, por ejemplo, los clubes de primera división no tienen ya publicidad de sitios de apuestas en sus camisetas. Bueno, era un proyecto que iba muy en línea de cortar un poco la naturalización que tenemos de las apuestas. Lo vimos súper exagerado en el Mundial. Bueno, no avanzó ese proyecto, no parece que vaya a avanzar. Sí es cierto que en Argentina tenemos sitios legales, ¿no? Que uno supone y observa que limitaron mucho el ingreso de menores de edad con control biométrico, y muchos sitios ilegales, que es donde terminan ingresando los chicos. Pero lo cierto es que la publicidad que la hacen los sitios legales tienta mucho, ¿no? Claro. Y en un contexto de crisis económica, de búsqueda de soluciones mágicas, bueno, abre una posibilidad, ¿no?, de salvarse así mágicamente. Los chicos se tientan, aparte usan a ídolos de los más chiquitos, sobre todo. Se tientan, entran, rebotan, porque es cierto que por ahí no pueden entrar, pero después van a las ilegales. Entonces hay que regular los sitios ilegales, pero también la publicidad.
4: Lucía, Gustavo Cirelli, te consulto algo. Hablaste de las alertas. ¿Cuáles son los indicios a tener en cuenta, las alertas tempranas, si se quiere, para ir detectando en una familia o en la escuela misma, cuando un chico o una chica está empezando a atravesar este tipo de situaciones?
7: ¿Vos hablas de apuestas o de exceso de pantallas en general?
4: No, en general, no solo de apuestas.
7: Bueno, serían diferentes cuestiones, pero quizás lo que a mí más me interesa es que las familias entiendan que una cosa que tenemos que observar es lo que los chicos dejan de hacer por el exceso de pantallas. Son pantallas hiperestimulantes, ¿no?, muy eficazmente diseñadas, y empiezan a desplazar experiencias constitutivas para los niños. Hablamos de juego, no podemos naturalizar que un niño no juegue, y hablo de juego con juguetes, no hablo de juego online. Tienen que jugar. El daño a la salud mental es muy grande de un niño que no juega. Entonces, si un niño no está jugando, no está teniendo momentos de inventiva, ¿no?, de creatividad, si no puede ni siquiera ver una película porque se aburre, si lo vemos muy ansioso, si notamos que el tiempo libre lo está asociando todo el tiempo a las pantallas, ahí hay un problema, ¿no? Los niños necesitan tiempo libre para aburrirse, inventar, crear, armar juegos con amigos, con amigas, y las pantallas son muy eficaces, lo vimos los adultos también, en que nos dé mucha fiaca hacer cualquier otra cosa que no sea scrollear. Entonces, si podemos atrasar estos usos muy pasivos y hiperestimulantes que tienen que ver con el desplazamiento entre videos cortitos, y podemos priorizar otros usos, porque yo entiendo, y soy mamá también, y muchas veces recurrimos a las pantallas porque estamos con mucho trabajo, porque tenemos muchas obligaciones, porque la red de crianza casi que no existe, porque estamos todos colapsados. Bueno, si tienen hijos en primera infancia, niñez, siempre priorizar una tele, una peli. Es preferible hoy por hoy un niño de 8 años viendo una peli de 2 horas y que yo pueda seguir trabajando tranquila, que darle media horita pero de videos cortos en YouTube, ¿no? Ahí hay una gran diferencia que podemos implementar.
5: Lucía, ¿podemos hablar de fracaso de la autorregulación? Porque las redes en general tienen bienestar digital, fíjate cuántas horas estuviste conectado. ¿Hay un fracaso allí y hace falta la intervención del Estado?
7: Obvio, es que no creo que sea un fracaso, sino que les pedimos a los chicos algo que no pueden hacer, cuando hablamos de niños, ¿no? Los niños en la primera infancia de niñez no tienen desarrolladas capacidades de autorregulación. Si yo le dejo una bolsa de golosinas y le digo comete una sola, y no se va a comer una sola, lo más probable es que quiera, que al menos quiera o haga lo posible para comerse más. Por algo no le dejo la bolsa de golosinas adelante, ¿no? Entonces, nosotros con las pantallas les pedimos cosas a los chicos como si tuviesen otra edad. Y no tienen otra edad. Cuando ingresan a estas plataformas son los mismos niños que vemos con sus características. Entonces, uno le delega al niño la capacidad de autorregularse y no puede. Me lo dicen mucho en los talleres los chicos, ¿no? Un chico de 11 años hace unas semanas nos decía, mi mamá me dijo que no me pone control en el celular porque confía en mí, pero yo lo estoy haciendo re mal. O sea, no pueden. Claro. El regulador es externo, somos nosotros. Mientras no haya regulación estatal o de marco legal, no queda otra que ser el malo de la película. Se va a enojar, sí, me va a decir que soy mala, no pasa nada. El límite es amor y las consecuencias están siendo muy preocupantes.
5: Yo me hago una imagen, que es un poco antigua, pero que eran los países desarrollados, contaminaban fuera de sus fronteras y trataban de tener, es un poco antigua porque esto creo que ya no pasa así, pero digo, dentro de sus fronteras trataban de tener políticas ambientalistas, digo, porque hay un juicio que se hizo en Estados Unidos contra Meta, y que tiene que ver con estas cuestiones, tiene que ver con los efectos en los niños, niñas y adolescentes, y en términos de salud mental, un juicio muy severo contra Meta. Por el otro lado, digo, Estados Unidos trata de que nosotros no tengamos, o por lo menos no es que potencia ese tipo de regulación sobre sus plataformas, pero allí sí hubo un juicio, y quedó demostrado que había una afectación grave a la salud mental de los pibes.
7: Sí, y también quedó demostrado que esa afectación no es un error. Es la base del diseño. Eso es lo interesante de ese fallo, ¿no? No es que se equivocaron. sino que, de nuevo, lo que decía antes, ellos no están cuidando la salud mental y el desarrollo de los niños. Entonces no lo está haciendo nadie por el momento. Es interesante lo que traes porque en algún punto hablamos de soberanía, ¿no? Y nosotros consumimos plataformas que, fíjate, que estos fallos, que incluso hemos visto las noticias que limitan algunas funcionalidades de Instagram, por ejemplo, no aplican a Argentina, porque nosotros consumimos plataformas de las cuales no tenemos injerencia, salvo que acá empiecen a haber juicios, pero bueno, no estaría pasando.
5: Claro.
7: Pero también hay otros modelos, porque si vos te fijás, casi todas las empresas que consumimos son de origen estadounidense, salvo TikTok, pero TikTok es de origen chino, y si ustedes investigan qué pasa en China con TikTok, van a encontrar que el Estado chino no permite que su población use TikTok. Obligó a la empresa, a TikTok, a crear otra versión con muchas restricciones, nada que ver con TikTok, para la comunidad china. Bueno, son modelos diferentes de regulación, ¿no? Obviamente.
5: Totalmente. Lucía, te quiero agradecer mucho el tiempo que nos brindaste. Te mandamos de acá un gran saludo.
7: A ustedes, muchas gracias.
5: Lucía Feynman, ella es especialista en crianza y bienestar digital, trabaja sobre estos temas. Y bueno, creo que esta charla hubiera sido impensable hace 5 años atrás. Hoy se sabe mucho más sobre las redes. Por supuesto, las redes saben mucho más de nosotros. Pero también, bueno, empezaron a saber sus efectos. Por eso yo había arrancado todo con el tema de las pruebas PISA, porque algunos docentes planteaban esto, ¿no? Che, mira, los pibes tienen problemas con esto. Como vemos, son mucho más los problemas que tenemos. Y hay uno fundamental, que es la falta de soberanía. No tenemos capacidades. O sí tenemos las capacidades, pero se encargan de convencernos de que no las tenemos para ordenar esto.
6: Sí, la entrega a las reglas del mercado, porque digo, también lo que ella planteaba sobre las casas de apuestas y quiénes ponen guita, ¿no? ¿Dónde ponen guita las casas de apuestas? ¿Quién le dice que no a una casa de apuestas? Bueno, si vos tenés que regularla, si ni siquiera le podés decir que no y ponerle condiciones sobre cómo funcionan, hay una trampa que es, bueno, si ponen la tenés que poner que sos mayor de 18. Bueno, los pibes ponen que son menores, que son mayores de 18 y no lo son. Obvio. Y entran. Y ahí hay una catarata de problemas. ¿Qué tiene que ver?
5: Son la publicidad del mundial, del campeonato
6: de los clubes. Claro, están ahí, están al alcance de la mano, en un contexto donde en la casa no hay laburo, donde el laburo que hay no alcanza para sobrevivir y te están ofreciendo una guita rápida. Entonces, ¿cómo la pantalla entra también en un momento en el que está todo bastante roto, ¿no? Y la escuela, bueno, ¿cómo la escuela? También es cada vez le pedimos a veces más a la escuela.
5: La escuela es decimonónica. La escuela no, no existía la televisión cuando ya estaba la escuela.
6: Claro.
5: Así que imagínate, le cuesta muchísimo
6: incorporar. ¿Cómo haces para incorporar? Y también cuando vos pensás, en este país hubo políticas donde la pantalla se... Porque no es que no tiene que entrar la pantalla o no contamos con la pantalla como recurso. Digo, hubo un programa como fue Conectar Igualdad en este país, ¿no? Porque digo, la conectividad es un derecho... Y que los pibes tengan una computadora para jugar también, que es un debate que se da con Conectar Igualdad, ¿no? Que las computadoras lleguen a todos los pibes y que sean para estudiar y que sean para jugar también. Hoy la discusión es tan otra, o sea, estamos en un lugar tan distinto que no le podemos poner límites o generar condiciones para que ese uso de la pantalla no nos invada a los adultos y a los pibes.
5: Bueno, el Estado dando computadoras es un buen aliado de esa alfabetización digital.
6: Claro, porque le incorporás, asumís que eso está en la vida cotidiana que y que eso puede ser una herramienta de estudio.
5: Y lo ordenás. Decís, bueno, mira, sí, podés jugar, claro que podés jugar, también podés aprender, también podés usarlo en la escuela. Pero me parece que incorporás al chico o la chica desde otra perspectiva.
6: Totalmente.
5: Que no es la del negocio y la de... Esto es conductismo puro. ¿Por qué quieren que vos estés permanentemente viendo cosas? Porque mientras estás conectado te venden cosas.
3: Todo el tiempo.
6: Y te sacan datos. Información sobre lo que comes, sobre lo que no comes, claro. Dónde vas, qué pones like, dónde la fotito de... Mirá, todo aparte hoy.
5: Esto no estamos lejos y va a ocurrir. Yo siempre hago la analogía con el Eternauta. El Eternauta, bueno, nosotros cuando estábamos en tiempo argentino, me acuerdo que le habíamos puesto la tira al Eternauta atrás. Hay un momento, es el teledirector. El teledirector se aplicaba sobre la nuca de las personas y las personas hacían lo que no querían hacer, pero lo hacían igual porque estaban teledirigidas, ¿no? Va a llegar un momento en que vamos a ir a elecciones y cada uno en su celular va a tener una campaña específica porque te conocen quién sos, cuáles son tus intereses. Entonces, por ejemplo, si quieren que votes a Milei, obviamente nosotros todavía no estamos en esa situación.

0: Entonces, te van a vender que el candidato X, ese candidato de tus preferencias, aunque el tipo tenga un vínculo con ciertas corporaciones. Bueno, nosotros tenemos un pensamiento totalmente analógico, ¿entendés? Nosotros todavía escuchamos el capital y para nosotros significa algo. Ahora, pensá en las nuevas generaciones. Fíjate, el capital. Cava, Ciudad Cava.
1: Bueno, hoy pasa con esto de cómo se arman las burbujas y donde cada grupo tiene una agenda distinta en las redes sociales, ¿no? Esto de las agendas se ve muy claramente. Y donde eso se rompe cuando hay actividades presenciales. Lo único que rompe todo esto es cuando te juntás con otro, te encontrás con otro. Y es ahí. Sí. En las pantallas, cada uno ahí tiene un camino diseñado de manera distinta.
2: En la nota fue muy interesante cuando dijo el problema también es lo que dejás de hacer, ¿no? Porque no es solo el problema de estar ahí y permanecer y todo lo que te venden, sino lo que dejaste de hacer que ya no lo recuperás más. Conversar con los amigos, abrazarte, cocinar, leer un libro, ¿no? Y ayer se me ocurrió, porque no sabía que existía esto en el teléfono, que es que realmente podés ver cuánto usaste durante el día. Sí. Entonces, es muy difícil sacarse la adicción de golpe. Entonces, me decía ayer un especialista que hay que hacer como la dieta. Tenés que ir bajando por día un poco. Por ejemplo, vas a ajustes en el teléfono. No sé si ustedes capaz que lo hacen eso de ver el tiempo que usan por teléfono o el de sus hijos. Sí. Vas al celular donde dice ajustes. Es muy fácil. Apretás ajustes y hay un ítem que dice, justamente, se titula Bienestar Digital y Controles Parentales. Apretás ahí y te dice cuánto en el día estás usando. A mí me da 26 minutos ahora en toda la mañana que use el celular, ¿no? Pero hay gente que le da 8 horas, le da 12 horas. Que está con eso.
1: Te dice cuánto tiempo estás con cada red
2: con
1: social.
2: Con cada, te dice, usa cada plataforma. Tanto en plataforma. Entonces hay que realmente autoestudiarse y proponerse, así como cuando haces dieta. Hoy voy a bajar de 5 horas a 3, ¿no? Parece una pavada, pero es todo un ejercicio para sacarte la adicción.
0: El negocio está hecho para quebrar la voluntad más férrea.
2: Total. Tremendo.
0: Sí. Por más que vos te lo propongas, hoy no voy a comer pan.
2: Te ponen el pan en la cara.
0: Mañana no,
2: no
0: como pan. Al tercer día viene Pinus acá y te trae los churros del topo y entraste de cabeza como un salvaje.
1: Pero además cada vez usas el celular para más cosas. Si no sé si ustedes ven lo que son las filas en los colectivos con los celulares, la gente tratando de pagar con el celular. Antes, la tarjeta sube, o sea, estoy defendiendo la tarjeta sube. La tarjeta sube no generaba esas filas en los bondis. La gente está tratando con el celular de enganchar ahí en ese aparatito. Primero fueron los bancos, ¿no? Con la tarjeta de débito pagás y en el subte y es más barato. Y ahora son los celulares. Entonces cada vez sacás más el celular para más cosas. Claro. Y ahí lo que hay es capital concentrado que te dice, para esto me necesitas a mí. Para esto me decía, ¿para qué era la sub? Era una forma de generabas ahí descuentos, formas de mejorar ese transporte, porque si tenés combinación, todo eso lo sacaron y ahora todos con los celulares generando filas en los bondis.
0: Es que el negocio que tengamos todo el teledirecto, lo que hay que es desarrollar estrategias. Por ejemplo, un datito que es una sincera, pero el año pasado me fui de vacaciones sin celular.
2: ¡Qué bien! ¿Cómo hiciste, Roberto?
0: Ese es el tema.
1: Fui con otra persona.
0: Claro, que tenía celular.
2: Ah, claro.
0: Entonces yo sabía
2: claro.
0: que si había algo muy importante me iba a enterar.
1: Claro.
0: Pero sí me evité, y esto lo tengo que decir, es el escroleo, el estar atento a ver qué pasaba.
2: Claro.
0: Y esa es una sensación de bienestar realmente maravillosa, que uno ha perdido a veces, ¿no?
2: Claro, sí.
0: El perder tiempo. Porque el celular también te hace ser hiperactivo en algunas cuestiones, ¿viste?
2: Ansiedad, ¿no?
0: Y hoy vos sos más productivo.
2: Claro.
0: Esto antes necesitaba otro tipo de atención, etcétera. Vos ahora con tres cosas que haces, sos más productivo. Claro. Esto es un capitalismo, se llama capitalismo de plataforma. Entonces en ese ámbito todos producimos más, todos somos más productivos en términos individuales y todos garantizamos más ganancia concentrada para este grupo.
2: Claro.
0: Son 4 o 5.
2: Y si te vas afuera, qué buena idea no llevarlo, porque además te perdés mucho tiempo con la ansiedad de la foto. Ay, ya quiero una foto acá. Ay, ya quiero una foto acá. Y no sentís nada.
0: Antes vos te ibas de vacaciones.
2: Era disfrutar.
0: Y no te entraba. Había 10 días, 15 días que no te entraba de las cosas. Te tenían que ubicar.
2: Sí.
0: La gente sabía que si no era por algo muy grave no te jodía, ¿no?
1: Escuchaba los mensajes del teléfono del niño cuando llegabas. A ver todos los mensajes que hay. Se llenó la casilla.
3: Qué gente grande son.
2: Mandar la carta. Claro, mandar una postal con una con un poquito de arena dentro de la carta. ¿Quién no recibió una? Era otro Altri Tempi.
0: Altri Tempi, 4 minutos pasaron de las 10 de la

0: mañana. Vamos ahora a una tanda. Cuando volvemos, nos metemos con Rechate en la selva de los libros.
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0: Roberto, Flor Negra, tiene una letra tan hermosa esta canción, Roberto. Si es una canción, es un regalo importante. El robarle el tiempo, al tiempo, una flor negra es un regalo importante.
1: ¿Una flor negra?
0: Robarle al tiempo una flor negra es cuando tenés un buen momento. Es raro una flor negra conseguir.
2: Claro, es verdad.
0: Cuando vos le robás al tiempo ese momento maravilloso,
1: ahora
0: es
1: entendí.
0: Un regalo importante.
1: Ahora entendí.
0: ¿Eh?
1: Está muy bien, ¿eh?
0: Es
1: está
0: muy linda
1: bien.
0: La letra, es muy bella.
1: Sí. Está muy bien. Sí,
0: hay
1: muy
0: que robarle bien. Al tiempo una flor negra, ¿eh? Como yo cada mañana con ustedes. Y Roberto me había pedido unos mensajes porque hay mucha gente escribiendo. Miren que ya están por salir los premios, ¿eh? En instantes, ¿quién se lleva Nutrión Vita y el libro de la LEF? Entre tanto, dice Tomás, gracias, gracias por tu compañía siempre, Roberto. Ahí les mandé algunas fotos sobre la marcha de los miércoles, ¿eh? Que también sigue habiendo en Concordia, dice, porque se sigue acompañando a los jubilados y demás, ¿eh? Bueno, 11-32-000-530.
1: Emilia Racciati, vamos con la columna. Tenemos libros hoy, qué lindo.
2: Sí, traje libros de dos autoras argentinas que tienen una invitación a pensar literatura que sale de la Ciudad de Buenos Aires. Pero por otro lado, las dos, una nación Tucumán, estoy hablando de Elvira Orfré, que Elvira Orfré es una autora que murió en el año 2018, autora argentina, publicó en la década del 60, 70, rescatada en los últimos años. En la Argentina, cuando hablamos de editoriales independientes, hay muchas que muchas veces hablamos de cómo le dan lugar a la traducción, ¿no? Ese plus de traducciones de autores o traductores argentinos. Y en el caso también de esos catálogos, lo que hay muchas veces son reediciones de obras que quedaron descatalogadas, de autores que no tuvieron una circulación fuerte en su momento y que son rescatadas. Y una de esas autoras viene siendo en el último tiempo Elvira Orfré. Así como decimos, se cierran librerías, hay una crisis del libro, también hay nuevas editoriales. Y hay una nueva que se llama Sur y Después, que tiene tres responsables. Una es Flaminia Ocampo, ajá, que es la hija de Elvira Orfré, ahora vamos, escritora, hija de Elvira Orfré, Silvina Friera y Adriana Lorouzo, que Friera y Lorouzo son periodistas culturales. Las tres están armando este catálogo, es un catálogo hermoso que inauguró con una novela de Elvira Orfré, Amada Lesbia. Pero en este caso traje Aire tan dulce y La última conquista del ángel de Elvira Orfré, que reeditó Fondo de Cultura Económica. ¿Quién era Elvira Orfré? Autora tucumana. La otra autora de la que vamos a hablar, Grimanesa Lázaro, también tiene un vínculo con Tucumán. Nació en Salta, estudió en Tucumán, vive en Buenos Aires. Las dos nos llevan un poco a Tucumán, pero también para pensar muchas veces en la literatura argentina o la escena literaria argentina, qué se espera de las escritoras que nacieron en una provincia, ¿no? Tienen que escribir. Bueno, ellas, tanto Elvira Orfré como Lázaro, rompen con eso. ¿Qué esperan? Que nosotros desde Tucumán escribamos los regionalismos, ¿no? Bueno, vamos a romper con eso. En el caso de Orfré, ella viene de una familia de Tucumán, vive ahí hasta los 16 años, se casa con un Ocampo, Miguel Ocampo.
1: ¿De los Ocampo?
2: De la familia Ocampo. De hecho, ella tenía un vínculo muy cercano, mucha amistad con Silvina Ocampo, pero nunca pertenece a las Ocampo, ¿no? Que en la literatura argentina, estamos hablando, si en ese momento escribís, estás casada con un Ocampo, accedes a esas reuniones, hay una pertenencia. Y ella no accedía del todo a ese circuito. Ellos tienen tres hijos. De hecho, el libro, dos novelas, Aire tan dulce y La última conquista del ángel, es una reedición de Fondo de Cultura Económica que tiene un prólogo en el que hay dos investigadoras, escritoras, Soledad Martínez Zucardi y Guadalupe Valdés Fénix, que analizan un poco la obra de Orfré, la presentan un poco en la escena literaria argentina, y cuentan en el inicio del prólogo que tenía un chiste Orfré con Silvina Ocampo, que era lo poco que vendían sus libros, ¿no? Que se reían entre ellas en medio de bromas. Decían que Sudamericana había logrado, decía Orfré, vender dos ejemplares de la novela Aire tan dulce, y Ocampo le decía: tuviste suerte, con mi libro logré vender uno.
1: Ah, bien.
2: Y ahí aparece otro escritor argentino, platense, Leopoldo Brizuela, que hizo una tarea de relectura de muchas escritoras y escritores argentinos, y él decía que así como en un momento había tres escritoras que eran bestseller, que eran Silvina Bullrich, Marta Lynch y Beatriz Guido, hubo tres, ¿no? Que en el mismo que al mismo tiempo estaban como más relegadas y que les hay que rescatarlas: Silvina Ocampo, Sara Gallardo y Elvira Orfré. De hecho, él hace una gran tarea de rescate de Orfré. Y lo que cuentan las investigadoras, docentes que reeditan y que arman este prólogo sobre estas dos novelas es un poco esa personalidad de Orfré. Tiene una personalidad. Ella decía que le interesaba la escritura, la narrativa, para llegar a la poesía, ¿no? Y en estas novelas, Aire tan dulce, ella decía que era su novela más querida, escribió novelas, cuentos, que en una novela en la que aparece Tucumán con un relato para nada romantizado. Ella era muy crítica de esa sociedad en la que ella vive hasta los 16 años. Se viene a estudiar a Buenos Aires década del 40, estudia letras, se casa con Ocampo y se van a vivir afuera. Primero vive en Roma, donde se dice que Ítalo Calvino se enamoró de ella. Ella trabaja en Roma, accede a círculos literarios en los que estaba Elsa Morante, ¿no? Y aparece todo ahí un trabajo de ella con la escritura, y donde la preocupación era por encontrar lectores. Escribe mucho estas novelas desde allá, pero en la Argentina se publicaban, tenía una circulación bastante acotada. La otra novela es La última conquista del ángel, que es una novela que se publica acá se publica afuera por primera vez en el 75 y acá en la década del 80, y es la mirada de un torturador. Hay una escena de tortura de un tipo de la Policía Federal, que son esos cargos más bajos, que la perspectiva es la de ese tipo que está torturando, y que muchos lo que plantean, Luisa Valenzuela, por ejemplo, ¿no? Hay autores argentinos que rescatan esa novela y dicen cómo la ficción puede adelantar lo que fue el horror de la dictadura militar. Ella escribe esta novela en los 70, antes del 76, antes de la dictadura, de lo que se conoció después, lo que fue el horror de los campos de concentración, pero ella dice... Dice Valenzuela, ¿cómo ella puede dar cuenta de ese horror con esa perspectiva? Porque el protagonista de esta novela es un tipo que, por ejemplo, es muy católico, es un devoto de la fe. Entonces vos vas accediendo a lo que él es capaz de hacer con ese poder, con un cargo, no es un cargo alto en la Policía Federal. ¿Qué pasa en esa escena de tortura? Ella logra eso en La última conquista del ángel. Estas dos novelas las reeditó Fondo de Cultura Económica, y hay anécdotas de ella, la pueden encontrar en YouTube. Tenía una belleza, una mujer súper elegante, pero con un carácter. Ella contaba que en una entrevista, que en un momento la llevan a un estudio de televisión, al programa de Neustadt y Grondona, de invitada. Dice, me llevan con el de las flores de Quilmes, con Asís, con Jorge Asís, que había un bestseller, ¿no? Flores robadas en los jardines de Quilmes. Dice, me lleva a Neustadt y Grondona y no me preguntan nada. Me tienen sentada ahí y le preguntan todo al otro escritor. Y yo me paré y me fui, en el medio del estudio. Esa era Elvira Orfré, ¿no? En un momento ella se fue a vivir a España. Su marido diplomático, Ocampo, es por el que ya se va primero a Roma, después se va a Francia. Y en Francia logra, accede a un cargo que es el de asesora literaria de una gran editorial. Es a la que, por ejemplo, le llegó el manuscrito de Rayuela, los manuscritos de Clarice Lispector, como ella asesoraba esa editorial para publicar o no esas novelas. Y después, en relación a Tucumán, ¿saben de quién fue compañera de colegio, Elvira Orfré? De Leda Valladares. Amiga de Leda Valladares de toda la vida. Ella decía que en la escuela católica a la que iban las dos, dice Orfré, Leda Valladares era un relámpago. Las dos se reunían para lograr generar algo en la fila de confesión en la iglesia, ¿no? Dos cómplices en esa escuela católica. Decía Elvira Orfré de Leda Valladares, le escribe Leda a Orfré cuando estaba en Roma. Dice, si le escribo será para decirle que después de tantos años de darla por muerta, sé que está allí, bajo el cielo de Roma, con un libro sobre su falda, que leyéndola descubro que siente como una tigra, que su modo de uñar el banco revive en su modo de escribir, de odiar la música y el sol. En un momento le sabe Leda Valladares que Orfré estaba en Italia, que estaba lejos, que te extrañaba, que estaba mal, y le escribe una carta y le dice, no te hagas la moderna y la suicida, tenés mucho de gran yegua para atar flacidez.
1: Mirá.
2: Estas son las cartas que ella, que encuentran las hijas. Decía al principio que esta editorial, Sur y Después, tiene como una de sus impulsoras a Flaminio Ocampo, hija de Orfré, que encuentra la correspondencia.
3: ¿Qué belleza?
2: Y se encuentra con la correspondencia de Orfré con su papá. Después ellos se separan en la década del 70, y ella se quedó a cargo de toda esa correspondencia. Entre lo que encuentra, entre sus papeles, está esta novela, con la que abre su catálogo, Sur y Después, que es Amada Lesbia, ¿no? O sea, cómo las novelas de Orfré siguen teniendo una circulación. la editó Fondo de Cultura Económica. Hizo un gran rescate ella, la editorial de hecho ahora se edita Amada Lesbia, que era inédita por Sur y Después, y también la editorial de la Universidad Nacional de Tucumán. Como las editoriales de las universidades hacen un trabajo ahí con la literatura argentina de distintos momentos históricos. Publican ahora una novela de ella que era, creo que es Basura y Luna. O sea, hoy al mismo tiempo se están reeditando dos novelas de Elvira Orfré. Bueno, una mirada sobre Tucumán muy particular, donde hay una descripción, solo les leo un fragmentito antes de ir a Lázaro, que es cómo ella describe a la madre en un momento, ¿no? La protagonista de Aire tan dulce, que tiene como una mirada muy crítica de esa sociedad. Dice que la madre era una mujer modosita y limpia. Ella no sabe nada de nada, no se da cuenta de nada. La vida le pasa bajo las narices en forma de gestos repetidos y obligaciones menudas. La percibe como cuando hay llantos, violaciones y asesinatos. Bueno, esta novela se llama Aire tan dulce, era su preferida. La otra es La conquista del ángel. Estas están juntas por Fondo de Cultura Económica. Y pensando en escritoras que también escriben lejos de lo que se espera de ellas o de lo que tiene que escribir, una autora que nació en Salta, estudió medicina en Tucumán, medicina, es médica neuróloga y hoy vive en la ciudad de Buenos Aires. Estoy hablando de Grimanesa Lázaro.
1: Uno dice, ¿Grimanesa?
2: Grimanesa. Grimanesa Lázaro tiene tres libros publicados. Yo acá traje dos que son sus libros de cuentos, los editó Blat y Ríos. El primero es El cuerpo de Viviana. Son libros de relatos, pero que también tienen una lógica particular, porque los libros, los relatos son, hay en el primero de los libros son tres los relatos, y son largos, podría ser también una novela. Cada, no es un cuento breve, son tres, un libro con tres relatos, y El cuerpo de Viviana cuenta la historia de un taxista. Ella, recordemos, es neuróloga y ejerce en la ciudad de Buenos Aires, ¿no? Entonces, en un hospital. Entonces, en su universo literario hay mucho de qué pasa con los cuerpos, qué pasa con la medicina, qué pasa con las situaciones donde la medicina queda demasiado expuesta ante el sinsentido de la vida. Bueno, el cuerpo de Viviana es uno de los relatos de este libro, que tiene un inicio espectacular. Dice, el 9 de abril, Viviana, mi mujer, se pegó un tiro en la cabeza. Se apoyó su pistola calibre 22 semiautomática en la sien y se disparó. Pude ver la grabación por las cámaras que pusimos en casa ese verano. Estaba sentada en la cama con el arma sobre las piernas. En un momento la agarró, se la llevó lentamente a la cabeza y disparó. Todo en un movimiento armónico y sin lágrimas, sin salpicaduras de sangre en la pared. Es un taxista que llega a su casa, tiene 60 años, encuentra esta escena y la mujer no es un intento de suicidio fallido. Ella no fallece y va a un hospital público. Todo el letargo de ese tipo yendo al hospital a verla, pero por otro lado, lo que pasa con las cámaras en las casas,
1: claro,
2: hablamos de las pantallas antes,
1: sí.
2: La cámara está en todos lados. Ella le había pedido poner cámaras en la casa porque tenía un ahorro de $3,000. Ella estaba sin laburo, el taxista, y ella le dice, tenemos esta guita acá, pongamos cámaras en la habitación. Y eso, eso hace que después él, cuando la mujer está internada en coma en el hospital, vuelva y vea todo el tiempo esa cámara. Él le decía, ¿pero usted parece poner una cámara en la habitación? No, pongamos la cámara. Bueno, ese relato es con el que abre el cuerpo de Viviana. El segundo, en realidad es el tercero de su obra. El segundo que traje es Me dijeron que se llama Tadeo. Tiene cuatro relatos en este caso. El último, para mí es el más fuerte del libro, se llama justamente Tadeo, que remite a ese título, y tiene que ver con la perspectiva de una joven adolescente en un barrio humilde del conurbano bonaerense, que ve cómo su tía, que trabaja en casas particulares, tiene una hija que es esquizofrénica, y qué pasa en ese barrio con la atención de esa piba, y cómo ella se involucra en la vida de esa familia. Esa hija queda embarazada, esa prima de ella, digamos, de la narradora. Sí. Y entonces toda esa tarea de cuidado y todo lo que pasa en la escuela. El relato es largo. Lo que tiene también Lázaro es que no es que hay una cosa lineal del tiempo de pasa esto, ahora pasa lo otro. Vos vas siguiendo esa voz y vas viendo qué pasa con una joven hoy en el conurbano que trata todo el tiempo los laburos a los que accede, trabaja en un call center. Qué pasa con ese sobrino. Y también qué pasa con los jóvenes. Hablábamos antes con una especialista que habla de las pantallas. Bueno, el hijo de ese hijo de su prima, ella casi que empieza a criarlo, ¿no? ¿Y qué le ofrece esta sociedad a un pibe en la escuela pública con toda la atención de los docentes para que progrese? Son unos cuentos impactantes. Me dijeron que se llama Tadeo. Y eso digo, un perfil muy interesante porque es una persona que nace en Salta, se va a estudiar a Tucumán, que ejerce la medicina y escribe literatura. La literatura argentina tiene estos personajes que son maravillosos. Una es Elvira Orfré, la otra es Grimanesa Lázaro. Grimanesa.
1: Grimanesa, Emilio Racciati, en Caballero de Día. 26 minutitos pasaron de las 10 de la mañana, nos empachamos de libros.
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2: Rescate y muere un año.
1: Siempre.
0: Siempre. Sí,
1: este,
0: sí, sí.
1: Dígame usted, ¿tenemos ganadores o
0: sí,
1: ganadoras?
0: Sí, tenemos ganadores. Y antes les voy a pasar, tengo dos parroquiales, si me lo permite Roberto.
1: Pero,
0: ¿no?
1: pero le permito, por
0: sí,
1: favor.
0: Sí, sí, el neoliberalismo financiero de Milei y la salida justicialista. Falta un poco, pero me envían esto y queremos ya ir avisando que el 29 de septiembre en la escuela justicialista Néstor Kirchner se va a debatir sobre el neoliberalismo financiero Milei y la salida justicialista. Van a participar Delfina Rossi, Kelly Olmos, Eduardo Setti, Itaí Hackman y Ariel Lautier, o Lieutier, como digan. Santiago Fraschina es que modera en la sede del PJ Nacional Mateu 130. Por otro lado, esto es para hoy, me envían algo, mirá qué interesante, tiene que ver con el mural del abrazo peronista ahí en la zona de Caballito. Hay un mural en la esquina de Río de Janeiro y Machado que hoy invita, mejor dicho, mañana sábado, 1 de la tarde, van a recuperarlo junto a Osmar Gasparini, este arte popular. Están todos invitados para, bueno, mejorarlo y demás. Habrá espectáculos ahí en la esquina del mural. Río de Janeiro y Machado, 13 horas mañana, Caballito. Y ahora sí, ganadores y ganadoras. Cha, cha, cha, chan. ¿Quién se gana el libro de la LEF, Las Venas Abiertas de América Latina?
1: A ver.
0: El gran libro de esta semana, muy esperado por la audiencia.
1: A ver.
0: Va a Ciudad Evita. Atención, Analía Espinosa. Se te dio, Analía. Vamos.
1: Espinosa, de la Matanza. Sí. De
0: mira, prima. ¿Será algo de Espinosa?
1: Y puede ser.
0: Ya puede
4: está,
0: ser.
4: Está
0: ¿eh?
4: Rinconet investigando.
1: Investigue Rinconet.
0: Y no está ahora Rinconet, pero van a ser aquí de escribanos Emilia y Gus.
4: A mí no me comprometan.
0: Sí, se trata de Nutrión Vita. Tiene dueña este voucher de 70 mil pesos. Gentileza de Nutrión Vita, va a Ciudadela.
1: Bueno, Ciudadela.
0: Ciudadela, 3 de febrero. Verónica Gallego.
1: Grande,
0: Verónica
1: Vero.
0: Gallego.
1: Acordate de esos 70 mil, una parte ponerlo en datos. Oh. Te va a hacer muy feliz.
0: Ah, pensé que ibas a pedirle un 3% a algo.
1: No, eso, Karina, no, nosotros
0: por favor.
1: No hacemos.
0: Dátiles, qué rico. Qué rico.
1: Que yo tengo un. Bueno, felicitaciones, ¿eh? Que disfruten muchísimo tanto del libro como de los dátiles, digo, no, de sí, el voucher sí. De 70 mil pesos de Nutrión Vita. 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
1: 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Bueno, ¿saben qué van a hacer el fin de semana? ¿Alguno sabe qué va a hacer el fin de semana?
4: Sí.
1: A ver, lo escucho.
4: Voy a leer, voy a dejar las pantallas. Voy a leer a Alfred, que la descubrí. Estábamos hablando recién con Emi de Brizuela.
2: Sí, Leopoldo Brizuela.
4: Gran figura de, ¿no? De la
2: sí, gran escritor, pero además gran lector de la literatura argentina.
4: Muy vinculado a Madres de Plaza de Mayo, dictaba talleres literarios donde escribían las madres. Hay muchos libros publicados que fue generado por él. Murió muy joven, pero me parece, bueno, vos...
2: Sí, una figura súper interesante que se dedicó a esto, a encontrar obra de autoras que estaban perdidas, ¿no? Que no ocupaban este lugar central de estas tres que nombrábamos antes, ¿no? Marta Lynch, Beatriz Guido, bueno. ¿Qué pasa con esas otras autoras que escribieron un montón? En la Argentina hay una obra de la década del 60, 70 que no llegaba a publicarse y él hizo una tarea de rescate ahí. Un autor que tenía una biblioteca en La Plata, impresionante, sí. Que se le inunda con la inundación del 2013. Oh. Y hubo una tarea de rescate ahí. Fallece muy joven, pero es un autor al que está bueno algún día dedicarle unos minutos y pensar un poco, porque es eso, escribió su obra, pero a su vez trabajó para alimentar lo que es el universo literario perdido, ¿no? Ordenar un poco, hacer tarea de rescate, que es tan necesario.
4: Me quedé pensando el fin de semana, tratar de leer ficción, porque esto que creo que es muy sano, estamos muy atravesados por cuestiones de la coyuntura.
1: ¿Sí? ¿Ciencia ficción o ficción?
4: Ficción.
1: Bien,
4: ficción. No soy muy de la ciencia.
1: Algo que no.
4: No soy muy de la ciencia ficción.
1: Bien. Claro. Ficción, ficción.
4: Ficción, ficción.
2: Necesitamos ficción, sí, pero claro.
4: Sí. Aguante la ficción.
2: María Valenzuela.
0: ¿Sí? Román.
1: Rachati, pregunta que tengo. Pues yo veo que todos los libros usted los tiene todos anotaditos. Usted les escribe.
2: Marcados, sí.
1: Marcados. Sí. ¿Cuántos libros lee usted por mes?
2: Qué sé yo, no sé muchos. Te diría por semana.
1: En este momento hay mucha gente que se pregunta cuántos libros lee.
2: Yo te digo, por semana uno seguro.
1: Uno por semana.
2: Siempre,
1: son cuatro al mes.
2: Uno
1: son 40 al año. Alrededor de 50 libros por año.
2: Sí, puede ser. Sí, puede ser.
0: Genial.
2: Pero siempre está, para mí hay uno que es el que te acompaña, si entraste y te acompaña, entonces ese es como que la semana lo vas
4: varios
2: leyendo.
4: ¿Varios a la vez?
2: Sí, hay varios a la vez. Sí, sí, porque a veces, salvo con la novela, que si me gustó, sigo.
4: Te atrapa
2: y hasta que la termino.
1: Sí, no la dejas.
2: Después por ahí los cuentos o un ensayo es algo que vas leyendo un poco y dejas.
1: ¿Dónde pones el celular cuando estás leyendo?
2: Y cerca, la verdad.
1: ¿En serio?
2: Sí. Pero bueno, entro un rato y me voy. Y con los años empiezo a leer más a la mañana que a la noche.
1: ¿Hay algo de ceremonia? ¿Qué es? ¿Con un cafecito?
2: No.
1: ¿Alguna bebida?
2: Es cuando sucede.
1: Cuando pinta.
2: Sí, con el mate a veces sí.
1: Mate.
2: Con el mate sí empiezo a leer. Pero sí, es verdad que cuando empezás a leer una novela o un libro que te atrapa, una biografía, ¿no? Los diarios, para mí hay algo ahí de esos géneros que en un momento en el que la realidad es tan abrumadora, tenés un día a día muy difícil, hay algo de eso que te atrapa y te mejora
1: el día.
2: Te mejora el día, te mejora el humor. Y el celular, lográs que aunque sea un rato, no lo mires.
1: Mira, que no sea importante.
2: Que no sea, un rato.
1: Escúchame, ¿y algún bodrio te tocó leer y dijiste esto es una porquería?
2: O enojarme.
1: No digas el nombre, pero digo.
2: No, no voy a decir el nombre.
1: ¿Te enojaste
2: con
1: un libro?
2: Sí, muchísimo.
1: ¿Cómo es enojarte con un libro?
2: Y me enojo con lo que están contando, con las decisiones que tomas sobre los finales, sobre esos personajes. Hay autores que le encontrás.
1: No termino más.
2: Vamos a decir que no es argentino y que siempre decís, pero esto ya me lo contaste, esta forma ya la usaste. Que es, ahora me va a salir el apellido, el japonés. Bueno.
4: ¿Premio Nobel?
2: No, siempre, casi siempre nominado al premio Nobel. Al sur de la frontera, es el que escribió Al sur de la frontera, al oeste del sol.
1: No tengo idea.
2: Que están escuchados.
1: Yo tengo un amigo que escribe muy bien, pero muy bien, ¿eh? Y es un tipo muy conocido, ganador de un premio muy importante. Pero tiene unos finales odiosos.
2: Murakami, Murakami, el que digo yo. Pero el amigo.
1: Es conocido por todo el mundo, ¿quién? Yo digo.
0: Haruki Murakami.
1: Y una vez le dije, ¿por qué terminas todas las novelas? ¿Las terminas para el orden? Digo, ¿por qué?
2: Pero pará, porque es mal, para vos terminan mal porque toma una decisión que deja trunco algo, o termina mal porque eso es también.
1: Mira, sí. Vos venís, ¿no? Leyendo, y los personajes adquieren contorno. El conflicto está presente, la trama es interesante, es atrapante, y de golpe hay como una especie de interruptus, digamos, ¿no? Se interrumpe y termina.
2: Claro.
1: Y me dicen, bueno, pero es un estilo. ¿Estilo de qué? Le digo, es una barbaridad lo que vos haces, es maltratar al lector, yo te venía siguiendo. Claro. Tengo que reconocer que siempre vuelvo pensando que eso lo va a remediar.
2: Y entras.
1: Sí, pero no lo remedia.
2: No
1: lo quiero decir acá al aire porque
2: no lo digas.
0: Qué interesante eso de repetir los finales. Vos sabés que es una pavada lo que voy a comentar, pero viste que ahora se estrenó la película de Brad Pitt, la nueva, con un perro.
1: ¿Eh?
0: El corazón de la bestia se llama la película. Parece que es muy linda. Y ya avisa, no es por spoilear, ya dijeron, miren que no se muere el perro, porque la gente no quiere ir a ver más películas donde ya saben que en el final de la película van a llorar por la muerte del perro.
1: Qué bárbaro.
0: Parece una pavada, pero es interesante que te avisen ya en la promo de la película. Todo va a estar bien con el perro. La gente sufre más con la muerte del perro, que no le importa el protagonista, pero el perro no, ¿eh?
1: Así que te avisan de antemano que el perro no se va a morir para que no llores.
0: Claro, porque en casi todas las películas de perros algo termina pasando que ya la gente se cansó de sufrir con el perro.
1: ¿Por qué no más historias de amor en las películas?
2: A mí, yo solo, más que historias de amor, solo que pido es que haya más ficción y menos revisitar personajes que ya conocemos. Ficcionalizar la realidad. Basta de ficcionalizar la realidad. Mismo ficción.
1: Ah,
2: producciones.
1: Ah, hablamos de esto el otro
2: esto
1: día.
2: Ya es un pedido, por favor. Sí, con lo que cuesta producir audiovisual en la Argentina, una historia de personajes que no conocemos, que
0: algo romántico, un pueblo.
2: Lo que sea, pero como
1: no me lleves... quedé con una pregunta para hacerle, Rachetti. Sí. ¿Usa señalador?
2: Sí, siempre. Tengo un montón de señaladores porque marco, doblo, mi regla es subrayo y donde la hoja me interesó, doblo la punta de la hoja.
1: ¿Para qué sirven las solapas de los libros?
2: Y pero lo que pasa es que a veces no llegas a marcar bien y después te queda mal despacio. Igual yo no soy fetichista así de que el libro, yo lo presto, si vuelve manchado no pasa nada, mientras vuelva.
1: Hay libros que no vuelven.
2: Eso es un gran tema también.
1: Yo
2: creo
1: que lo conté acá. Lo conté o no lo conté. Ya estoy como Mirta. Lo conté o no lo conté. Juan Carlos Junior una vez me prestó un libro, lo tuve mucho tiempo.
0: ¿Cómo,
1: lo conté
0: del aire. No, creo que no lo escuché o no vine justo. ¿Qué pasó?
1: No, que le pude devolver un libro. Me sentí muy bien devolviendo un libro. La primera vez que lo hago. Así que.
0: Sí,
2: ¿cómo no vas sabe? A, perdón, ¿cómo no vas a devolver un libro? Yo no puedo entender cómo alguien tiene un libro. Yo me pasó con libros que presté que tuve que decir, che, lo necesito. Un libro marcado por alguien. ¿Cómo no devolvés eso? Yo bueno, no podría.
1: Yo te cuento cuál es la aposta. A mí me pasa que si se pasó el plazo más o menos estipulado, me da vergüenza devolverlo.
2: Porque no, devolvelo. Yo te digo, yo como persona que presta
1: mejor
2: libros
1: que se quede
2: y sufre.
1: Conmigo. No. Mejor que se quede conmigo, claro. Ya está, se habrá comprado otro.
2: Pero está marcado por esa persona, Roberto, por favor, esa persona lo leyó, dijo que había cosas interesantes, no podés.
0: Y pero circula, está bueno eso.
2: Claro, pero
0: también.
2: yo por eso circula, te lo presté, pero devolveme, no me hagas que te lo tenga que pedir, te lo pido por favor.
1: Pero escuchame una cosa, si es una biografía de Stalin, ¿qué importa la propiedad privada? Claro, por ejemplo, claro. ¿No?
0: Qué interesante.
4: Veo que mantenemos el humor.
2: No.
0: Bien. Pero a mí bueno, me pidieron Galimberti el otro día que está en casa y
1: eso
0: a la
1: lo
0: vista.
1: Que devolver,
2: claro,
0: no, loca, ese no lo presto.
4: Se compra, ese
0: no,
4: no,
0: ese
4: se presta,
0: no lo presto. Ese no lo presto.
2: Tengo dos ediciones de Galimberti. La edición bien. De tapa negra y letras rojas y una
1: bien.
2: De tapa blanca. Claro.
1: Bien.
0: Bueno, es subyugante, no sé te atrapa si ese. Ese te atrapa. Ese te hiciste subyugante.
1: Por supuesto que sí, yo no lo digo, pero lo dicen los que lo leen.
2: ¿Cuándo van a hacer la serie, la película de
1: Galimberti? No sé cuándo va a ser. No sé, por ahora estamos ahí en veremos siempre. Ahora salen un montón de cosas basadas en hechos reales.
2: Por eso, es un gran momento.
1: Pero por un lado decís que no querés más cosas basadas en hechos reales, pero otro está reclamando.
2: Ay, es verdad, pero me parece que esa historia merece.
1: Pónganse de acuerdo.
4: Pero porque Galimberti parece inventado el personaje.
0: Sería bueno buscar los actores. ¿Quién haría de la pata? Haciendo vigilancia en la esquina.
1: Ah, es interesante.
0: Cuando muere el tío.
1: Bueno, ahí. Bueno, no cuente.
0: Hasta luego.
1: No cuente, porque si no la gente después no lo compra. 38 minutos pasaron de las 10 de la mañana. Tengo que decir, ahora empieza a sonar, tengo que decir que este programa no lo hacemos solamente nosotros, sino que lo hacemos en conjunto todos los que estamos acá, más los que están atrás del vidrio, todos y todas que están atrás del libro. Quiero mencionar a uno por uno. En la producción, en la operación, Sebastián Mochola, como todos los días. En la coordinación, Juan Pablo Fierro. En la producción, Ezequiel León, Ariel Pino, Nicolás Pasos. En el streaming, Ailén Pavón. En la producción de visual, Moro Rusagasti. En las redes, Manon San Severino y también Ailén Pavón. Muchas gracias a todos y a todas. Sin ustedes no se podría hacer. Nos vamos despidiendo nosotros. No sé si hay que tener algún parroquial, mensaje caprino. Es el momento, ya nos vamos.
4: ¿Qué va a hacer el fin de semana?
1: Voy a ver un recital de Ennio Morricone.
0: Ay, qué cosa tan linda, de películas.
1: O sea, no de él, sino
0: las películas.
1: De una banda que toca temas de Ennio Morricone.
0: ¡Qué hermosura!
1: Sí.
0: Todo el cine mucho italiano.
1: Y todas las películas
0: italianas
1: son de Ennio Morricone, ¿no?
0: Qué
1: Cinema
0: bonito.
1: Paradiso, por ejemplo.
0: ¿Se sabe dónde los vas a ver? ¿En un teatro de Zona Norte?
1: Sí, pero no me acuerdo.
0: Okay.
1: Sinceramente me invitaron muy ahí. Pero no me acuerdo. Pues si no, le daría la precisión. Pero no tengo presente, ¿viste? Pues yo tengo memorias así cortas.
0: Menos mal que está Cintia, ¿no? Qué linda que es.
1: Preciosa. Sí. Bueno, vamos despidiendo. 40 minutos pasaron de la...
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6: Besos para todos, chau. Feliz día de la radio.
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3: Buen día. ¿Cómo estás, Cintia García?
4: Hola, Roberto, ¿cómo estás?
3: Y acá llevamos la mañana de viernes. Nos ha costado un poco.
4: Me encanta tu remera.
3: ¿Viste lo que es esto? Es un pingüino.
4: Qué lindo los pingüinos.
3: Sí. Hoy viste que hay muchos que se quieren alejar de cierto pingüinismo. Yo estoy bien con el pingüino, mira.
4: ¿Conoces Punta Tombo? La pingüinera.
3: Conozco Punta Tombo. Me encanta. Me encantó cuando lo vi. Sí.
4: Impresionante. Sí. Yo fui un par de veces. Es un lugar increíble.
3: Creo que es una de las mayores reservas, ¿no?
4: De pingüinos del mundo. Pero ¿viste las características del pingüino? El pingüino macho.
3: No
4: son
3: recuerdo,
4: fieles los pingüinos.
3: Ah, parejas de muchos
4: son
3: años.
4: Parejas de toda la vida. Si sacar kilómetros y kilómetros nadando alimento que los trae en el buche. Uh-huh. Por eso cuando vos vas caminando por los recorridos, los senderos de la pingüinera, dicen prioridad de paso pingüino.
3: Es verdad. Es verdad.
4: Y el pingüino macho se queda en el nido. Si por algún pasa algo, pasa, obviamente, pasan cosas. Y la pingüina, o sea, el pingüino hembra, no vuelve, el macho no reconstruye.
3: ¿En serio?
4: Pareja, no forma otra pareja, otro nido.
3: ¡Qué tristeza!
4: Al revés, sí. O sea, si el macho muere,
3: le está permitido, porque
4: tiene que preservar la especie, ¿entendés?
3: Claro, mira.
4: Es muy interesante eso, muy interesante. ¿Y te acordás aquella con la condena? Fue una de las primeras condenas por que no fue ahí en la pingüinera, pero en las cercanías de la persona, este hombre que arrasó con una pingüinera,
3: sí,
4: en la Patagonia, que destruyó como 300 nidos y fue un fallo que
3: lo condenaron,
4: porque había causado un daño de especie,
3: claro,
4: irreparable, porque hubo
3: también
4: una generación de pingüinos que no nació producto de eso, de esa se caracterizó masacre de especie.
3: Masacre de especie, mira, no sabía que estaba tipificado así.
4: Pero es un lugar increíble, la pingüinera de Punta Tombo.
3: Es divina, es divina. Increíble. Bueno, cosas que uno...
4: El frío, hablando de zona fría, el frío.
3: Ese es ahí.
4: El frío que hace.
3: Hablábamos de zona fría, fuera del audio, porque ayer se votó.
4: Fuera del aire.
3: Fuera del...
4: ¿Qué dije? Estás disléxico.
3: Fuera del audio. Estoy...
4: Estamos viernes.
3: Sí, estamos de viernes.
4: Yo quise decir, tengo sed, y dije, tengo frío hoy.
3: Es un misterio cómo salió eso, digamos. No pagan costo, ¿no? El gobierno avanza sobre cuestiones que son, me parece a mí, derechos adquiridos ya a esta altura, ¿no?
4: El festejo de Bullrich, ¿lo viste? Sí. La cara de Bullrich cuando se aprueba.
3: Ahí hace un bailecito, no sé si fue ella.
4: Sí, lo ve como un logro propio, te digo, ¿eh?
3: Y me imagino.
4: Y lo es. O sea, lo ve como un logro propio, lo es. A mí me impacta. A ver, voy a decir esto, capaz que no estás de acuerdo, pero quizás yo tampoco conmigo misma. Pero me impacta la capacidad de recuperación que logran. O sea, vos lo ves en un momento que decís esto, no tienen más consenso. Si no tienen consenso en el Congreso, la oposición ambivalente, viste, la oposición pendular, que no es el kirchnerismo, que no es el peronismo, va. No, y sin embargo logran y se recuperan. ¿no? Hay mucho para pelearles, bueno, ahí, ¿eh?
3: Cuando tenés el favor de los factores de poder.

0: Bueno, se hace más fácil.
1: Claro.
0: Pero
1: que son los que realmente gobiernan, ¿no?
0: Yo creo que el desorden del peronismo colabora. Colabora mucho. Alguna vez Cristina dijo que el peronismo estaba muy desordenado y todavía estaba ordenado.
1: Claro.
0: O bastante ordenado todavía. En comparación con lo que pasó hoy.
1: Iba a ser peor. Bueno, fue la previa a la proscripción.
0: Después, también es cierto que no hay o no aparece tan fuertemente en escena un ordenador para el peronismo casi natural. No hay nada natural acá, casi cultural podríamos decir, digamos, de que es la gente movilizándose o defendiendo sus derechos. Uh-huh. Porque uno puede decir, che, es una barbaridad que deroguen en zona fría, porque hay gente que la pasa mal. Porque hay gente que realmente, con los costos y con lo que el impacto que tiene la boleta, etcétera. Pero tampoco hay como un movimiento de masas detrás de eso, ¿no?
1: No, de nada. O de pocas, no sé si de nada, sería injusto. O de pocas cosas, como que se concentra lo movimentista en determinadas situaciones.
0: Muy puntuales.
1: Por ejemplo, discapacidad. Sí. Hubo fuertes movilizaciones, por ejemplo, universidades, las marchas, así como las movilizaciones. Lo que pasa es que, bueno, volvemos a la misma ecuación de siempre, ¿no? El disciplinamiento, la fragmentación y la represión generan consecuencias,
0: sí.
1: Generan consecuencias desmovilizantes.
0: Entonces, por un lado tenés entonces las petencias o divergencias o ciclo del peronismo que ya decíamos antes, pero por otro también algo que podría ordenar al peronismo, que la movilización tampoco ocurre, con lo cual el gobierno avanza. No digo la libertad, porque es muy grande, pero el gobierno
1: sí, claro.
0: Avanza. Y la CGT no le va a hacer paro hoy. Usted me pregunta, ¿por qué no le hace paro? Yo ya a esta altura no sé.
1: No.
0: Creo que ahora se van a juntar para hacer una movilización de vuelta antes de que venga el Papa León 14, pero decís, che, ¿y por qué pasa? Mirá, tampoco hay una multitud reclamándoselos. La otra vez estuvo la marcha de la bronca, estuvo muy bien, pero hay bronca y hay miedo. Y me parece que el miedo desmoviliza más que lo que moviliza la bronca, ¿se entiende?
1: Sí, y una situación, lo hemos analizado muchas veces, lo que pasa es que a veces cuando la realidad de las condiciones materiales, diríamos, es tan evidente, conceptualizar queda como banalizar esa realidad, ¿no? Pero esta idea de que el aplastamiento de las condiciones no genera reacciona a ese aplastamiento, sino que genera más aplastamiento. Esta cosa de caminar con la cabeza mirando el suelo.
0: Sí.
1: ¿No? Entonces la fragmentación, el disciplinamiento, el miedo, el no, quizás no visualizar del todo una oposición con potencia de transformación.
0: Bueno, creo que se identifica a Cristina en los sondeos, ayer estábamos hablando de ella, ¿no?
1: Sí, claro.
0: Como una chance, como una posibilidad.
1: Por todo eso.
0: Yo te diría por historia, por referencia política, pero sobre todo por historia. Pero bueno, la verdad es que los factores de poder han tomado una decisión de ponerla lejos.
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3: Muy buenos días, aquí están las noticias. En Policiales, se informa la detención por el crimen de un joven en El Perejil. Se registra un nuevo homicidio en Paraná tras una pelea a puñaladas. Y 5 detenidos con éxtasis en Ruta 14.

0: Primer panorama de audios desde la redacción de Al Día entrerrios.com.ar en la jornada del viernes 25 de septiembre. Estos son los títulos de la primera hora de la mañana.
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0: En cuanto al pronóstico del tiempo en Entre Ríos, siguen subiendo las temperaturas y hay anuncios de tormentas para los próximos días. El clima primaveral ya sigue y se vive en nuestra provincia. Para este viernes se pronostican hasta 27 grados. Mañana sábado podría llegar la temperatura a los 30 grados y a partir de la jornada del día domingo y fundamentalmente lunes y martes hay alertas por lluvias y tormentas en la finalización del fin de semana e inicio de la próxima.
1: Provinciales.
0: El Superior Tribunal ratificó que el Estado debe garantizar menús saludables. La sentencia amplió la obligación, no basta con excluir productos con sellos, hay que cumplir estándares provinciales. El Superior Tribunal de Justicia precisó que la obligación estatal comprende tanto la exclusión de los productos alcanzados por sellos de advertencias como el cumplimiento de los estándares de alimentación saludable establecidos por la normativa provincial. En tanto, el gobierno asegura que el fallo del Superior Tribunal de Justicia le permitirá continuar con la transformación del sistema de alimentación escolar. Desde el gobierno provincial interpretaron el fallo y destacaron que la resolución no sustituye al Ejecutivo en la definición de los mecanismos técnicos para implementar la política alimentaria. Empleados y jubilados, adelanto de sueldos, tope a descuentos y refinanciamiento de deudas, como es el nuevo plan de Sidecreer. Sidecreer ofrecerá tasas del 35% y hasta 48 cuotas para refinanciar deudas y permitirá adelantar parte de los haberes. Se pone un límite del 40% del salario para códigos de descuento y cuenta para empleados activos y jubilados. El gobernador Rogelio Frigerio presentó este día jueves un nuevo programa para empleados públicos y jubilados de Entre Ríos a través de la tarjeta Sidecreer.
1: Gremiales.
0: SEDAPER amplía su compromiso con la inclusión. Concordia recibió la jornada de discapacidad. Se realizó en Concordia una nueva jornada de discapacidad organizada por el SEDAPER bajo el lema de la mirada asistencial a una sociedad que incluye. El encuentro estuvo a cargo de Amaru Méndez y Nadia Gasparín, quienes promovieron la reflexión sobre tres ejes fundamentales: conocer para no discriminar, entender que incluir no es un favor y garantizar el trabajo y la participación.
1: Provinciales.
0: Juventud Sana, un espacio para escuchar, acompañar y contribuir juntos. El municipio de El Pingo impulsa este programa de prevención y acompañamiento de salud mental y prevención de adicciones destinados a adolescentes y jóvenes de la comunidad del departamento Paraná.
1: Política.
0: Transformación digital, la iniciativa aprobada en diputados impulsa reglas modernas y la despapelización. El proyecto aprobado por mayoría en la Cámara Baja permite avanzar hacia un Estado sin papel, más simple y cercano a los ciudadanos. En diálogo con Radio Diputados, el secretario legal técnico de la provincia, Esteban Vitor, y la diputada Susana Pérez destacaron la importancia de afianzar este proyecto.

0: proceso en una política estatal.
1: Nacionales.
0: Según el INDEC, la pobreza subió al 32,3% en el primer semestre del año. El dato difundido por el INDEC marcó un incremento del 4,1% respecto del semestre previo. Concordia es la ciudad con el índice más alto del país, llegando al 56,2%, en tanto que el Gran Paraná, la pobreza fue del 34,3%. Reiteramos que estos datos son oficiales del INDEC. Según el INDEC, la actividad económica se desplomó el 2,9% en julio. La actividad retrocedió 1,4% interanual, la industria y el comercio encabezaron las bajas, mientras que la pesca y la minería crecieron. La actividad económica cayó el 2,9% en julio respecto de junio, mes en el que había subido el 0,3% luego de la revisión a la baja del 0,8% inicial.
1: Policiales.
0: Arrestan a dos mujeres que solicitaban dinero para el hospital Garrahan. Dos sospechosas, oriundas de Colonia Avellaneda, fueron interceptadas y demoradas por la policía en Viale tras intentar sacarle dinero a una comerciante bajo un falso beneficio benéfico. Homicidio. Identificaron al joven asesinado en Paraná. El joven fue asesinado por su vecino lindante. El autor continuaba siendo buscado por la policía. Se supo que había llegado a vivir a la zona hace menos de una semana. Lo mató con un arma blanca. Eliseo Alcaraz es la víctima del homicidio en la ciudad de Paraná. Era un joven de unos 26 o 27 años que intentó defenderse con elementos de albañilería. Conductor herido tras un choque entre un camión y un auto en Strobel. Un camión embistió de atrás a un PW Volkswagen Suran en Strobel, provocando que el vehículo cayera a la banquina. El conductor fue trasladado al hospital. La fiscalía ordenó las actuaciones de rigor. El siniestro involucró a un camión Iveco conducido por un hombre de 47 años y un Volkswagen Suran al mando de un hombre de 56 años.
1: Provinciales.
0: Trabajan en la renovación de veredas y senderos en espacios públicos en Paraná. Los trabajos permiten recuperar sectores deteriorados, mejorar los recorridos peatonales y generar condiciones adecuadas de accesibilidad para quienes utilizan cotidianamente plazas, paseos y espacios de encuentro. Innovación en Crespo. De algo que es residuo, hoy podemos generar energía. Es un cambio de paradigma. El intendente Marcelo Cerutti celebró el avance del megaproyecto que contará con 24 biodigestores para producir biogás, biometano y biofertilizantes a partir de los efluentes de la región. Cuenta con financiamiento alemán y podría ser la primera iniciativa entrerriana en ingresar al RIGI nacional. Enersa incorporará baterías para reforzar el servicio eléctrico en Federación. La obra permitirá atender los picos de consumo, reducir el uso de generación diésel y mejorar la respuesta del sistema eléctrico de Federación, especialmente durante el verano. El gobernador repasó el cronograma de obras viales y productivas financiadas por organismos internacionales en Entre Ríos. El gobernador de la provincia, Rogelio Frigerio, encabezó un encuentro de trabajo con autoridades de la Unidad Ejecutora Provincial y la Dirección Provincial de Vialidad para ordenar los plazos de ejecución de proyectos productivos y viales. El plan contempla obras para rutas, puentes y accesos que la provincia prevé ejecutar con financiamiento de organismos internacionales. Durante la reunión realizada este jueves en Casa de Gobierno, donde participaron el titular de la UEP, Gustavo Cucinato, y el director administrador de la Dirección Provincial de Vialidad, Ezequiel Donda, como equipos técnicos de ambos organismos, se evaluaron el avance y la planificación de las obras públicas contempladas en programas con financiamiento internacional.
1: Política.
0: Senado convirtió en ley nacional el proyecto de zonas frías y limita el subsidio de gas. El Senado convirtió en ley el proyecto de ley de zonas frías que restringe el subsidio de gas a las provincias del sur, Malargüe y La Puna, y deja sin ese beneficio a más de 1 millón de personas. Pueblo Liebig, la promo 2026, última detalles para su gran quema del muñeco y la fiesta de la primavera. Estudiantes le dan los últimos retoques para la gran fiesta de esta noche viernes, con entrada libre y gratuita en esa localidad del departamento Colón.
2: La agenda cultural y turística también es noticia. Estas son las fiestas y eventos que se destacan en los próximos días.
1: Eventos.
0: Seguí de fiesta. Se realizará mañana 26 y el domingo 27 de septiembre en el predio ex ferrocarril de la localidad de Seguí, departamento Paraná, en el marco de los festejos por el 119 aniversario de la ciudad. La entrada es libre y gratuita. Este domingo, actividades con motivo del 128 aniversario de Villa Libertador General San Martín en el departamento Diamante. Desde las 10 de la mañana, Expo Feria Regional. 10:30, acto protocolar. Y desde las 11:30 y hasta las 15:30, show musical. Lo van a poder seguir en vivo a través de streaming en aldiaentrerrios.com.ar y en defiestasyturismo.com.
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0: Desde la redacción de nuestro portal de noticias www.aldiaentrerrios.com.ar, este fue nuestro primer panorama de audios en la jornada de este día viernes 25 de septiembre de 2026. Estamos saludando a medios de comunicación, radios AM, radios FM, radios digitales, a los escuchas y lectores. Gracias por compartir este tiempo. Será hasta un nuevo encuentro.
3: Son las 11 horas, 13 minutos.
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2: Independiente le ganó a Racing el Clásico de Reserva. En un emocionante Clásico de Reserva, Independiente se impuso a Racing en el Cilindro de Avellaneda, en un partido marcado por la expulsión de Bordón. Pese a estar en desventaja numérica, el rojo mostró su fortaleza y logró llevarse la victoria con goles de Junco y Bodnar, consolidándose en un encuentro que siempre despierta pasiones entre ambos equipos. La presencia de Lautaro Martínez en el estadio agregó un atractivo especial al partido, ya que el delantero, surgido de las inferiores de Racing, presenció el encuentro desde la tribuna. Este clásico, que es un clásico en el fútbol argentino, tuvo momentos de gran intensidad y mostró el talento de los jóvenes futbolistas en ambas canchas, pero fue Independiente quien se llevó el premio mayor. Con este triunfo, el rojo reafirma su poderío en el clásico y se posiciona como un equipo a tener en cuenta en la competencia. La victoria no solo suma en lo deportivo, sino que también refuerza la confianza del plantel de reserva, que busca seguir cosechando éxitos en el torneo.
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3: Actualizamos los datos del tiempo. A esta hora la temperatura marca 22 grados, con una humedad del 58%. El reporte indica pleno sol sobre la zona. Te seguimos acompañando con la mejor programación.
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1: Muy buenos días, aquí están las noticias. Comenzamos con la información más destacada en el ámbito nacional. En país. Hoy, el dólar, ¿a cuánto cotiza el oficial y los paralelos? También, Guillo Espel presenta Papel Máquina, un viaje sonoro que pliega el papel. Y atención, porque por la tarde cambia la historia y el destino toma otro rumbo inesperado. Ahora, pasamos a las novedades policiales. En policiales. Se ha detenido a una persona por el crimen de un joven en el Perejil. Reportan un nuevo homicidio en Paraná tras una pelea a puñaladas. Y finalmente, 5 detenidos con éxtasis en Ruta 14. Desde Regional FM, fueron las noticias de la hora. 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
2: Son las 12 horas, 3 minutos.
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2: El debut de Xavi Hernández y Jürgen Klopp terminó en empate. La Nations League tuvo un arranque emocionante con el debut de dos grandes técnicos, Jürgen Klopp al mando de Alemania y Xavi Hernández dirigiendo a Países Bajos. Ambos equipos mostraron su potencial en un partido repleto de intensidad, donde finalmente se repartieron los puntos tras un empate 1-1 que dejó a los entrenadores satisfechos con el rendimiento de sus jugadores. El encuentro se desarrolló en un clima de alta expectativa, ya que tanto Alemania como Países Bajos buscaban comenzar con el pie derecho en este torneo. Los goles llegaron en momentos clave, reflejando la paridad entre ambos equipos. Este empate no solo marca el inicio de la era de Klopp y Xavi, sino que también promete una emocionante competencia en la Nations League, donde se espera que ambos equipos sigan mejorando con el paso de los partidos. Con este resultado, tanto Países Bajos como Alemania se posicionan en la búsqueda de avanzar en el torneo, y los técnicos tendrán tiempo para implementar sus estrategias y hacer ajustes en sus plantillas. La afición aguarda con ansias los próximos encuentros, donde se espera ver un fútbol de alto nivel y más sorpresas en el camino.
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3: Actualizamos los datos del tiempo. A esta hora la temperatura marca 26 grados, con una humedad del 43%. El reporte indica pleno sol sobre la zona. Te seguimos acompañando con la mejor programación.
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1: Muy buenos días, aquí están las noticias. En policiales, estas son las novedades. Detenido por crimen de joven en El Perejil. Nuevo homicidio en Paraná tras pelea a puñaladas. 5 detenidos con éxtasis en Ruta 14. Y en noticias de Entre Ríos. CAFEC realizó la apertura de sobres para dos obras en Concordia y San José. La justicia avala la transformación del sistema de alimentación escolar. Gualeguaychú será sede del Torneo Nacional de Tiro con Arco de Argentina. Desde Regional FM, fueron las noticias de la hora. 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
2: Son las 13 horas, 3 minutos.
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2: Faustino Oro sigue invicto y Argentina empató ante Singapur en la Olimpiada de Ajedrez. En una jornada intensa para el ajedrez argentino, el joven talento Faustino Oro, de tan solo 12 años, mantuvo su racha invicta al lograr un empate ante Jin Yaotin, un rival de mayor elo y también invicto. Este resultado fue clave para el seleccionado nacional, que terminó el encuentro en un 2-2 frente a Singapur, lo que demuestra el crecimiento y la competitividad de los jugadores argentinos en esta importante competencia internacional. Además de la destacada actuación de Oro, el equipo femenino de Argentina también tuvo un desempeño notable, logrando un empate ante Azerbaiyán. Estos resultados reflejan no solo el potencial de los ajedrecistas argentinos, sino también el gran trabajo que se está realizando en la formación de jóvenes talentos, como es el caso de Faustino, que se ha convertido en una de las promesas del ajedrez nacional. La Olimpiada de Ajedrez sigue siendo un escenario donde Argentina muestra su fortaleza y con partidos como los de hoy, se espera que el equipo continúe sumando puntos y avanzando en el torneo. La actuación de Faustino Oro es un claro ejemplo de que el futuro del ajedrez argentino está en buenas manos.
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3: Actualizamos los datos del tiempo. A esta hora la temperatura marca 26 grados, con una humedad del 43%. El reporte indica pleno sol sobre la zona. Te seguimos acompañando con la mejor programación.
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1: Muy buenas tardes, aquí están las noticias. Comenzamos con la información deportiva. Kimi Antonelli la rompe en F1 con 20 años y ya es gran crack de la élite. Atención. Dos deportistas argentinas de los Juegos Suramericanos la pidieron a la gestión de Javier Milei, apoyo. Y ya están las entradas para los amistosos de la selección argentina y la despedida de Messi. Nos metemos de lleno en las noticias policiales. Detenido por crimen de joven en el Perejil. Nuevo homicidio en Paraná tras pelea a puñaladas. Y cinco detenidos con éxtasis en Ruta 14. Desde regionales.

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1: Y a este montón que somos juntos, ya saben ustedes que si dejamos de estar juntos no somos más el mismo montón. Le proponemos a partir de este momento nuestro cotidiano ejercicio de radio. De lunes a viernes, de enero a diciembre, de 14 a 16, aquí en la M530, orgullosa radio de Madres de Plaza de Mayo, nos parece oportuno, creemos pertinente, pautar con ustedes el uso de la imaginación al servicio de un programa de radio. En este caso no sería la imaginación, sino las imaginaciones. La imaginación al poder fue uno de los eslogans del Mayo francés. Hagamos el amor y no la guerra, fue otro de los eslogans de los jóvenes que pintaban las paredes de la ciudad luz allá lejos y hace tiempo. Nosotros pensamos, prosiguiendo una idea de Eve Bonafini, bien pensado el asunto de la radio, termina funcionando en los teatros de la mente, que si nos apoyamos en la imaginación, la radio pasa de ser una experiencia unidimensional o bidimensional, ahora en la era del streaming, esa era que nos cuenta una parte, pero no el todo, y se convierte en una experiencia posible cuando le aportamos a aquello que recibimos, tras metabolizarlo en nuestro organismo, entra por el oído, entra por la vista, el acervo que tiene nuestro cerebro, eso que llamamos la memoria. Si predisponemos la imaginación a la escucha de la radio, tal vez un programa de radio pueda convertirse en una experiencia y un día cualquiera, un día más en el calendario, en este caso un viernes 25 de septiembre de 2026, comienzo efectivo de la primavera aquí en la ciudad de Buenos Aires, podría ser recordado mucho más adelante por todos aquellos que, ante el impacto de las emociones, de las sorpresas, ante aquello que nos proporciona la radio, olvidando el día y circunstancias, no olvidemos el momento de radio. Para eso trabajamos, para generar grandes momentos de radio, y a veces nos parece que las experiencias compartidas, las buenas, las lúdicas, las amorosas, nos va un poco de la existencia, porque de lo otro, para las otras experiencias, el mundo siempre y hoy más que nunca está repleto de ofertas. Así que si ustedes nos habilitan con sus imaginaciones, nosotros ponemos marcha al futuro del programa. Esta semana, el 23 de septiembre, antes de ayer, fue un aniversario de la partida de este mundo de Homero Expósito. Diego Gysi, Lida Borda en una versión de Yuyo Verde.

Creemos que Homero Expósito, hermano del compositor Virgilio Expósito, hermano menor, llevó adelante una odisea en la historia del tango.

0: Después de Lepera, el letrista favorito de Gardel, después de Homero Manzi, de Cátulo Castillo, después de Enrique Santos Discépolo, mientras todavía tenía obra Enrique Cadícamo, ¿cómo escribir grandes tangos?
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0: Homero Expósito, que llegó muy joven a la ciudad de Buenos Aires para estudiar la carrera de literatura en la Facultad de Filosofía y Letras, había leído a los poetas del surrealismo francés. Estaba de acuerdo con ciertas vanguardias en las expresiones. Y le metió un montón de eso a la letrística tradicional del tango. Como había crecido y nacido en el corredor norte de la provincia de Buenos Aires, sus tangos están llenos de olores y sabores camperos. Yuyo verde, este. Naranjo en flor, otro. Flor de lino, si pensamos. Pedacito de cielo. Una especie de letrística vinculada con otro paisaje y con los cielos abiertos también. Su vida en la ciudad le deparó tangos extraordinarios del encierro ciudadano, entre ellos afiches, ¿cómo olvidarlo?

0: Con Virgilio hizo una serie importante de tangos que no son tantos como se presupone, pero trabajó además con muchos otros compositores de la música popular de Buenos Aires. Fue un tipo que, asentado en esta ciudad, llevó adelante también la odisea de tratar de ganarse la vida escribiendo letras de tango, corrigiendo pero recontra obsesivamente esas letras, escribiendo como práctica sonetos, algunos de esos sonetos en italiano, algunos permanecieron inéditos, regenteando un boliche como para estar en su propio ambiente, llevando adelante una tarea importante en Sadaic, incluso en la contabilidad de Sadaic. Hay muchos Homeros Expósitos, un tipo bohemio, un tipo con una adolescencia de bohemia importante, un tipo que pudo demostrar que se puede ser profundo y a la vez simple. Este es el propio Homero Expósito, hablando sobre la letra que escribió para el tango Fangal.
1: Fangal significa una historia sin terminar de Enrique de Discépolo, que nos la contaba todas las veces que iba a la Secretaría de la Sociedad de Autores de Sadaic. Entonces nos contaba siempre la historia y nos cantaba ese primer pedacito que decía: yo la vi que se venía en falsa escuadra, se la deaba, hasta que cayó al Fangal. Cuando Discépolo muere, retomamos con Virgilio todas las palabras. Eso es de Enrique, y aquello de si alguien tiró la banana, eso también es de Enrique. Entonces retomamos con Virgilio toda la obra y nos tuvimos que traicionar a nosotros mismos para hacer una obra parecida a la de Discépolo, que te aseguro que es muy difícil. Imitarlo a Discépolo es como robarle estilo, no se puede robar, ¿no es cierto? Entonces nos costó mucho trabajo escribirlo. Y luego de eso terminamos otra obra, un tal Caín.
0: Hay, claro, en Homero Expósito siempre una especie de nostalgia de un paraíso perdido. Ese paraíso es la infancia, la niñez. Aunque la vida de los hermanos Expósitos no era fácil.
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0: Eran hijos de un niño Expósito, de un huérfano creado en el hogar de niños Expósitos de la capital federal, que huyó de ese lugar y buscó en el oficio de panadero y lejos de este mundo otro universo. Podríamos pensar que los sueños del padre de los hermanos Expósito se hicieron realidad en la hora de los hijos.
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1: Eso de escribir al estilo de Discépolo, uno de los lujos que se dio Homero Expósito. Otro de los lujos que se dio junto a su hermano Virgilio es haber compuesto para un primo rock and roll de los años 50 y a pedido de un gran cantante argentino radicado en el exterior, uno de los boleros más importantes de todos los tiempos, que es Vete de mí.
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1: Esta es la versión de Edmundo Rivero de Fangal.
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1: Hay una cosa también política en Homero Expósito, su amor por las ideas del progresismo, del anarquismo, de la izquierda. En algunos momentos cuela en la letrística del tango el tema del conflicto social. Una casa era pobre, otra casa era rica, fácilmente se explica que no pudo ser. Y no son claves para iniciados. Es un tipo que concibió la vida poéticamente y que tenía ideas políticas que aparecían en sus temas.
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1: Lo tenemos como uno de los grandes letristas de una vertiente, la más poética del tango. En esa vertiente poética, escritores que pudieron claramente emerger de la historia del tango y significar algo más que solamente letristas, está Flor de Lino. Esta es la versión de Rally Barrio Nuevo. Un vals criollo, en rigor. Y acá ya es canto nacional, no es tango, no es 2x4, es un universo más amplio y más benéfico para todos.

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1: Hay una zona de la ciudad de Buenos Aires que siempre recordará a Virgilio Espósito. En el centro de la ciudad, la zona donde funciona la Sociedad Argentina de Autores y Compositores. De hecho, en la esquina de La Valle y Paraná hay una placa de homenaje a Homero Espósito. También la hay en Zárate, donde vivió y creció la familia.
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1: Podríamos pensar que más allá de eso, estas letras, estos temas musicales, estas ideas viven en el corazón de millones de argentinos, aunque muchos desconozcan que fue él quien las escribió. Son extraordinarias las historias de los hermanos chicos creciendo lejos de la capital federal, que venían a la capital federal a buscar discos, a buscar acción, que a veces la encontraban y que terminaron en ambos casos radicados aquí.

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1: En una entrevista, el maestro Osvaldo Bayer habla sobre las ideas anarquistas en el mundo de los hermanos Espósito. Es una entrevista que hizo Lautaro Keller. Esto decía: Homero sabía del anarquismo y le tenía cariño.
2: Con respecto a Homero Espósito, que me dice que lo conoció, ¿hablaba con usted de anarquismo?
3: Sí, sí, sí, le interesaba mucho porque fue el de la idea de hacer el disco.
2: Sí.
3: Me vinieron a ver los dos y me dijeron si yo le hacía el guión. Digo, sí, con mucho gusto, y les pasé algunos discos de que había tenido mucha repercusión en la Guerra Civil Española acá. Esos discos que de los coros, esos se los di yo.
2: Ajá.
3: Que están ahí, veo que la,
2: sí, sí,
3: hijo
2: sí,
3: del pueblo y todo
2: hijo
3: eso.
2: Del pueblo.
3: Bueno, eso se los di yo. Y después les di el guión con las canciones de los cantores populares y de los payadores, que eso lo fui sacando de los diarios, de las publicaciones anarquistas. Y ellos, claro, ellos pusieron los intérpretes. Y hicieron el disco.
2: Claro, que era gente que
3: los productores fueron tal, ellos, sí.
2: Ajá.
3: Pero sí, era Virgilio casi todo. Homero daba ideas.
2: Ajá.
3: El que daba ideas era el que escribía las cosas.
2: Sí, sí.
3: Y Virgilio se las vendía.
2: Y en las charlas.
3: Eran muy unidos los dos, pero el que tenía la cosa era Homero, que le daba a la caña, que daba miedo, ¿no? Como decía antes, se decía antes la caña.
2: La caña. Y Osvaldo, en las charlas con usted, de las charlas de anarquismo particularmente, ¿usted lo notaba consustanciado con el tema?
3: Sabía, sí, sabía.
2: ¿Sabía así de historia de anarquismo?
3: Sabía y tenía un gran cariño por el anarquismo.
2: Ajá.
3: Sí. Le gustaba, empezaba a sonreír cuando empezaba a contar de los que había conocido y todo. Lástima que no las grabé esas cosas, ¿no?
2: Qué lástima, ¿no?
3: Sí, sí.
2: Serían verdaderas joyas esas.
3: Verdaderas joyas serían.
1: Ustedes saben que el padre de los Espósitos, el niño Espósito que se fugó, era panadero. Hay una íntima relación entre los panaderos y el anarquismo en la historia desde la fundación del sindicato de panaderos en el siglo XIX, Enrico Malatesta y otros inmigrantes italianos. Y a veces es bueno contar estas historias porque aclaran o explican algunas cosas. Cierto apoliticismo de un sector importante del tango hace que a veces el texto no tenga contexto. Y a veces esto es muy importante. Los Espósito eran de Campana, pero se fueron de Campana a Zárate, en el norte de la provincia de Buenos Aires. Recién a los 20 vino a la ciudad capital para estudiar letras, está claro. Homero Espósito. El pedacito de cielo, allí donde se quedó la alegría de la juventud, evoca un paisaje muy distinto de la ciudad. Y esta especie de leitmotiv en su obra, incluso en sus sonetos inéditos, que corregía, y en algún caso nunca publicó. El paraíso perdido de la adolescencia.

0: Ahora, ¿cómo estos compositores llegaron a componer un bolero extraordinario que además es considerado en Cuba como un himno? Bueno, fue a pedido un gran cantor argentino que iba a Cuba, un cantor importante radicado en México, les pidió un bolero para grabar un disco. No tenían un bolero, pero Virgilio le dijo: acá en el cajón tengo una letra que la puedo abolerar. Hicieron de una eventual letra de un tango un bolero. Ese bolero se llamó Vete de mí. Esta es la versión extraordinaria de Bola de Nieve, de esta otra creación de Virgilio y Homero Expósito.
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0: Cuando Daniel Riolobos les escribió desde Cuba diciendo: canté acá el bolero y no paro de actuar y de cantar y de cantar, ellos no podían creerlo. Habían hecho un éxito a distancia del mercado cubano y de la historia del bolero.
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0: Hay una gran novela del escritor cubano de policiales y alrededores, Leonardo Padura, que está basada, cuyo título está basado en una línea de este tema: La neblina del ayer.
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0: Esa idea extraordinaria de cómo es mejor el verso que no podemos recordar, o la historia de la neblina del ayer, el ayer envuelto en una bruma que se convierte en neblina.
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1: Tal vez revelan lo lejos que fue Homero Expósito en El Riesgo, en las letras del tango.
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1: Y cómo cierta discusión de época sobre su obra hoy parece ridícula. Escribió Era la era primera, por ejemplo, y algunos decían, ¿cómo va a escribir Era la era primera? ¿Cómo esa rima? Y con el tiempo eso se convierte en clásico. Nos dio la idea de un casco de violín clavado en un gorrión, hablando de la muerte de Enrique Franchini, de un arco de violín clavado en un gorrión. ¿Cómo va a escribir un arco de violín clavado en un gorrión? Y sin embargo, cuando ha pasado el tiempo y Naranjo en Flor es un éxito en todas partes, está todo justificado. O en todo caso, el propósito de sus letras era también una transgresión a las formas. Era más blanda que el agua blanda.
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1: ¿Hay una reiteración o es a propósito? Más blanda que el agua blanda. Es a propósito, está claro.

0: ¿Y es otra vez? ¿Un canto a un pasado irrecuperable?
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0: Como quiera que fuese, Carlos Heller dice que este gobierno
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0: Frontea esto. Primero hay que saber sufrir, después amar, después partir y al fin andar sin pensamiento. La idea es primero hay que saber sufrir.
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0: Es decir, que un pedacito de esta letra sirve para analizar el presente de la Argentina. Homero Espósito murió el 23 de septiembre de 1987. Hará el año que viene 40 abriles.
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0: Hay una historia que dice que uno de los tangos más importantes de la historia de la creación de los Manos Herpósitos tiene una letra que Virgilio escribió a los 14 años. Otro de los grandes, grandes tangos es Afiches. Antes de escucharlo, la historia, Homero Espósito y Atilio Stampone eran amigos. Diariamente, Homero pasaba por la casa de Atilio y se quedaban horas conversando, fumando, tomando algo. Esto que estamos contando es una historia de los años 50. Mientras hablaban, era normal que Atilio Stampone practicara en el piano en la casa en que vivía con su madre. Una tarde, Homero no fue a darse una vuelta por la casa. Pero horas después sonó el teléfono. Era Homero que le pidió, ese ejercicio que tocas todas las tardes en el piano, por favor silbámelo. Atilio Stampone le silbó. Mientras Atilio cumplía con este pedido, escuchó que del otro lado de la línea Homero cantaba. Cruel en el cartel, la propaganda manda cruel en el cartel, y en el fetiche de un afiche de papel, otra vez esa versificación, fetiche y afiche de papel, se vende la ilusión, se rifa el corazón. Era 1955, estaban haciendo un clásico. Ese mismo año lo grabó Héctor Petray y la obra pasó sin pena ni gloria. Pero en 1972, en un disco que Atilio Stampone publicó en 1973, Goyeneche y Stampone publicaron un disco en 1973 llamado con el nombre del año, el tema empezó a ser un éxito impresionante de la historia del tango. Un día José Larralde estaba grabando un disco y probó su guitarra y su voz cantando ese tango, que no incluyó nunca en su repertorio. Una vez que hubo terminado eso, el técnico de grabación le dijo, está muy bueno, pongámoslo en el disco, hacete otra versión. No hago otra versión, que se publique esta. Esta es la versión de José Larralde.
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2: 14:38 ahora. ¿Cómo va Marina Glesser? Buenas tardes de viernes.
3: Buenas tardes, Carlos. Es viernes. Tu cuerpo lo sabe. Qué complicada que está la mano, Carlos. Por favor.
2: Las manos.
3: Las manos están muy complicadas. Pero bueno, le vamos a meter un poco de onda para que no nos quiebren. Porque si nos quieren rotos para poder dominarnos. Así que acá estamos poniendo el cuerpo, la cabeza y el corazón.
2: Todo eso al servicio de una audiencia grande, la de esta radio. Agradecemos muchísimo todos los mensajes de los oyentes, la participación en las redes sociales. Nosotros estamos aquí para hacer aquello que tenga que ver con la comunicación. Elegimos en este horario del día, elegimos de lunes a viernes de 14 a 16, un programa que varíe la agenda de la tristeza y que nos ayude a pensar la realidad desde otro lugar, porque si nos quedamos con la agenda del enemigo, estamos haciéndole el juego, aunque querramos que estamos combatiéndolo, estamos haciéndole el juego.
3: No, bueno, no por ponerme en la agenda del enemigo, pero yo tengo amigos y amigas y villeros, por suerte voy a la villa y entonces con mucho orgullo digo que dentro de las villas viven amigos y amigas, y lo que hizo Jorge Macri en nombre de una ley y el orden, se ve que ve mucha serie, hay mucho netflixero dando vueltas por el barrio. Pero no sé si se come la de Dick Wolf, que por suerte es una serie que tiene perspectiva feminista. Lo que hace Jorge Macri, además del linaje, el pedigrí de su familia y seguir con la continuidad de haber roto todo este país igual que su primo, y con total impunidad, lo que hizo ayer este operativo de nuevo que se llama Tormenta Negra fue lastimar a muchos vecinos y vecinas de asentamientos barriales llamados villas, y bueno, ahí tengo muchos amigos y amigas, jóvenes también, y bueno, asusta, criminalizando a la pobreza, porque, digamos, ser pobre no es un delito en sí mismo, ¿no? Digo, y no todos nacemos con el mismo piso de oportunidades y de igualdad. Hemos tenido gobiernos que trataban de hacer de esa ampliación de derechos una y multiplicación de oportunidades. Bueno, capaz eso implica quitar algunos privilegios, y bueno, eso provoca mucho rencor. Adquirir derechos provoca alegría y perder privilegios provoca rencor. Así que un poco dolida por lo que pasó ayer en pos de la ley y el orden, y también por lo que pasa con esto de la libertad. Se derogó ayer también por la noche en el Senado, en la Cámara Alta, la ley de zonas frías. También, por suerte, tengo amigos provincianos. No están todos mis amigos viviendo en Cava ni en el AMBA. Y entonces la discusión que se dio me pareció realmente increíble, que es que creyeran que porque una zona fría tiene una especie de tarifa especial subsidiada porque hace mucho frío, entonces gastan mayor proporción de gas, los de que tienen, temperaturas elevadas, ¿no? Lo que sería el norte, el NOA, el NEA de la Argentina en su octava extensión mundial, ¿no? Como país octavo más grande, vasto y ancho que es este país, pudieran creer que era peleando entre las dos puntas, entre Ushuaia y La Quiaca, digamos, para poner un ejemplo, porque no es así, ¿no? Porque La Pampa está bien centro y bueno, y entonces me pareció realmente la balcanización provista como plan mayor de un panóptico que está mirando nuestros recursos naturales, nuestros bienes comunes, nuestras tierras raras, nuestro triángulo del litio y nuestras dos reservas segunda y cuarta de shale gas y de shale oil en este hermoso, rico y inmenso, precioso país, como esos representantes del pueblo que están tanto en la Cámara Baja como en la Cámara Alta, que para ocupar esas bancas es complejo y es difícil, no están a la altura de la comprensión histórica de lo que significa hoy 465 días Cristina Kirchner, quien nacionalizó y recuperó Vaca Muerta e YPF,

0: esté presa y proscripta y haya cada vez un crecimiento mayor a la voluntad del pueblo electoral a querer que ella vuelva a conducir los destinos de esta patria. Entonces, todo ese combo no me parece la agenda del enemigo porque, como te digo, Carlos, tengo muchos amigos provincianos y provincianas que van de son parte de esos 3,7 millones que les viene un tarifazo al derogar la ley de zonas frías, una ley que había impulsado el diputado, por ese entonces, en el 2021, Máximo Kirchner, que viene de la, que es, entiendo que es patagónico, y los de Rolo Figueroa, o sea, el increíble Santa Cruz y Neuquén votaron contra ese subsidio. Carolina Moisés, que había votado a favor en el 2001, votó en contra. Ya no se entiende bien, pero cómo es el menú, pero la salsa abunda, ¿entendés? O sea, no se puede comprender bien qué hacen esos representantes del pueblo, no entendiendo que hay intereses extranjeros queriendo no solo balcanizar, sino colonizar de nuevo para que nosotros seamos una industria, una economía primarizada en donde puedan extraer y nada de lo que hagamos genere valor agregado. Agenda del enemigo, soy parte de lo que se lleva puesto este modelo económico de miseria planificada.
1: Reitero que creo que en este programa no debemos tratar la agenda del enemigo. Me parecería lógico que pensemos un poco que todo es fruto de una cosa muy superior. ¿No vieron al presidente Javier Milei saludando al premier israelí Benjamín Netanyahu diciendo nunca estoy mejor, estoy extremadamente bien cuando estoy con usted? ¿Cuándo?
0: Sí, amigo, le dijo, amigo al genocida, ¿no? Porque es un genocida.
1: Amigo, y extremadamente bien cuando estamos juntos, etcétera, etcétera, como una especie de contraseña para que el mundo entienda de qué se trata. Muchos presidentes que asistieron a la Asamblea de la ONU, muchos mandatarios se retiraron cuando el premier israelí habló en público. El presidente argentino lo saluda como si fuera su padrino político o el hermano de su padrino político.
0: Bueno, recontralineados con los Estados Unidos de Norteamérica y el Estado de Israel.
1: De eso se trata. Nos vamos a las calles de Buenos Aires. Martín Suárez en el móvil 1. ¿Dónde andás, Martín? Buenas tardes.
2: ¿Cómo te va, Carlos? Marina, con calorcito porteño. Aquí vamos. En la ciudad de Buenos Aires está subiendo la temperatura de a poco. Nos pone muy contentos, pero hasta acá. Más de esto no, por favor, porque si no me pone de mal humor. Hasta esta temperatura.
1: 25 grados la temperatura, hasta 25 está.
0: Llegó la primavera.
2: Está bien, sí, viste que uno se enamora fácil en esta época de algunas personas equivocadas la gran mayoría de veces, pero bueno, esperemos apuntar al lugar indicado. Ahora estamos acá, mirá, hablando de contraagenda informativa y de las cosas que no te cuentan los medios, Carlos. Claro. Nos venimos a Ayacucho el 632, aquí es donde funciona hace varios años el Instituto Superior del Profesorado Joaquín B. González, porque la comunidad educativa de este instituto denuncia que el gobierno porteño cerró la inscripción para dos de sus históricas carreras. Estamos hablando del profesorado en ciencias políticas y el profesorado en ciencias jurídicas. Son dos carreras que no se estudian en otro lugar, salvo en la UBA, si es que querés hacer universitario, pero el profesorado en ciencias políticas y en ciencias jurídicas, sobre todo, se estudia solamente aquí, en el Joaquín B. González. Bueno, lo acaba de cerrar la inscripción para el año 2027, es decir, va a garantizar el gobierno de Jorge Macri que se termine la cursada de los que están en primero, ahora en segundo y en tercero, pero después desaparece por completo esta carrera. Pero eso no es todo. También denuncian que van a cerrar dos profesorados más de este instituto, que es el profesorado en administración y el profesorado en economía, es decir, un desguace total que va a sufrir el Joaquín B. González, que tiene tantos años de prestigio, de historia, bueno, de rigurosidad también académica, que se reconoce no solamente aquí en la ciudad de Buenos Aires, sino en los títulos nacionales que saca de profesor, ¿no?
0: O sea que no se hace, no va a haber más profesores de ciencia política ni jurídica, no hay más profesores.
2: A partir del año que viene se cierra la carrera, digamos en una palabra, porque lo que hace es no abrir la inscripción para el próximo ciclo lectivo.
1: No va a haber recibidos en instituciones públicas, está claro que hay formas privadas, claro, de estudiar lo mismo.
0: Ah, ok, claro.
2: Claro, claro. Bueno, es una transferencia de los recursos públicos al sector privado, ¿no? El que quiere ser profesor en ciencia política que estudie en una universidad privada. Esa es la idea del PRO aquí en la ciudad de Buenos Aires.
1: Donde circulan además las ideas privatistas, por otra parte, para que lo tengamos claro. No es solo que se paga, sino que se enseñan cosas diferentes en ciencia política de la que se enseñan en los organismos públicos,
0: ¿no? Todo lo que sepas, transferíselo, claro, a ellos, Carlos. No quieren que te quedes nada para vos.
2: Claro, el seteo, que es lo peor, el seteo pedagógico de la educación privada, reprograma al alumno que viene de un lugar público, ¿no? Uh-huh. Te enseñan otras cosas que en la educación pública las ves, pero también las criticas. Bueno, ahí no se critica. Ahí el modelo capitalista, llámese como quiera, usurero o como quieras, se enseña como si fuera la ley natural de la vida. Y eso es lo que aprenden los pibes.
1: Recordemos, ¿no?, que hay instituciones educativas argentinas vinculadas al Opus Dei, o a los sectores, claro, más fuertes de la Iglesia Católica, más conservadores de la Iglesia Católica. Así, cuando hablamos de la educación, también hay que preguntarse, ¿la educación de quién? ¿Con qué sentido?
0: ¿Para qué, no?
1: ¿Y con qué, con qué propiedad? ¿Quién enseña y para qué?
2: Tal cual. Bueno, espero que alguien se lo discuta eso internamente y que vea lo que está pasando en la ciudad de Buenos Aires, que esta transferencia de lo público a lo privado es cada vez más profunda. Lo que están diciendo también desde la comunidad educativa es que van a tratar de que esto se dé marcha atrás en los próximos días, pero recordamos, creo que lo único que se pudo dar marcha atrás fue la quita de especialización en educación sexual integral, que también quería arrasar la ministra de Educación, Mercedes Miguel, a principios de este año, y por la resistencia de la comunidad educativa, bueno, pudieron frenar, ¿no?, lo que es esto. Hay una cosa que es clave. El argumento del gobierno de la ciudad de Buenos Aires para cerrar estas carreras de aquí del Joaquín B. González y del resto de los profesorados es porque hay baja matrícula de estudiantes. Pero hay algo que no hace el gobierno de la ciudad, que tiene obligación por ley de informar toda la oferta académica que hay en los 29 profesorados de aquí de la ciudad de Buenos Aires. A cambio de eso, ¿sabés lo que hace? Informa solamente lo que es la oferta académica de la UNICABA, que es la universidad que votó en el año 2018 solamente con los votos del macrismo y sin los votos de la oposición para crear esta Casa de Altos Estudios, que venía con la promesa de que no iba a competir con los 29 profesorados. Bueno, el correr de los años, 8 años después, era lo que decía la comunidad educativa: viene a competir, viene a desguazar, viene a vaciar todos los profesorados. Y aquí se nota este punto clave, que es la difusión de la oferta académica. Hace un rato pudimos dialogar con Gustavo González, que es el director de la carrera de Ciencia Política y de Ciencias Jurídicas, que van a desaparecer a partir del próximo año, y adelantó también lo que te decía, Carlos, el cierre de otros 2 profesorados de este histórico instituto. Lo escuchamos.
3: No abre la inscripción de este año ni para Ciencia Política ni para Ciencias Jurídicas, argumentando que hay pocos inscriptos, que es una realidad que tenemos pocos inscriptos. Pero es la única oferta que existe en la Ciudad Autónoma de Buenos Aires sobre estas carreras de Ciencias Jurídicas y Ciencias Políticas. Esto fue informado hace 2 días mediante una resolución. Y entonces, bueno, nosotros estamos muy preocupados y obviamente tristes de una carrera que tiene más de 50 años en el Joaquín.
4: Gustavo, el gobierno no informa sobre la oferta académica que hay en los institutos. Ustedes y el resto de los institutos y profesorados lo han denunciado miles de veces. Eso se nota en la elección, ¿no?, del estudiantado, de aquellos que quieren elegir un profesorado. Cada vez hay menos estudiantes año tras año.
3: Hay una realidad que los jóvenes cada vez menos eligen profesorados. Y el Joaquín es de alta exigencia, entonces también han cerrado, no en el Joaquín, en el Alicia, en otro más, en el Mariano Moreno, creo que han cerrado profesorados. Así que estamos en la mira hace un tiempo, y ahora vienen también por 2 otros profesorados, que es de administración y el de economía también. Todavía no llegó resolución, pero hace rato están insistiendo de que es inviable también esas carreras.
2: Hace más de 100 años existía un intelectual que se llamaba George Berkeley, que decía: ser es ser percibido. ¿Qué quiere decir? Que si vos no te haces notar de alguna manera, no te difunden, no te dan difusión, no existís para nadie. Si caía un árbol en medio de una selva que estaba totalmente vacía y que no había nadie que escuche la caída de ese árbol no había caído. Bueno, pasa lo mismo con los profesorados. No difunden la oferta académica, nadie conoce qué carreras se pueden cursar dentro de los 29 profesorados. Son los propios profesores que salen con volantes hechos a mano a militar a cada uno de esos profesorados porque sabían que iba a pasar esto. Y lo hacen todos los años. Ahora, cuando va a comenzar dentro de 2 o 3 semanas la inscripción online, estas carreras desaparecen para el próximo ciclo lectivo 2027, Carlos.
1: Es la aplicación de un plan. Cualquiera podría recordar que cuando las privatizaciones de Carlos Menem, lo que hubo antes las privatizaciones, fue un abandono de la responsabilidad del Estado ante los servicios públicos. Nada funcionaba, ni los teléfonos,
5: ni
1: los trenes, claro. Lo hicieron a propósito para crear un caldo de cultivo de descontento con el Estado. Los trenes no sirven para nada, los teléfonos no funcionan.
5: Hagamos que todo funciona mal para que vengan a saquearnos.
1: Para que venga alguien y diga, yo tengo la solución, privatizo y ahora todo funciona bien.
5: Yo escribí una película con respecto a eso.
1: Bueno, nada más y nada menos. Estamos viendo la prosecución de esas políticas en una época que nos parecía distintas, con un agregadito que hoy un alumnado, que es el presidente de la Nación, a veces revela los contenidos centrales del plan, diciendo la educación está llena de subversivos, la ciencia está llena de subversivos. Entonces, lo que están combatiendo, lo que están librando como una batalla de guerra santa, más o menos así, es en todos los terrenos. Hay que entender eso, que son todos los terrenos, que no son hechos aislados, y que gobierne uno, que gobierne la otra fuerza de la derecha argentina, no cambia el plan maestro, que está por arriba de todos y que van a aplicar, caiga quien caiga y cueste lo que cueste, salvo que podamos cambiar los destinos de los gobiernos en la Argentina.
2: Totalmente. Bueno, las manos de Filippi decían que está de presidente es una figurita.
5: Claro.
2: Tal cual. Es el mismo plan, la misma iniciativa, el mismo proyecto, que ya sabemos de qué lugar del norte viene, ¿no?
5: Claro.
1: Y si no está Alfonsín, el que manda es otro Gil, decía el tema al que te referís. Sin embargo, ya vemos las diferencias, ¿eh?, entre los unos y los otros.
5: ¿Eso decía de las manos de Filippi?
1: Claro, hay un planteo, claro. Sí, lo conocimos por Bersuit de Vergarabat, el tema. Hay un planteo que es que son todos iguales, entonces se pueden ir todos a la mierda, que es aquellos que expresaban las manos de Filippi con su visión trotskista de la vida, que cantó más adelante, si se quiere.
2: No Bersuit, cantemos Cultural Co, por favor.
1: Bersuit de Vergarabat, pero recuerden que no da lo mismo gobiernen uno o gobiernen los otros, por ejemplo, respecto a la educación pública.

0: Era una canción que era una oda al perro Santillán. ¿Dónde está el perro Santillán? Tampoco lo sabemos a esta altura de las cosas.
1: Una vez entró mi hermana y me dijo, ¿dónde está el perro?
0: ¿Dónde está el perro Santillán? Gracias, Martín, abrazo.
1: Gracias,
0: grande.
1: Gracias, Martín.
2: Abrazo, Carlos, abrazo, Marina, buen fin de semana.
0: Ilustramos un poco del todo. Estos son PNT de la radio, hoy es viernes, saben que les programamos a todos en la medida en que podamos desde acá un poco de entretenimiento y diversión, si es posible. El grupo de teatro Catalinas, de Catalina Sur, presenta Bajo Tierra. Es teatro comunitario con 50 vecinos del barrio de La Boca en escenas, música en vivo y humor del que se puede. Los sábados a las 21:30, en la sede del Teatro Catalinas, hermoso lugar de la ciudad de Buenos Aires, Benito Pérez Galdós 93. Hay otra Boca, hay otra ciudad en la ciudad de Buenos Aires. Las entradas se consiguen fácilmente en catalinasur.com.ar. 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Si podés, andá a ver la típica Bajo Tierra del Teatro Catalinas, ¿eh? La historia de los elencos que se forman con los vecinos del barrio. En el sur de la ciudad de Buenos Aires ha habido muchos proyectos interesantes desde la recuperación de la democracia y antes, como para creer que es toda una sola voz la que suena. Por otra parte, dos días, una noche, domingo 27 de septiembre, cierra en el Club Cuerda Mecánica, la Sala Cuerda Mecánica, un ciclo de cine llamado Drinks and Movies, dedicado en este caso, en este mes, a la obra de los hermanos Dardenne, que son dos grandes cineastas de Bélgica. Este domingo 27, estas actividades son gratuitas. A las 16 se proyectará Dos días, una noche, es una película de 2014 protagonizada por Marion Cotillard. Es una película muy interesante, fue nominada al Oscar Marion Cotillard por este papel. Una mujer tiene un fin de semana para convencer a todos sus compañeros de trabajo de que renuncien a un bono y así poder conservar su puesto. En Cuerda Mecánica las entradas para las películas son gratuitas. Podés reservarlas al www.cuerdamecánica.com o en la página de Instagram de Cuerda Mecánica. Podés llegar también al lugar, pero corres el riesgo, como le pasó a mucha gente, de que ya estén agotadas las entradas a la hora señalada. La hora señalada es el domingo por la tarde a las 16. En el primer piso podés disfrutar de una merienda antes o después de la función. En el Instagram, te reitero, el club queda en Juramento 4686, un club de cultura, una sala de cultural en el Instagram de los muchachos. Por otra parte, PNT empezó el Festival Guitarras del Mundo, la gran creación de nuestro amigo Juan Falú, y la guitarra vuelve a unir gente. Desde el 23 de septiembre al 4 de octubre se desarrolla esta edición del festival. Tendremos invitados del festival la semana que viene acá. Son 12 días de música clásica, folclore, tango, jazz, de la mano de grandiosos artistas de todo el mundo. Como el Estado no apoya más iniciativas como esta, hay un montón de otros apoyos. La entrada a todos los conciertos es libre y gratuita. Se desarrolla en el Salón Felipe Vallese, que queda en Aso Pardo 802, en el centro de la ciudad de Buenos Aires. Podés encontrar la programación completa en guitarrasdelmundo.com.ar. ¿Sos parte de la comunidad AM530? 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Carolina Minella, que está presentando su nuevo disco, cantará mañana en nuestra función.
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0: Después hará su presentación al comenzar el mes de octubre en La Carbonera.
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0: Pero mañana nos damos el lujo de incorporarla.
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5: Muy buenas tardes, aquí están las noticias. En el país, el gobierno exige nueva generación eléctrica para grandes proyectos de data centers y minería. También en el ámbito nacional, ARCA, como consultar los recibos de sueldos y aportes de las empleadas domésticas. Y en cuanto a servicios, nafta en Cava y PBA, precios de los combustibles este viernes 25 de septiembre. Pasamos a los deportes. Sorpresa en los Pumas, Contepomi decidió sacar a un asistente clave a un año del Mundial. En la Fórmula 1, Kimi Antonelli la rompe con 20 años y ya es gran crack de la élite. Y para cerrar los deportes, dos deportistas argentinas de los Juegos Suramericanos lapidaron a la gestión de Javier Milei, apoyo. Desde Regional FM, fueron las noticias de la hora. 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
6: Son las 15 horas, un minuto.
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0: Es bastante fácil asociar el arpa con los sonidos celestiales. Esta es una historia también. Una chica asiste a un concierto arpa. Se queda fascinada con el instrumento. Dice, yo quiero ser eso.
1: Una niña, ¿no? Una niña de 7 años.
0: Una chica, una nena. Falta mucho para el futuro. Pero el futuro dirá que el sonido celestial del arpa tiene en esa chica una gran representante acá, en la Tierra. Esa chica se llama Sonia Álvarez y está por presentar un espectáculo en La Fábrica. Fitzroy 1245, una sala de conciertos hermosa en rigor, que alguna vez fue la sala de ensayos de Charly García. Sueña, pasajera en tránsito de Charly García, por Sonia Álvarez.

0: Si alguien tendría dudas respecto a si se puede rockear con un arpa o tocar rock y alrededores, he aquí una respuesta. Sonia se va a presentar junto a Alejandro Frarup en piano y teclados y Camilo Carabajal en percusión el viernes 2 de octubre a las 22:30, el segundo turno de un viernes en Fitzroy 1245. Sonia Álvarez, ¿un amor real es como vivir en aeropuertos o más o menos así?
1: ¿Cómo estás, Carlos? Sí, bastante parecido. Lo lindo, las esperas, los vuelos.
0: Todo eso,
1: todo,
0: ¿no?
1: Todo, las turbulencias.
0: Y el arpa.
1: Y el arpa, siempre en el medio.
0: ¿Vio el arpa?
2: Yo invité a Sonia Álvarez porque conozco a Sonia hace mucho tiempo y estoy muy admirada de su gran trayectoria de 30 años, no solo porque es mujer y toca maravillosamente bien el arpa, sino por su enorme versatilidad con lo que como autora, compositora y arpista hace con su arte. Así que traía esta propuesta para hoy porque, bueno, va a tocar en la fábrica junto a Camilo Carabajal y Alejandro Franov, pero ella en su totalidad me parece una inmensa artista argentina. Así que gracias, Sonia, por venir, por traer el arpa y por esas maravillosas músicas con las que el instrumento mismo, que es muy bello y muy particular, tiene esa singularidad, ¿no? Que pareciera por su melódica que es más que un instrumento cuando suena, pero porque te animás a rockearla, pero a hacer el rock como la música litoraleña, también como los clásicos del arpa, como bien dice Carlos, como si fueses el mismísimo ángel caído del cielo que tiene el arpa incluido. Me pregunto y te pregunto, ahora que sos mamá, y antes no eras mamá cuando te conocí, ¿cómo es? ¿Cómo convive el arpa y la maternidad?
3: Hola Marina, ¿cómo estás? Tanto tiempo, la sí. Verdad que sí, nos conocemos hace muchísimos años, amigos en común, el arte y las obras de teatro en su momento. La verdad que agradecida de tu invitación y bueno, y a Carlos también, que nos conocemos hace rato ya. Y bueno, tu pregunta, la maternidad, mi hijo tiene 4 años ya, o sea, es chiquito, pero bueno, ya tengo una... Empiezo mi experiencia de madre, ¿no? Así como con el arpa.
2: Claro.
3: Los 30 años, bueno. Y la verdad que es hermoso. Vos sos mamá también, así que...
2: Él cuando te ve tocar el arpa o te acompaña a los conciertos...
3: Se pone celoso.
2: Del arpa.
3: Sí, porque sabe cuando toco le dejo de dar bola.
2: Claro. O sea, no es muy amigo de tu instrumento.
3: Le gusta, pero le saca tiempo a él. Así que todavía está en una edad medio complicada con respecto a eso. Obviamente, mucho mejor ahora. Antes no podía ni tocar. Cuando era más chiquitito, agarraba el arpa y decía, ¡no! Cuando me veía que la agarraba, ya sufría, ¿viste? Porque era, mamá se va por los aires, claro, a los aeropuertos, ¿no? Hoy por hoy ya es distinto. Ya me pongo a tocar y él puede jugar, puede hacer la suya, canta de fondo. Le gusta mucho cantar.
0: Si tiene 5, dentro de 2 va a tener 7, que es la edad en que vos...
3: 4 tiene.
0: Tiene 4, ¿no? Dentro de 3 va a tener 7, que es la edad que vos tenías cuando viste por primera vez un arpa y dijiste, yo quiero eso en mi vida.
3: Mira, a él le gusta mucho cantar, está todo el día cantando, de hecho, y lo loco es que afina increíble.
2: Bueno, no tan loco, ¿no?
3: Es tan chiquito, qué sé yo, claro.
2: Que sea afinado no es tan loco teniendo una madre música.
3: Bueno, quizás le pasé ahí algo de todo. Obvio, eso, ¿no? Pero sí, afina mucho. O de repente, como cosas de los músicos, ¿viste? De repente suena una bocina, tip, y yo trato de hacer la misma nota, digamos, y el nene va y hace lo mismo. Entonces ahí digo, el oído está, y bueno, canta cromático, ¿viste? Cosas que vos decís, increíble. Bueno, tranqui. Y le gusta después cocinar, está ahí. Yo cocino también, así que estudié cocina.
2: Es como la chica perfecta, ¿no, Sonia? Como vos decís, que música, cocina, es bella, es madre.
3: Entonces... Bueno, en algún lado está Elena.
2: En algún lado está.
3: Todos la tenemos.
2: Hay que ser muy virtuoso para poder tocar ese instrumento, ¿no?
0: Y es un instrumento específico, especial. Contá un poquito del arpa para el que esté escuchando y no esté viendo tu instrumento.
3: Bueno, este es un arpa paraguaya, está hecha en Paraguay, pero bueno, está modificada, siempre lo cuento, ¿no? De mi instrumento. Hace muchos años, ya este es uno que me hice hace 3-4 años, pero ya desde mis 20 años, antes de ayer cumplí 41.
2: ¡Ay, feliz Dios cumpleaños, Sonia Álvarez! Si quieren ir a decirle feliz cumpleaños ahora, pueden ir a @SoniArp.
3: Totalmente. Pero bueno, o sea, lo que quiero decir, ya hace 20 años que me hice hacer un arpa con unas dimensiones un poco cambiadas de las tradicionales, en donde tiene la caja de resonancia un poco más ancha, para que tenga un sonido más profundo aún y no tenga ese sonido que amamos del arpa paraguaya, pero que no sea tan estridente, tan brillante, sino que, digamos, que la pueda hacer un poco más clásica en el sonido, que pueda abarcar de todo, ¿no? Esta cosa de no solamente el Paraguay o el litoral, sino también las versiones de rock o música por ahí más clásica, o mis composiciones, o para tocar con una orquesta, qué sé yo, que suelo tocar mucho con Alejandro Terán.
0: O con las pelotas,
3: por Las pelotas, y con, bueno, con León también estuve tocando.
2: Te entonces... invitan todos, ¿no? Porque además escénicamente tiene una presencia muy linda.
3: Sí, la verdad que sí, es un instrumento muy vistoso, yo recuerdo...
0: Me parece que hablaba de vos, pero bueno.
3: Bueno, de ambas, ¿no?
2: No, porque también con Santolalla, con Hilda Lizarazu, con Fabiana Cantilo, con Catriel, con Elena Roger, con Daniel Melingo. Bueno, estuviste con todos, con Eruca Sativa.
3: Con Lito Vitale. Con Lito Vitale. Le mandamos un abrazo muy grande y... Bueno, sí, la verdad es un poco poder encajar en todos lados y eso mismo que decías vos antes, tantos años de tocar el arpa es como que... Como la vida misma, te va llevando por diferentes caminos. Uno cree que por ahí es este y después va cambiando, y cuando creíste que era este, también era otro. Y no dejan de ser, sino que se van abriendo y se van entrelazando entre sí. Y bueno, y uno también va teniendo más experiencia, siendo más grande y tratar de cómo seguimos con esta vida, ¿no? Que es para siempre.
0: Y una carrera de solista de arpa, que es otro asunto, ¿no? No el arpa solamente para acostumbrarse a acompañar a los otros, sino un arpa solista, que no es menor.
3: Exactamente. Yo toco sola, canto, tengo también un formato dúo, tríos, banda completa, con orquestas, con los rockeros, que me encanta esa parte ahí, camarinear con los rockers, toda una cosa que esa parte, bueno, soy porteña yo, así que bueno, algo de eso siempre me gustó mucho. Y bueno, poder meter el arpa en diferentes lugares y, como me gusta decir a mí, romper las barreras del instrumento, ¿no? Como no quedarse en lo que uno...
2: Conoce
3: o lo que uno espera del instrumento, que me encanta, el pájaro campana, por ejemplo. No lo voy a dejar de tocar nunca en mi vida y agradezco, yo creo que toco el arpa gracias al pájaro campana. Pero también poder salir de...
0: Y al público paraguayo, ¿no?
2: Queremos todo. El pájaro campana, pasajero
3: Charlie, claro.
2: Todo, dámelo todo.
3: Y sí, estamos también en un mundo en el que queremos todo el tiempo, ¿no? Entonces, bueno, desde mi lado de instrumentista y compositora, y bueno, intento hacer lo que me hace feliz y tratar de ver qué es lo que a la gente le va gustando también.
0: Hagamos la prueba.
2: ¿Querés tocar?
3: Sí. Claro.
2: ¿Qué vas a tocar? ¿Con qué nos vas a deleitar? ¿Con qué
3: no
2: vamos
3: sé,
2: a
3: qué,
2: disfrutar,
3: qué quieren
2: Carlos
3: escuchar? ¿Algo más tradicional? ¿Algo mío? ¿Algún rock nacional?
2: ¿Vos qué tenés ganas?
0: Por el rock nacional.
3: Elijan. Bueno, listo.
2: Ahí eligió
3: Los
2: Carlos.
3: Dejo elegir. Estoy de buen humor, así que elijan tranquilos.
2: Te veo.
3: Bueno, voy a hacer una canción que... Me voy a estar estrenando también ahora...
2: El 2 en la fábrica,
3: en este lugar que estoy súper contenta de poder hacer este show ahí, junto a mis amigos, que admiro tanto y amo, como Camilo Carabajal, que es un grosso.
2: Le mandamos besos a Camilo,
3: amamos,
2: y también a Franov.
3: Y Ale Franov, que
2: Ale,
3: bueno, íntimo
2: amamos.
3: También. Y bueno, y voy a tener un invitado, que no lo dije, que es Alex Musatov, que es un violinista, que la rompe mal también, así que bueno... Ahí dije la sorpresita, pero...
2: Spoileaste, pero bueno. Van el 2 a la fábrica, que es entradas en sumoticket.com, y es a las 22:30, ahí en Fitzroy, 12:45.
3: Bien, bueno, voy a hacer esta canción. Ahora vemos el nombre cuando la empiezo a tocar.
2: A ver si adivinamos cuál es.

0: Gracias. Gracias.
1: No dijimos el nombre, pero es Rezo por Vos, de Spinetta y Charly García.
0: Tremendo. ¿Cuánto tardas en aprender una canción así?
2: Depende la dificultad de la canción, pero...
0: ¿Esta, por ejemplo?
2: No, esta la saqué en el día.
0: Tremendo eso.
2: Pero bueno, no es tan difícil,
0: no,
2: digamos,
0: porque bueno, 30
2: armónicamente...
0: años.
1: Bueno, hablando de facilidad y dificultad, viste que hay instrumentos que parecería ser que se tocan fácil. Rasguear una guitarra no parece tan complicado, tocar un bombo tampoco.
2: Claro.
1: Tocar el arpa, empezar a manejar el arpa, debe ser un proceso en el cerebro y en las manos largo, no debe ser tan fácil.
2: Es un instrumento difícil, sí. Yo doy clases de arpa desde muy chica también y la verdad que lo he visto en los alumnos siempre, que obviamente el estudio y la dedicación es lo principal como en todo, pero sí es difícil, digamos, la coordinación de las manos, poner el dedo en la cuerda correcta.
1: ¿Cuántas cuerdas tiene tu arpa?
2: 40.
1: ¿Todas las arpas tienen 40?
2: No. Esta tiene 40 porque es lo que te comentaba antes. La hice hacer también un poquito más grande para tener un poco más de amplitud. Pero hay arpas de 37, de 36, hay arpas de 32.
0: ¿Esta es una y única? ¿Tu arpa es un one and only?
2: Es única, es mía.
0: O sea, ¿la diseñaste vos?
2: Sí, o sea...
0: ¿No tiene otra
2: parte de la estructura de, como dije antes, del arpa paraguaya, pero bueno, tiene todo este sistema de semitonos que se le llama levers, que es para cambiar los tonos. El arpa paraguaya tradicional es diatónica, que significa que está en un solo tono, digamos. No tiene estas palancas, ¿no? Yo acá puedo tocar... una nota, que esta sería el do, subo la palanquita, suena el do sostenido, el re sostenido.
1: Es más, lo vas haciendo mientras tocas.
2: Lo voy haciendo mientras toco y también voy cambiando según la tonalidad de la canción. Sí. Este tema está en re mayor, así que bueno, preparo los levers en re mayor.
1: Si fueras ciegas, ¿podrías tocar igual el arpa?
2: Sí, de hecho, existieron arpistas ciegos, pero bueno, es un poco más difícil. Pero
0: todo,
2: sí se puede,
0: se puede.
2: Como siendo, todo, con la práctica uno debe ser que se aprendes como...
0: Todo.
1: Aprendes de memoria la postura.
2: Claro.
0: Bueno, qué bueno tus padres que te dieron bola, ¿no? Quiero tocar el arpa y fueron y te mandaron a estudiar el arpa.
2: Así fue. Increíble.
0: O sea, denle bola a sus hijos y a sus hijas con sus deseos. No crean.
2: Mira,
0: que
2: tuve
0: están
2: una alumna
0: divagando.
2: Tuve una alumna que pasó eso, que justamente empezó a tocar conmigo como a los 15 años y, bueno, un día le pregunté, che, ¿cómo fue que se te dio? Y a la madre, ¿viste? Y me dice, no, en realidad desde los 7 años nos está pidiendo. ¿Qué pasó?
0: Claro, ¿qué pasó estos 8 años que tardaron? Claro,
1: pero... En tu caso fue una impresión estética, ¿no? Viste tocar a alguien y dijiste, qué hermoso, me gustaría ser igual.
2: Fue en la Casa Paraguaya de Buenos Aires, que sigue estando ahí en el mismo lugar de siempre, en Chile y Entre Ríos, en Congreso, acá nomás. Acá cerquita, y yo vivía por acá, de hecho yo vivía en Belgrano y Cespeña, estoy como en el barrio
0: de
2: toda mi vida, claro.
0: Esta porteñita de Montserrat.
2: Desde el año hasta casi los 16 viví ahí, así que con los bomberos, viste, toda
1: entonces,
2: la movida.
1: Fuiste con tus padres a la casa.
2: Fui con mis padres a la Casa Paraguaya y bueno, como te decía, casualidad de vivir en el barrio, no fue como intencional.
1: ¿Tu papá no era paraguayo tampoco?
2: Mi papá no es paraguayo, pero mis abuelos sí. Ajá. Así que yo creo que ahí, esa cosa de haber entrado, mi papá dijo, bueno, le recordó ahí todos sus raíces.
0: O sea, tus abuelos paraguayos.
2: Sí, de parte paterna. Y bueno, entramos en la Casa Paraguaya esa noche, esto fue como en el año 93. Y había grupos tocando, ¿viste? Peña. Y en un momento subió una chica al escenario a tocar el arpa.
0: Y fascinada.
2: Y ahí, claro, yo me levanté. Sí, ¿qué es eso? Aparte, imagina, yo a veces lo veo en las niñas, a los niños, cuando yo estoy tocando, que se quedan.
0: Sí.
2: Y me recuerda, ¿no? Me remite a mí, a mis 7 años.
0: He comprado un trombón, por ejemplo, sí.
2: Claro, por ejemplo. Bueno, un poco distinto, ¿no? Pero...
0: Sí, pero te digo.
2: Y bueno, me acuerdo que me levanté de la mesa que estaba sentada y me fui hasta la tarima, ¿no? Esas tarimitas de escenario. Y me quedé mirándola todo el show. Habrá tocado, no sé, 7, 8 temas. Y cuando terminó de tocar, se ve que mi cara era tal. Y aparte, así que ella misma me dijo, cuando bajó del escenario, me dice, ¿te gusta? Sí, le dije. Y me dice, bueno, si querés yo te puedo enseñar a tocar. Ahí mismo.
0: Ah, todo sucedió ahí.
2: Todo sucedió en,
0: magia,
2: en un
0: milagro.
2: Minuto. Y yo le dije, bueno... ¿Qué le voy a decir? Y me dice, ¿con quién estás? ¿Dónde estás? Y bueno, señalé ahí la mesa donde estaba. Fuimos. La felicitaron mis viejos, ¿no? Como, qué bueno. ¿Y qué haces? ¿Cómo es? Y ya daba clases ahí, tales días a la semana. ¿Y querés aprender? Sí. Yo cero, nada, ¿eh? O sea, nada, nada de nada.
0: Mis viejos tampoco tenían que ver con la música.
2: No solo no vengo de familia de músicos, no vengo de familia de artistas, o sea, nada. Ni materno, ni paterno, ni abuelo, ni tío, nadie. O sea, no sabemos qué pasó, pero ahí cambió todo. Y bueno, empecé mis clases con ella, Susana Peña, que fue mi profesora durante varios años, en mis inicios. Y bueno.
1: Primero fuiste una niña prodigio, grabaste discos, música paraguaya, etcétera. ¿Cómo fue que te llegó el rock y la música de los alrededores, la idea de poder tocar vos también otro repertorio?
2: Mira, siempre siento que hubo un antes y un después con respecto a esto que me estás diciendo, que tiene que ver cuando conocí a Alejandro Terán. Ese fue mi antes y mi después. Que fue, no sé qué edad tenía yo, 20 y pocos, y me fui a tocar con Carlitos Casella en el Babushka, que él estaba en el Teatro Maipo. Uh-huh.
0: Yo te vi.
2: Vos sí. Me viste. Bueno, fue hace millones de años esto. Y bueno, ahí toqué con Carlitos Casella y bueno, con su banda, y en la banda estaba Terán. Pero el que me contactó fue Casella, porque yo estaba haciendo música para obras de teatro en esa época. Y él me vio en una de las obras que había hecho. Entonces ahí me contactó y me dijo, te quiero llamar para mi show. Bárbaro, para hacer Recuerdos de Ipacaraí y algún tema de los que hace Carlitos. Bueno, perfecto. Y ahí lo conozco a Terán. Terán me conoce a mí. Y fue como que fue un amor a primera vista de ambos, digamos, a mí.
0: Flechazo.
2: Claro, él como que, bueno, ¿qué es esto? Viste, aparte Terán es que es un amor, él le encanta todo. Entonces, a partir de ahí fue cuando un día me escribió, después del show con Casella, me escribe un día y me dice, mira, le estoy produciendo el disco a Santa Olalla de Bajo Fondo. Le comenté de vos y me dijo que le interesa que vengas. ¿Podés venir a grabar? Bueno, vamos. Yo estaba como, ¿qué? Entonces ahí fue como ese primer acercamiento a lo no tradicional.
0: Con Santa Olalla.
2: Claro, o sea, siempre toqué música paraguaya y folclore argentino también. O sea, no solo del Paraguay, ¿no?
1: No sé por qué estoy recordando que en los arreglos de Terán para Gustavo Cerati hay arpa también, ¿no? Debe ser la tuya.
2: Sí, no, porque ahí no nos conocíamos todavía. Cuando él hizo los 11 episodios sinfónicos, sí, fue claro. En el 2001.
0: Y vos eras re chiquita todavía.
2: En el 2001 yo tenía 16 años.
0: Claro.
2: No, ya venía tocando hacía 9, pero...
1: Pero ya estaba el sonido del arpa. Digo esto por la consecuencia...
2: Un arpa clásica.
1: La consecuencia de Terán con su propia idea de cómo musicalizar,
2: sí,
1: y cómo
2: arreglar.
1: Sí,
2: la arpista esa que tocó se llama Lucrecia Hanxa y ella es hoy por hoy la profesora de arpa clásica del Conservatorio Manuel de Falla.
0: Ah, mira, justo ayer estuve
2: mira,
0: en el conservatorio.
2: Que bueno, tengo muy buena onda con ella, pero bueno, nunca tuvimos la posibilidad de tocar juntas porque hacemos cosas diferentes y también toca arpa clásica, que es la gigante de las orquestas, ¿no? Y está en otro tipo de repertorio, pero bueno, gran arpista también. Y bueno, volviendo a lo de Santa Olalla, sí, es que hay tantas ramas que todas se abren multiplicadas. Y bueno, y ahí fue como caí en Ion, que fui a grabar a Ion ese disco de Santa Olalla, de Bajo Fondo, que se llama Presente, y terminé grabando como en 10 temas aparte, o sea, no...
0: Ah,
2: yo llegué ahí sin saber qué iba a pasar, aparte, no es que me dijeron, bueno, te paso los temas, anda escuchándolos, no, venite y vemos, y yo, bueno, y salió espectacular, ¿no? Como son participaciones en momentos y... que le dieron ese color diferente y que para mí fue la apertura a ese nuevo mundo, que a partir de ahí me empezaron a pasar cosas, a partir de ese momento. O sea, con Terán toqué un montón de veces con Hipnofón, él me propuso para diferentes cosas, en donde él veía como si fuese un padre de algún modo, ¿no?
0: Claro.
2: Que quiere lo mejor para su hija, te lo juro que yo lo sentí algo así. En donde veía la oportunidad, ven y soñá acá. Y después, vení, soñá acá. ¿Te interesa tocar acá?
0: Qué buena
2: acá?
0: Onda.
2: Sí, por eso te digo que fue el que me abrió para mí este camino del rock.
0: Qué
2: que
0: generoso.
2: Me preguntabas. Sí.
1: En el medio, tus canciones, tu propia obra. ¿Querés tocar un poco de lo tuyo?
2: Sí, por supuesto. Bueno, mirá, me hablabas antes de que soy madre y cómo es esta relación del arpa con la maternidad. Y bueno, hay una canción que le compuse a mi hijo que se llama Jacinto. Que se llama Pilares. Y tiene que ver un poco... Cuando lo hice, es un tema instrumental y pilares por lo que para mí representa como los pilares de la vida, ¿no? Como la fuerza, los cimientos, las bases bien formadas y bueno, que para mí él es eso, ¿no? Es como mi pilar, mi fuerza, mi todo, ¿no? Qué sé yo, uno hasta que no es madre no lo sabe y el día que lo tuve siempre supe que lo, lo quería tener, digamos. Entonces, bueno, ahí está el pilar de mi vida, que es Pilares. Voy a acomodar mis levers primero.
0: Jacinto.
2: Pido un minutito.
0: Jacinto se lleva este tema, compuesto por su madre, para él.
1: Cuando sea más grande se enterará.
2: No, ya lo sabe.
1: No, del todo.
0: Sabe que es el suyo.
2: Ya lo sabe. Tiene un par más, pero este es como el...
0: Qué lindo que se llame Pilares.
2: Afinamos.

0: Pilares, Pilares por Sonia Álvarez. Pilares, es toda composición tuya esta, no te ayuda nadie a componer esto.
1: No.
0: Solita, sola.
2: Bien, el repertorio del show que viene del viernes 2 de octubre en La Fábrica, con la compañía de Franovi y Carabajal, ¿en qué se basa? ¿Qué vas a tocar?
1: Bueno, voy a hacer un repertorio que yo lo siento que tiene tres secciones, por más que va a ser todo unido, ¿no? Pero que voy a tener una parte en donde voy a hacer mis composiciones, mis canciones, que tienen que ver un poco con el litoral, algunas un poco no tanto, más pop también, cantando, y también el folclore argentino, que me encanta, ¿no? O sea, la música, las zambas, las chacareras. Después voy a tener este segmento como de rock nacional que pisa fuerte y que creo que también el lugar lo amerita, obviamente, hacer estas canciones de Charlie, de Spinetta.
0: Va a ir Charlie, no sabés, capaz.
1: Ojalá, pero la verdad que mirá, tanto Charlie. Y no lo conozco, podés creer, todavía... No sabemos, está ahí.
0: Por ahí está ahí, viste que tiene ese pip, ¿no? Donde Carlos se sentó hace poco.
2: Yo fui a la fábrica una noche y dije, acá podría estar Charly García. No estaba, pero anoche siguiente estaba Charly García.
0: Ahí donde vos estabas sentado, ¿no? Contaste hace poco.
2: En el mismo lugar, claro.
1: Claro, pero bueno.
2: Es su casa, fue su casa y es su casa.
1: La fábrica de los sueños.
2: Claro, exactamente.
1: Y bueno, y después todo lo que sería ya más el final del show va a ser esta parte más litoraleña, chamamés y, bueno, y las polcas paraguayas que... Que sí, no me puedo ir, sino, viste, aparte, como decía, el pájaro campana y bueno, y tantas otras canciones hermosas que hay que no son solamente esa, ¿no?
2: Ni Recuerdos de Ipacaraí solamente, ni el pájaro campana solamente, que son casi que los dos clásicos sin límites.
1: Los más conocidos,
2: de
1: claro.
2: De la música del Paraguay. Bueno, gracias por haber venido. Entonces,
0: sí, gracias, Sonia, por haber venido. ¿Te parece que nos despidamos con el pájaro?
2: Es que lo tenemos grabado, el pájaro campana, para ahorrarle el ejercicio, ¿no?
1: Ah,
2: no,
1: bueno, como ¿para qué estresarme?
2: Pero ¿querés tocar con vos misma el pájaro campana?
1: Bueno, no,
0: ¿se puede
1: bueno.
0: eso? A ver.
2: Sí, a ver, si se ponen los auriculares.
1: De verdad me encanta. Acompañada toco.
0: Tocas con vos misma.
1: Claro, para
0: te acompañas a vos.
2: Ahí tenés los auriculares, nosotros tenemos la grabación.
0: Esto es un ejercicio que a Carlos le encanta, invitar a la gente a jugar consigo misma y es como tocarse encima, ¿no?
2: Es buenísimo.
1: A ver.
2: Ahí vamos. Vamos a hacer la experiencia.
1: Pájaro campana. Muchísimas gracias.
0: A vos.
1: Muy bueno esto, ¿eh?
0: Gracias, Sony.
3: ¡Bravo, Sonia!
0: Bueno, soy.
1: Sí, soy yo. A ver, ¿cuándo empieza esto? Ahí va.

0: Maravilla, bravo, qué admirada, Carlos, bravo, Sonia, gracias por esta tarde de viernes, gracias Sonia Álvarez, gracias. Arroba Sonia Arp, van a verla este viernes 2 de octubre a las 22:30 en la fábrica Fitzroy, 12:45 y las entradas en sumoticket.com. Gracias amiga.
1: Gracias a ustedes, los quiero mucho.
2: Igual.
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17: Y 51 en la recta final del programa, les quiero contar que se ganaron entradas para ir a ver Bajo la Tierra sábado 21:30 en Benito Pérez Galdós 93, es decir, en el Teatro Catalina Sur. Gerardo Lapilover, así es, Lapilover el apellido, y Pablo Benito. Pablo y Gerardo se ganaron entradas, van a estar sus nombres en la puerta de entrada para ir al Teatro Catalina sábado 21:30 para ver nuestro espectáculo Evita en el Corazón. El sábado por la noche, la obra comienza a las 21, la puerta se abre a las 20 en el Club Social Cambalache. Se ganaron las entradas Luis Santamarta y Ágata Iris Maimone. Gracias a los dos, Luis y Ágata, y a todas las personas que participaron, que son un montón. Hablando de esas personas, un pesito cortito así por los mensajes. Gracias por el equipo, por cada tarde, por poder respirar desde el alma con poesías, historias y música para volar sobre tanta maldad reinante. Dulces sonidos desde el arpa y rezo por vos, nos dice Marisa, que nos escribe desde Lugano, ¿no? Simplemente leo un par de mensajes para...
18: Es el objetivo, ¿no? Poder encontrar placer y deleite en tiempos tan turbulentos.
17: Tan feos como estos. José Villa Crespo, ojalá cuando esté con un pie en el arpa suene así.
18: Justo dice, que le preguntaba yo a Carlos allá afuera del aire cómo decía el refrán, si uno está más cerca del arpa o de,
17: que
18: la,
17: de la
18: guitarra,
17: ¿no? El arpa en el cielo. Hola, compañeras y compañeros, qué hermoso regalo, escuchar a tremenda artista, extraño, tierno y bello el tema para su hijo. Abrazo para todos y todos, nos escribe desde Cutralcó. Miren si estará complicado el asunto de Cutralcó. Hola equipo, pregúntale a Sonia, dice José Luis de Becar. Sonia se acaba de ir, si conoce a Carol Emanuel y qué opina sobre su obra, debe ser una artista importante. Claro. De eso, un montón de mensajes, gracias a todos los que desde temprano en el programa estuvieron a su vez encandilados, agradeciendo que hayamos tratado el tema de Homero Espósito esta mañana en el programa, gran autor de letras de tango, aunque mucha gente ni sabe qué tangos son de Homero Espósito, y sin embargo los tiene en su ADN, o qué bolero, o qué rock and roll. Vamos a dedicarnos al final del programa un poquito así, también al mundo de Raúl Carnota. Murió el 27 de septiembre de 2014. Yo creo que llevó adelante una lucha revolucionaria en la música de raíz folclórica: electrificarla. Pero al electrificar la música, no transgredirla.
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17: El Gatito de las Penas, con un grupo de tres superdotados: Rodolfo Sánchez y Willy González.

A Raúl Carnota, al que quisimos y frecuentamos mucho. Decía que él era un músico que tenía una obra, que había hecho algunas canciones, hasta que Mercedes Sosa grabó su tema Grito Santiagueño. Grito Santiagueño se convirtió en la canción de Raúl Carnota. Esta es la versión de Raúl Carnota con Suna Rocha. Es más, podríamos decir que es un himno de Santiago del Estero. Es raro porque se trató de un folclorista de una gran ciudad. Que escuchó folclore más que vivirlo. Y que cuando se le preguntaba decía: che, la imagen que tienen hoy del campo usted no es la del campo de antes. Un tipo conecta el wifi a su moto y va a trabajar escuchando una radio de FM, y nosotros creemos que es un gaucho que vive en el campo solamente. O paga con su QR en la estación de servicio. Ama la tierra, la cultiva, pero no vive en el siglo XIX. Hagamos música para pensar en ese individuo del siglo XXI.

0: En su caso, ¿es posible que haya habido cierto setentismo conceptual y político en la obra? Un tipo que escuchó a los Beatles antes de hacer folclore, un tipo que tocó la guitarra eléctrica antes de tocar la guitarra acústica. Cuando se cumplieron 10 de su partida, en el Teatro Margarita Xirgu, en el centro de la capital federal, un grupo de músicos muy importantes, reunidos por Lito Vitale, grabó un homenaje.
1: Mi caja está enamorada del grito santiagueño.
0: Cuando... En ese homenaje, las canciones setentistas de Raúl Carnota, no es que fueron hechas en los 70, sino que recuperaron un tema de época. El asunto de cómo combatir el mal en un país dominado entonces por dictaduras militares, en un continente dominado por dictaduras militares.

0: Nunca fue un artista de masas, Raúl Carnota. Sus canciones fueron canciones de masas.
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1: Muy buenas tardes, aquí están las noticias. En policiales. Detenido por crimen de joven en El Perejil. Nuevo homicidio en Paraná tras pelea a puñaladas. 5 detenidos con éxtasis en Ruta 14. Y en las noticias de Entre Ríos. El gobernador repasó el cronograma de obras viales y productivas financiadas por organismos internacionales en Entre Ríos. Amparo contra OSER por demora a paciente oncológico. CAFEC realizó la apertura de sobres para 2 obras en Concordia y San José. Desde Regional FM, fueron las noticias de la hora. 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
2: Primer panorama de audios desde la redacción de Al Día entreríos.com.ar en la jornada del viernes 25 de septiembre. Estos son los títulos de la primera hora de la mañana.
3: El tiempo en Entre Ríos hoy.
2: En cuanto al pronóstico del tiempo en Entre Ríos, siguen subiendo las temperaturas y hay anuncios de tormentas para los próximos días. El clima primaveral ya sigue y se vive en nuestra provincia para este viernes.
3: Hoy.
2: En cuanto al pronóstico del tiempo en Entre Ríos, siguen subiendo las temperaturas y hay anuncios de tormentas para los próximos días. El clima

0: El Superior Tribunal ratificó que el Estado debe garantizar menús saludables. La sentencia amplió la obligación, no basta con excluir productos con sellos, hay que cumplir estándares provinciales. El Superior Tribunal de Justicia precisó que la obligación estatal comprende tanto la exclusión de los productos alcanzados por sellos de advertencias como el cumplimiento de los estándares de alimentación saludable establecidos por la normativa provincial. En tanto, el gobierno asegura que el fallo del Superior Tribunal de Justicia le permitirá continuar con la transformación del sistema de alimentación escolar. Desde el gobierno provincial interpretaron el fallo y destacaron que la resolución no sustituye al Ejecutivo en la definición de los mecanismos técnicos para implementar la política alimentaria. Empleados y jubilados, adelanto de sueldos, tope a descuentos y refinanciamiento de deudas, como es el nuevo plan de Sidecreer. Sidecreer ofrecerá tasas del 35% y hasta 48 cuotas para refinanciar deudas y permitirá adelantar parte de los haberes. Se pone un límite del 40% del salario para códigos de descuento y cuenta para empleados activos y jubilados. El gobernador Rogelio Frigerio presentó este día jueves un nuevo programa para empleados públicos y jubilados de Entre Ríos a través de la tarjeta Sidecreer.
1: Gremiales.
0: SEDAPER amplía su compromiso con la inclusión. Concordia recibió la jornada de discapacidad. Se realizó en Concordia una nueva jornada de discapacidad organizada por el SEDAPER bajo el lema de la mirada asistencial a una sociedad que incluye. El encuentro estuvo a cargo de Amaru Méndez y Nadia Gasparín, quienes promovieron la reflexión sobre tres ejes fundamentales: conocer para no discriminar, entender que incluir no es un favor y garantizar el trabajo y la participación.
1: Provinciales.
0: Juventud Sana, un espacio para escuchar, acompañar y contribuir juntos. El municipio de El Pingo impulsa este programa de prevención y acompañamiento de salud mental y prevención de adicciones destinados a adolescentes y jóvenes de la comunidad del departamento Paraná.
1: Política.
0: Transformación digital. La iniciativa aprobada en diputados impulsa reglas modernas y la despapelización. El proyecto aprobado por mayoría en la Cámara Baja permite avanzar hacia un Estado sin papel, más simple y cercano a los ciudadanos. En diálogo con Radio Diputados, el secretario legal técnico de la provincia, Esteban Vitor, y la diputada Susana Pérez destacaron la importancia de afianzar este proceso en una política estatal.
1: Nacionales.
0: Según el INDEC, la pobreza subió al 32,3% en el primer semestre del año. El dato difundido por el INDEC marcó un incremento del 4,1% respecto del semestre previo. Concordia es la ciudad con el índice más alto del país, llegando al 56,2%, en tanto que el Gran Paraná la pobreza fue del 34,3%. Reiteramos que estos datos son oficiales del INDEC. Según el INDEC, la actividad económica se desplomó el 2,9% en julio. La actividad retrocedió 1.4 interanual, la industria y el comercio encabezaron las bajas, mientras que la pesca y la minería crecieron.

0: Actividad económica cayó el 2,9% en julio respecto de junio, mes en el que había subido el 0,3% luego de la revisión a la baja del 0,8% inicial.
1: Policiales.
0: Arrestan a dos mujeres que solicitaban dinero para el hospital Garrahan. Dos sospechosas, oriundas de Colonia Avellaneda, fueron interceptadas y demoradas por la policía en Viale tras intentar sacarle dinero a una comerciante bajo un falso beneficio benéfico. Homicidio. Identificaron al joven asesinado en Paraná. El joven fue asesinado por su vecino lindante. El autor continuaba siendo buscado por la policía. Se supo que había llegado a vivir a la zona hace menos de una semana. Lo mató con un arma blanca. Eliseo Alcaraz es la víctima del homicidio en la ciudad de Paraná. Era un joven de unos 26 o 27 años que intentó defenderse con elementos de albañilería. Conductor herido tras un choque entre un camión y un auto en Strobel. Un camión embistió de atrás a un PW Volkswagen Suran en Strobel, provocando que el vehículo cayera a la banquina. El conductor fue trasladado al hospital. La fiscalía ordenó las actuaciones de rigor. El siniestro involucró a un camión Iveco conducido por un hombre de 47 años y un Volkswagen Suran al mando de un hombre de 56 años.
1: Provinciales.
0: Trabajan en la renovación de veredas y senderos en espacios públicos en Paraná. Los trabajos permiten recuperar sectores deteriorados, mejorar los recorridos peatonales y generar condiciones adecuadas de accesibilidad para quienes utilizan cotidianamente plazas, paseos y espacios de encuentro. Innovación en Crespo. De algo que es residuo, hoy podemos generar energía. Es un cambio de paradigma. El intendente Marcelo Ceruti celebró el avance del megaproyecto que contará con 24 biodigestores para producir biogás, biometano y biofertilizantes a partir de los efluentes de la región. Cuenta con financiamiento alemán y podría ser la primera iniciativa entrerriana en ingresar al RIGI nacional. Enersa incorporará baterías para reforzar el servicio eléctrico en Federación. La obra permitirá atender los picos de consumo, reducir el uso de generación diésel y mejorar la respuesta del sistema eléctrico de Federación, especialmente durante el verano. El gobernador repasó el cronograma de obras viales y productivas financiadas por organismos internacionales en Entre Ríos. El gobernador de la provincia, Rogelio Frigerio, encabezó un encuentro de trabajo con autoridades de la Unidad Ejecutora Provincial y la Dirección Provincial de Vialidad para ordenar los plazos de ejecución de proyectos productivos y viales. El plan contempla obras para rutas, puentes y accesos que la provincia prevé ejecutar con financiamiento de organismos internacionales. Durante la reunión realizada este jueves en Casa de Gobierno, donde participaron el titular de la UEP, Gustavo Cucinato, y el director administrador de la Dirección Provincial de Vialidad, Ezequiel Donda, como equipos técnicos de ambos organismos, se evaluaron el avance y la planificación de las obras públicas contempladas en programas con financiamiento internacional.
1: Política.
0: Senado convirtió en ley nacional el proyecto de zonas frías y limita el subsidio de gas. El Senado convirtió en ley el proyecto de ley de zonas frías que restringe el subsidio de gas a las provincias del sur, Malargüe y La Puna, y deja sin ese beneficio a más de 1 millón de personas. Pueblo Liebig, la promo 2026, última detalles para su gran quema del muñeco y la fiesta de la primavera. Estudiantes le dan los últimos retoques para la gran fiesta de esta noche viernes, con entrada libre y gratuita en esa localidad del departamento Colón.
2: La agenda cultural y turística también es noticia. Estas son las fiestas y eventos que se destacan en los próximos días.
1: Eventos.
0: Seguí de fiesta. Se realizará mañana 26 y el domingo 27 de septiembre en el predio ex ferrocarril de la localidad de Seguí, departamento Paraná, en el marco de los festejos por el 119 aniversario de la ciudad. La entrada es libre y gratuita. Este domingo, actividades con motivo del 128 aniversario de Villa Libertador General San Martín en el departamento Diamante. Desde las 10 de la mañana, Expo Feria Regional. 10:30, acto protocolar. Y desde las 11:30 y hasta las 15:30, show musical. Lo van a poder seguir en vivo a través de streaming en aldiaentrerrios.com.ar y en defiestasyturismo.com.
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0: Desde la redacción de nuestro portal de noticias www.aldiaentrerrios.com.ar, este fue nuestro primer panorama de audios en la jornada de este día viernes 25 de septiembre de 2026. Estamos saludando a medios de comunicación, radios AM, radios FM, radios digitales, a los escuchas y lectores. Gracias por compartir este tiempo. Será hasta un nuevo encuentro.
3: Son las 16 horas, 16 minutos.
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2: El canotaje argentino no para. Doble oro para arrancar el viernes en los suramericanos. En un inicio de jornada espectacular, el canotaje argentino brilló en los Juegos Suramericanos de Santa Fe al conseguir dos medallas de oro en la categoría K2 500 metros, tanto en la rama masculina como en la femenina. Esta destacada actuación no solo resalta el gran nivel de los atletas argentinos, sino que también marca un momento crucial en la competencia, ya que el país suma así 6 doradas en esta disciplina. Los representantes argentinos demostraron su calidad y preparación en un evento que reúne a los mejores exponentes de la región. La sincronización y la técnica en sus remadas fueron clave para alcanzar el podio, dejando atrás a sus rivales en una carrera que mantuvo a todos al borde de la emoción. Este doble oro no solo es un motivo de orgullo, sino que también fortalece la confianza del equipo en su camino hacia el éxito en el torneo. Con esta gran actuación, Argentina se posiciona como una de las potencias del canotaje en el continente y las expectativas crecen de cara a las próximas competencias. Los deportistas, con el apoyo incondicional de su gente, están listos para seguir luchando por más medallas y seguir escribiendo una historia brillante en estos Juegos Suramericanos.
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3: Actualizamos los datos del tiempo. A esta hora la temperatura marca 28 grados, con una humedad del 40%. El reporte indica nubosidad variable. 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
1: Muy buenas tardes, aquí están las noticias. En deportes, sorpresa en los Pumas, Contepomi decidió sacar a un asistente clave a un año del Mundial. Kimi Antonelli la rompe en F1 con 20 años y ya es gran crack de la élite. Dos deportistas argentinas de los Juegos Suramericanos lapidaron a la gestión de Javier Milei, apoyo. En Entre Ríos, el gobernador repasó el cronograma de obras viales y productivas financiadas por organismos internacionales en Entre Ríos. Amparo contra OSER por demora a paciente oncológico. CAFEC realizó la apertura de sobres para dos obras en Concordia y San José. Desde Regional FM, fueron las noticias de la hora. 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
2: Primer panorama de audios desde la redacción de aldiaentrerrios.com.ar en la jornada del viernes 25 de septiembre. Estos son los títulos de la primera hora de la mañana.
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2: En cuanto al pronóstico del tiempo en Entre Ríos, siguen subiendo las temperaturas y hay anuncios de tormentas para los próximos días. El clima primaveral ya sigue y se vive en nuestra provincia. Para este viernes se pronostican hasta 27 grados. Mañana sábado podría llegar la temperatura a los 30 grados y a partir de la jornada del día domingo y fundamentalmente lunes y martes hay alertas por lluvias y tormentas en la finalización del fin de semana e inicio de la próxima.
3: Provinciales.
2: El Superior Tribunal ratificó que el Estado debe garantizar menús saludables. La sentencia amplió la obligación, no basta con excluir productos con sellos, hay que cumplir estándares provinciales. El Superior Tribunal de Justicia precisó que la obligación estatal comprende tanto la exclusión de los productos alcanzados por sellos de advertencias como el cumplimiento de los estándares de alimentación saludable establecidos por la normativa provincial. En tanto, el gobierno asegura que el fallo del Superior Tribunal de Justicia le permitirá continuar con la transformación del sistema de alimentación escolar. Desde el gobierno provincial interpretaron el fallo y destacaron que la resolución no sustituye al Ejecutivo en la definición de los mecanismos técnicos para implementar la política alimentaria. Empleados y jubilados, adelanto de sueldos, tope a descuentos y refinanciamiento de deudas, como es el nuevo plan de Sidecreer. Sidecreer ofrecerá tasas del 35% y hasta 48 cuotas para refinanciar deudas y permitirá adelantar parte de los haberes. Se pone un límite del 40% del salario para códigos de descuento y cuenta para empleados actas para refinanciar deudas y permitirá adelantar parte de los haberes. Se pone un límite del 40% del salario.

0: de la mirada asistencial a una sociedad que incluye. El encuentro estuvo a cargo de Amaru Méndez y Nadia Gasparín, quienes promovieron la reflexión sobre tres ejes fundamentales: conocer para no discriminar, entender que incluir no es un favor y garantizar el trabajo y la participación.
1: Provinciales.
0: Juventud Sana, un espacio para escuchar, acompañar y contribuir juntos. El municipio de El Pingo impulsa este programa de prevención y acompañamiento de salud mental y prevención de adicciones destinados a adolescentes y jóvenes de la comunidad del departamento Paraná.
1: Política.
0: Transformación digital, la iniciativa aprobada en diputados impulsa reglas modernas y la despapelización. El proyecto aprobado por mayoría en la Cámara Baja permite avanzar hacia un Estado sin papel, más simple y cercano a los ciudadanos. En diálogo con Radio Diputados, el secretario legal técnico de la provincia, Esteban Vitor, y la diputada Susana Pérez destacaron la importancia de afianzar este proceso en una política estatal.
1: Nacionales.
0: Según el INDEC, la pobreza subió al 32,3% en el primer semestre del año. El dato difundido por el INDEC marcó un incremento del 4,1% respecto del semestre previo. Concordia es la ciudad con el índice más alto del país, llegando al 56,2%, en tanto que el Gran Paraná, la pobreza fue del 34,3%. Reiteramos que estos datos son oficiales del INDEC. Según el INDEC, la actividad económica se desplomó el 2,9% en julio. La actividad retrocedió 1,4 interanual, la industria y el comercio encabezaron las bajas, mientras que la pesca y la minería crecieron. La actividad económica cayó el 2,9% en julio respecto de junio, mes en el que había subido el 0,3% luego de la revisión a la baja del 0,8% inicial.
1: Policiales.
0: Arrestan a dos mujeres que solicitaban dinero para el hospital Garrahan. Dos sospechosas, oriundas de Colonia Avellaneda, fueron interceptadas y demoradas por la policía en Viale tras intentar sacarle dinero a una comerciante bajo un falso beneficio benéfico. Homicidio. Identificaron al joven asesinado en Paraná. El joven fue asesinado por su vecino lindante. El autor continuaba siendo buscado por la policía. Se supo que había llegado a vivir a la zona hace menos de una semana. Lo mató con un arma blanca. Eliseo Alcaraz es la víctima del homicidio en la ciudad de Paraná. Era un joven de unos 26 o 27 años que intentó defenderse con elementos de albañilería. Conductor herido tras un choque entre un camión y un auto en Strobel. Un camión embistió de atrás a un PW Volkswagen Suran en Strobel, provocando que el vehículo cayera a la banquina. El conductor fue trasladado al hospital. La fiscalía ordenó las actuaciones de rigor. El siniestro involucró a un camión Iveco conducido por un hombre de 47 años y un Volkswagen Suran al mando de un hombre de 56 años.
1: Provinciales.
0: Trabajan en la renovación de veredas y senderos en espacios públicos en Paraná. Los trabajos permiten recuperar sectores deteriorados, mejorar los recorridos peatonales y generar condiciones

0: adecuadas de accesibilidad para quienes utilizan cotidianamente plazas, paseos y espacios de encuentro. Innovación en Crespo, de algo que es residuo, hoy podemos generar energía. Es un cambio de paradigma. El intendente Marcelo Cerutti celebró el avance del megaproyecto que contará con 24 biodigestores para producir biogás, biometano y biofertilizantes a partir de los efluentes de la región. Cuenta con financiamiento alemán y podría ser la primera iniciativa entrerriana en ingresar al RIGI nacional. Enersa incorporará baterías para reforzar el servicio eléctrico en Federación. La obra permitirá atender los picos de consumo, reducir el uso de generación diésel y mejorar la respuesta del sistema eléctrico de Federación, especialmente durante el verano. El gobernador repasó el cronograma de obras viales y productivas financiadas por organismos internacionales en Entre Ríos. El gobernador de la provincia, Rogelio Frigerio, encabezó un encuentro de trabajo con autoridades de la Unidad Ejecutora Provincial y la Dirección Provincial de Vialidad para ordenar los plazos de ejecución de proyectos productivos y viales. El plan contempla obras para rutas, puentes y accesos que la provincia prevé ejecutar con financiamiento de organismos internacionales. Durante la reunión realizada este jueves en Casa de Gobierno, donde participaron el titular de la UEP, Gustavo Cucinato, y el director administrador de la Dirección Provincial de Vialidad, Ezequiel Donda, como equipos técnicos de ambos organismos, se evaluaron el avance y la planificación de las obras públicas contempladas en programas con financiamiento internacional.
1: Política.
0: Senado convirtió en ley nacional el proyecto de zonas frías y limita el subsidio de gas. El Senado convirtió en ley el proyecto de ley de zonas frías que restringe el subsidio de gas a las provincias del sur, Malargüe y La Puna, y deja sin ese beneficio a más de 1 millón de personas. Pueblo Liebig, la promo 2026, última detalles para su gran quema del muñeco y la fiesta de la primavera. Estudiantes le dan los últimos retoques para la gran fiesta de esta noche viernes, con entrada libre y gratuita en esa localidad del departamento Colón.
2: La agenda cultural y turística también es noticia. Estas son las fiestas y eventos que se destacan en los próximos días.
1: Eventos.
0: Seguí de fiesta. Se realizará mañana 26 y el domingo 27 de septiembre en el predio ex ferrocarril de la localidad de Seguí, departamento Paraná, en el marco de los festejos por el 119 aniversario de la ciudad. La entrada es libre y gratuita. Este domingo, actividades con motivo del 128 aniversario de Villa Libertador General San Martín en el departamento Diamante. Desde las 10 de la mañana, Expo Feria Regional. 10:30, acto protocolar. Y desde las 11:30 y hasta las 15:30, show musical. Lo van a poder seguir en vivo a través de streaming en aldiaentrerrios.com.ar y en defiestasyturismo.com.
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0: Desde la redacción de nuestro portal de noticias www.aldiaentrerrios.com.ar, este fue nuestro primer panorama de audios en la jornada de este día viernes 25 de septiembre de 2026. Estamos saludando a medios de comunicación, radios AM, radios FM, radios digitales, a los escuchas y lectores. Gracias por compartir este tiempo. Será hasta un nuevo encuentro.
3: Son las 17 horas, 15 minutos.
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2: La selección de Emiratos Árabes Unidos sorprende con su alineación multicultural. La reciente alineación de la selección de Emiratos Árabes Unidos en su partido contra Yemen mostró una particularidad que no pasa desapercibida en el fútbol internacional. El equipo reunió futbolistas de 6 países diferentes, lo que evidencia la diversidad y la mezcla cultural que caracteriza el fútbol en esta región. Esta variedad en la plantilla no solo enriquece la calidad del juego, sino que también resalta la apertura del país hacia el talento global. Entre los jugadores que formaron parte del once inicial se encontraba un argentino, lo que añade un toque especial a la situación. La inclusión de futbolistas de diferentes nacionalidades en un mismo equipo es un fenómeno cada vez más común, pero en el caso de Emiratos Árabes Unidos se convierte en un símbolo de unidad y colaboración en el deporte. Este tipo de alineaciones invitan a reflexionar sobre la evolución del fútbol y cómo trasciende fronteras, promoviendo la integración entre diferentes culturas. El partido contra Yemen no solo fue una oportunidad para mostrar el talento de este equipo multicultural, sino también para que los aficionados disfrutaran de un espectáculo donde se entrelazan diferentes estilos y filosofías de juego. La selección de Emiratos sigue sorprendiendo en el ámbito internacional y la presencia de jugadores provenientes de distintos países es una muestra clara de su compromiso por destacar en el fútbol mundial.
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3: Actualizamos los datos del tiempo. A esta hora la temperatura marca 28 grados, con una humedad del 40%. El reporte indica nubosidad variable. Te seguimos acompañando con la mejor programación.
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1: Muy buenas tardes, aquí están las noticias. En deportes, atención con esta noticia, sorpresa total en los Pumas. Conte Pomi decidió sacar a un asistente clave a solo un año del Mundial. Cambios drásticos en el rugby. En la Fórmula 1, Kimi Antonelli la rompe con 20 años y ya es gran crack de la élite del automovilismo. Y la polémica, dos deportistas argentinas de los Juegos Suramericanos lapidaron la gestión de Javier Milei. Un fuerte apoyo a sus declaraciones. En policiales, información de último momento, detenido por el crimen de un joven en el Perejil. Continúa la investigación. Nuevo homicidio en Paraná tras una brutal pelea a puñaladas. La violencia no frena. Y cinco detenidos con éxtasis en Ruta 14, un duro golpe al narcotráfico. Desde Regional FM, fueron las noticias de la hora. 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
2: Son las 18 horas, 4 minutos.
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3: No, este tema no, que mi mujer me mata.
4: No.

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2: Murió el primer MVP en la historia de la NBA. El baloncesto está de luto tras el fallecimiento de Bob Pettit, quien se convirtió en el primer jugador más valioso de la NBA en 1956. A lo largo de su carrera, Pettit dejó una huella imborrable en la liga, siendo reconocido no solo por su talento en la cancha, sino también por su destacada capacidad de liderazgo. Campeón de la liga en 1958, su legado perdurará en la memoria de todos los aficionados al deporte. A los 93 años, Pettit nos deja una rica historia llena de logros y récords, habiendo sido MVP también en 1959. Su estilo de juego y su dedicación lo convirtieron en una figura emblemática, inspirando a generaciones de jugadores. El impacto de su carrera va más allá de los números, ya que fue un pionero en el desarrollo del juego moderno en la NBA. Los tributos y homenajes comenzarán a llegar en las próximas horas, mientras los fanáticos recuerdan los momentos gloriosos de Pettit en la cancha. Sin duda, su legado vivirá en la historia del baloncesto y en el corazón de quienes aman este deporte.
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3: Actualizamos los datos del tiempo. A esta hora la temperatura marca 26 grados, con una humedad del 59%. El reporte indica nubosidad variable. Te seguimos acompañando con la mejor programación.
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1: Muy buenas tardes, aquí están las noticias. En país, defender a Cristina es una causa noble que convoca hoy a todo el pueblo. El riesgo país vuelve a superar los 600 puntos y el mercado se pregunta qué hacer con el dólar en plena crisis financiera. Jubilados pierden 156 mil pesos por mes por el bono congelado de ANSES. En deportes, sorpresa en los Pumas, Contepomi decidió sacar a un asistente clave a un año del Mundial. Kimi Antonelli la rompe en F1 con 20 años y ya es gran crack de la élite. Dos deportistas argentinas de los Juegos Suramericanos lapidaron a la gestión de Javier Milei, apoyo. Desde Regional FM, fueron las noticias de la hora. 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
0: Son las 19 horas, 2 minutos. 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
2: Independiente le ganó a Racing el Clásico de Reserva. En un emocionante Clásico de Reserva, Independiente se impuso a Racing en el Cilindro de Avellaneda, en un partido marcado por la expulsión de Bordón. Pese a estar en desventaja numérica, el rojo mostró su fortaleza y logró llevarse la victoria con goles de Junco y Bodnar, consolidándose en un encuentro que siempre despierta pasiones entre ambos equipos. La presencia de Lautaro Martínez en el estadio agregó un atractivo especial al partido, ya que el delantero, surgido de las inferiores de Racing, presenció el encuentro desde la tribuna. Este clásico, que es un clásico en el fútbol argentino, tuvo momentos de gran intensidad y mostró el talento de los jóvenes futbolistas en ambas canchas, pero fue Independiente quien se llevó el premio mayor. Con este triunfo, el rojo reafirma su poderío en el clásico y se posiciona como un equipo a tener en cuenta en la competencia. La victoria no solo suma en lo deportivo, sino que también refuerza la confianza del plantel de reserva, que busca seguir cosechando éxitos en el torneo.
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3: Actualizamos los datos del tiempo. A esta hora la temperatura marca 26 grados, con una humedad del 59%. El reporte indica nubosidad variable. 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
1: Muy buenas tardes, aquí están las noticias. En país, defender a Cristina es una causa noble que convoca hoy a todo el pueblo. El riesgo país vuelve a superar los 600 puntos y el mercado se pregunta qué hacer con el dólar en plena crisis financiera. Jubilados pierden 156 mil pesos por mes por el bono congelado de ANSES. En deportes, sorpresa en los Pumas, Contepomi decidió sacar a un asistente clave a un año del Mundial. Kimi Antonelli la rompe en F1 con 20 años y ya es gran crack de la élite. Dos deportistas argentinas de los Juegos Suramericanos lapidaron a la gestión de Javier Milei, apoyo. Desde Regional FM, fueron las noticias de la hora. 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
0: Son las 20 horas, un minuto. 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
2: El debut de Xavi Hernández y Jürgen Klopp terminó en empate. La Nations League tuvo un arranque emocionante con el debut de dos grandes técnicos, Jürgen Klopp al mando de Alemania y Xavi Hernández dirigiendo a Países Bajos. Ambos equipos mostraron su potencial en un partido repleto de intensidad, donde finalmente se repartieron los puntos tras un empate 1-1 que dejó a los entrenadores satisfechos con el rendimiento de sus jugadores. El encuentro se desarrolló en un clima de alta expectativa, ya que tanto Alemania como Países Bajos buscaban comenzar con el pie derecho en este torneo. Los goles llegaron en momentos clave, reflejando la paridad entre ambos equipos. Este empate no solo marca el inicio de la era de Klopp y Xavi, sino que también promete una emocionante competencia en la Nations League, donde se espera que ambos equipos sigan mejorando con el paso de los partidos. Con este resultado, tanto Países Bajos como Alemania se posicionan en la búsqueda de avanzar en el torneo, y los técnicos tendrán tiempo para implementar sus estrategias y hacer ajustes en sus plantillas. La afición aguarda con ansias los próximos encuentros, donde se espera ver un fútbol de alto nivel y más sorpresas en el camino.
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3: Actualizamos los datos del tiempo. A esta hora la temperatura marca 22 grados, con una humedad del 72%. El reporte indica condiciones estables. Te seguimos acompañando con la mejor programación.
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